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Ya, chiquillos, ¿cómo están todos ustedes? Estamos ya en vivo y en directo en el gran show de la RTL. 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Oye, también queremos saludar a nuestros amigos que nos están sintonizando a esta horita. 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Iniciamos el gran show de la RTL.

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0: chiquillos, estamos en vivo y en directo, 21 horas y 26 minutos en la RTL. Vamos a los saluditos del WhatsApp. Dice por acá, buena Nico, ¿cómo estás, compita? Espero que bien junto a su familia. Soy Luis Alberto, escuchando la buena música de RTL, la mejor de Chile. Desde San Fernando, saludamos a la gente de San Fernando, a Luchito Valle de San Fernando, en la región de O'Higgins. Sí, pues en la región de O'Higgins usted nos sintoniza por el 93.7 FM. 93.7 FM, San Fernando, Nancagua, Rengo, San Vicente, Tahuatahua, Santa Cruz, Timbarongo, Codegua. ¡Aló!
1: Hola, hola, don Nicolás, ¿cómo estamos?
0: ¡Hola,
1: don
0: Emilio, cómo le baila!
1: Aquí la están tirando con verde.
0: ¡No me diga!
1: Sí, le digo.
0: ¿Está cayendo fuerte para allá entonces la cosa?
1: Sí, pues llegó limpiando, ¿sabes?
0: Cuénteme, amigo, ¿en qué lo voy a llevar, compita?
1: De la salud a don Jorge Godoy ahí, coño, que le está yendo bien al hombre, creo.
0: Llevo, amigazo, de su parte se lo damos, ¿ah?
1: Oiga, necesito una canción.
0: ¿Cuál te mira?
1: Me importa poco, con Antonio Aguilar.
0: Antonio Aguilar. No importa poco. Ya, compita, aquí se lo buscamos, ¿eh? No
1: que
0: se me
1: cuide. Buen regreso a casa, cuídese.
0: Igualmente, cuídese, amigo Emilio.
1: Chao,
0: chao. ¿Qué tenemos por acá?
2: Buenas noches, don Nico. Don Jorge Vergara acá, sin varón, aquí lo estamos escuchando, oiga.
0: Buena.
2: Un saludo para Paulito, que vende fardo. Paulito, de allá de Nancagua, el rey de los fardos.
0: De Rancagua. Ah, ¿y qué vende fardo?

0: torrante para adelante. Sí.
1: Buenas noches, tío Nico. Espero que esté muy bien usted, su familia. Quiero un favor, si puede saludar a mi abuela Mónica de las Mercedes, ya que hoy es su santo. Y mi mamá, y a mi mamá, saluda a la Mónica. Hoy es día santa, a ver, estamos a 24. Ah, claro, Nuestra Señora de la Merced, dice. De las Merced, mira, saludita a Mónica. De las Merced. Sí, un saludo para Filipito. No te metas de los temerarios, nos piden. Vale, vale, vale, vale. ¡Aló!
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3: ¡Aló, buenas noches!
1: ¡Buenas noches, don Cristian de Legantén!
3: ¿Cómo está, señor?
1: ¿Cómo está usted, diga?
3: Bien, por aquí, acostadito, escuchándome.
1: Cuénteme, rey, ¿en qué lo puedo ayudar?
3: Quería escuchar los temitas, don Nico.
1: ¿Cuál sería el temita?
3: Los tejanos de Rauco, ¿qué tal si te compro?
1: De Rauco, ¿qué tal si te compro? Al tiro buscamos, claro, el temita con pita, ¿vale?
3: Por favor, vale.
1: No se preocupe.
3: Buenas noches.
1: Que esté muy bien, amigo, cuídese. Vale, rey. 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Buena, veladito. Aló.
4: Hola, Nico.
1: Hola, Carolina, ¿cómo le va?
4: Bien, ¿y usted?
1: Bien, amiga, cuénteme, ¿en qué la puedo ayudar?
4: Unos saluditos.
1: ¿Ya? ¿Para quién sería?
4: A Carlito. No.
1: ¿Ya?
4: A mamá.
1: ¿Ya?
4: A Cita Marín, que se mejore pronto.
1: Perfecto.
4: Y una cancioncita.
1: ¿Y cuál temita sería?
4: Grupo Indio.
1: ¿Grupo Indio? ¿Ya? ¿Cualquier temita?
4: Sí.
1: Ya, vamos a buscar un temita del Grupo Indio, ¿vale?
4: Ya.
1: Que le vaya,
4: chao,
1: muy bien, cuídese.
4: Bien, bien a casita.
1: Igualmente, chao, chao.
4: Chao.
1: El Grupo Indio, mira.

Los Tejanos de Rauco llega con este temazo. ¿Qué tal si te compro? Para Cristian de Alicante. Desde Curepto nos saluda por acá Sandrito, que hicieron temita de grupo Fuego Latino. Vale, compita, saludamos a Curepto.

0: Buena, Fabi. Ya yo te lo toco, el temita. Menos el paquete, los tigres de Parral me piden, menos. Que no sea
1: el pajero, claro, pues.
0: Ya, de la, pasó de la adolescencia este. Saludos, cierra tango.

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1: Seguimos en vivo en la

0: Ya, chiquillos, estamos de regreso. De regreso. Oye, me pidieron por acá el grupo Indio, que ya viene, ya viene, ya viene. Oye, adelante tocamos ahí Los Temerarios hace ratito, sí, hace ratito. Sí, saludos a Felipito por ahí, que está en sintonía de la radio. Se viene el grupo Fuego Latino también, ¿eh? 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

Ya, chiquillos, estamos de regreso con el gran show de la RTL, ¿eh? 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Oye, tenemos por acá temitas pendientes, ¿ah? A ver, ¿qué dice por acá? Vamos a ver qué tenemos en nuestro WhatsApp de la RTL. Ah, ya, Fuego Latino. Me pidieron ese grupo delante. Ya, vale, para saludar a Sandro de Curepto, que nos está escuchando a esta horita. Vamos con Fuego Latino.

0: algo está ocurriendo. 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
1: A esta hora concurren bomberos de la comuna de San Clemente hasta el sector Las Lomas. En ese sector se estaría produciendo un incendio que estaría afectando en este instante a un galpón con un vehículo en su interior. Es por eso que ya se está movilizando personal de bomberos de San Clemente hasta el sector Las Lomas. Así se ha denominado este punto donde a esta hora se estaría movilizando personal de bomberos de la comuna de San Clemente. Reiteramos la información. Así es, a esta hora está saliendo, reiteramos, bomberos de la comuna de San Clemente hasta el sector Las Lomas de San Clemente. En ese punto se registra a esta hora un incendio estructural que afecta a un galpón con un vehículo al interior de esta estructura. Por eso ya se estarían movilizando al menos dos unidades en dicho sector de la comuna de San Clemente. Así que vamos a estar muy pendientes de esta información por parte de la central de bomberos. Esto sería la ruta K235 en la comuna de San Clemente. Reiteramos entonces la información para quienes se integran a la sintonía de Red RTL. Bomberos San Clemente a esta hora se estaría movilizando hasta el sector denominado Las Lomas. Esto como referencia sería al interior de la zona precordillerana, Las Lomas, en la ruta K235, ruta K235. En ese punto se estaría quemando un galpón con un vehículo al interior, por eso ya se estaría movilizando bomberos de la compañía de San Clemente de dicho sector hasta ese lugar. Las Lomas de San Clemente, incendio de un galpón con vehículo al interior, moviliza a personal de bomberos. Información en desarrollo a través de la red RTL, donde se vive la noticia.
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0: son las 10 de la noche, con 28 minutos.
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0: ya estamos de regreso con el gran show de la RTL por el 95.5. Vamos al llamado telefónico. ¡Aló!
1: ¡Aló! ¿Cómo estás, Nikito? ¡Tanto tiempo!
0: ¡Oh! Espérate. ¿Con quién hablo?
1: ¡Ay, adivina, buen adivinador!
0: ¡Ay! ¡No te puedo creer que eres tú! Espérate, ¿eres tú?
1: Sí, soy yo.
0: ¡Uy! A ver, dime lo más bonito.
1: Sí, Nikito, soy yo.
0: ¿Emma?
1: Sí, el mismo que viste en casa.
0: ¡Hola, Emma! ¡Oh! ¿Cómo estáis, ¿Cómo estáis, amigo mío?
1: Súper bien, tanto tiempo que no te podía llamar. Es que, ¿sabes lo que pasa? Es que tenía la coneja enferma.
0: Ah, ¿qué le pasó a la coneja?
1: Sí, ¿sabes qué? Bueno, mi coneja, una mascotita que tengo.
0: Ah, mascota. Yo pensé que tenía el gato encebado. Qué bueno.
1: Sí, pues, es que por eso no te podía llamar, porque pasaba ocupado atendiéndola. Y para el 18, ¿ya? Estuve con una picada ahí en la fiesta ahí, en Curicó.
0: Cuéntame, ¿dónde te picaron? ¿Qué picada tuviste?
1: Tuve una picada y pues estuve esperando los chombas, pero nunca llegaron al de la moto azul.
0: ¿La moto azul? Oye, es que sabéis que Chombita ahora no andamos en este minuto, anda en camioneta. ¿Pero se comprometió a ir contigo el chomba chico?
1: No, porque yo lo invité como amigo, incluso amigo? Estaba preparando unos tragos y nunca llegaron. Imagínate que mi negocio le puse donde pican a la Emma. La picada de la Emma.
0: Interesante, ¿eh? ¿Dónde pico? ¿Y picó o no picó el fin de semana la fiesta patria?
1: Oye, me picó bastante bien.
0: Interesante, ¿eh? Oye, sí, porque Chomba Chico, el Franquito, el Cipo. ¿Sí? El Cipo. Chomba Grande, más conocido como Matamba. ¿Ya? Él no puede, no, estaba comprometido.
1: Ah, sí, pues, sí. Fabito también, pues, Fabito, bueno, bien guapo, bien buen mozo, pero también está comprometido con la Martina, pues.
0: Ah, sí, no, a Fabiancito no hay que morir. De hecho, mira, me acaban de escribir acá, dice... la Marti dice, hola, salúdame al Fabi, dice por acá. Y dice por acá la Marti, apareció Emma, dice por acá. ¡Apareció Emma! Dice.
1: Uy, sí, la Marti. Oye, ¿qué estará haciendo la Marti? ¿Estará arriba o estará abajo?
0: No, la Marti en este minuto, no sé. Pero siempre saluda al Fabi. En este minuto creo que está intermedio, no... Ni una ni otra, según lo que tengo entendido. Mira, de hecho, Yasmín te manda muchos saludos.
1: Me imagino que debe estar abajo.
0: Sí,
1: es que, bueno, es que abajo en la cocina tiene una mesita donde almuerza, entonces ahí tiene una radio.
0: Ah, en el primer piso. Claro, está en el primer piso. Bueno, que mal pensado.
1: Sí, pues sí, eso te digo, porque, sí, porque claro. Si está arriba, porque está en el segundo piso.
0: Soy un yo. Oye, sí, de hecho, acá me escribe, Yasmín me dice, Nico, ¿se le soltaron las trenzas? Me dice. Emma, pregunta, ¿a ti te gusta arriba o abajo?
1: Depende, pero igual me da lo mismo, donde sea.
0: Ay. O sea, bueno, lo importante es que abajo en el primer piso, claro, ahí hay más espacio, arriba están las habitaciones, tiene el living.
1: Claro, y arriba te llega más vientecito.
0: Sí, bueno, me pregunto por acá, Matamba, chicos, ¿se está muy mojado con la lluvia de esta jornada?
1: Sí, me anduve mojando un poquito, se me pasó un poquito la ropa.
0: Perfecto, ¿le has dado agua al florero?
1: No, eso no tanto.
0: ¿No? ¿No tanto?
1: Sí, no, me ha costado un poquito.
0: Ya, perfecto. Oye, pero cuéntame, ¿le has echado aceite al motor?
2: Una delicia.
1: Mira, yo creo que voy a tener que hacerle cambio más que nada.
0: ¿Sí? ¿Le hiciste cambio de aceite ya?
1: Voy a tener que hacerle un cambio porque ya lo necesita.
0: ¿Y los neumáticos cuánto aire tienen? ¿Tienen 35, 69, 49? ¿Cuánto tienen los neumáticos?
1: Escucha, los neumáticos andan por ahí como con 30 nomás.
0: O sea, ¿pero revisión técnica la pasaste o estás esperando que descuelguen el billete?
1: Tengo que pasarla, todavía no veo si la paso o no, tengo que ir a pasarla.
0: ¿Cómo te fue ¿cómo te fue en el cerro para las fiestas patrias?
1: ¿En el cerro?
0: Sí, Traluñé, ¿fuiste para allá?
1: Uy, sí, subí de nuevo para allá. Oye, llegué, pero a puras penas, oye, sé que esta vez me costó más llegar, es que andaba un poquito resfriado.
0: Ah, ¿andáis resfriado? ¿Y por qué? ¿Qué pasó?
1: Uy, no sé, es ahí que me taparon los pies, parece.
0: Chuta, pero creo que subiste a pena, ¿eh?
1: Oye, sí, sí, llegué apenas a la punta.
0: Meca, creo que está ahí más cansado que el mecánico de los Transformers. Está ahí. ¿Apenas subiste el cerro?
1: Imagínate, apenas.
0: ¿Te cansó?
1: Oye, ahora quiero subir nuevamente pronto, ¿te animás a ir o no?
0: Yo, claro, me animo a ir. Yo, de hecho, tengo un estado físico como la web. Pero muy bien, bueno, podríamos subir juntos, de hecho. Sí,
1: pues te invito a que subamos un día, pues invitamos al Chomba Chico.
0: Sí, no, y me dijeron que andaba ahí en el cerro buscando digüeñes, algo por ahí. Andaba buscando esas pelotas chicas, dijo, no sé cómo se llaman las...
1: Sí, eso fue buscar, pero me fue mal, apenas encontré como 5.
0: Pregunta acá, Alberto, si se te dio vuelta el paraguas o no.
1: No, porque lo llevaba bien afirmado.
0: Lo ya había afirmado.
1: Y bien cortito.
0: Si tenés que avisarme si se te ha vuelto, porque yo te puedo ayudar.
1: No, ahora no se me ha dado vuelta, pero en la otra lluvia anterior ahí sí se me dio vuelta todo.
0: Dice por acá, Nico, te está ofreciendo para el cambio de aceite. No, para la válvula solamente. Sí, solamente para válvula. Mira, dice por acá, a ver, dice lo siguiente.
2: A mí me gusta decirle arre yegua.
0: Ay, ay, ay. Emma, cuéntame, ¿tuviste algún placer culpable en las fiestas patrias?
1: ¿Algún placer culpable?
0: Sí.
1: No, creo que no.
0: ¿No?
1: No.
0: Oye,
1: no,
0: dice por acá, dile a la Emma que le mando un saludo al Braulio, ese cabro la tiene...
1: Ah, el Braulio, ese cabro es como diablo.
0: Claro, te echó un vacu...
1: No le mensaje a...
0: Claro, es que tiene grande la conciencia, claro, está... Así mira, así está el Braulio.
1: Ya, pobre, necesito para el Braulio.
0: Ya. Oye, mira, dice por acá que cualquier cosita están disponibles acá, están disponibles en todo caso, tienen abierta la agenda. De hecho, tengo un amigo que tiene abierta la agenda ahí en O'Higgins.
1: Ah, en O'Higgins, por ahí, más allá de la cuenta, por esas partes, ¿no?
0: ¿Cómo?
1: ¿En O'Higgins, pasado de la cuenta, como hacía Camilo Enrique por ahí?
0: Claro, por ahí. ¿Dónde se filetaron el otro? Claro, por ahí más o menos.
1: Ya. De hecho, por ahí fue donde yo conocí a los Chombas, po.
0: ¿Ahí los conociste?
1: Sí, por ahí me topé un día con ellos.
0: Hay un haitiano que te mandaba saludos, que ya no está, pero te mandaba saludos. Sí, te mandaba saludos. Oye, Emma, cuéntame, ¿vas a ir nuevamente a Taruñé la próxima temporada de Los Torreros? Porque creo que te quiere Rubén, quedó muy muy encantado contigo.
1: Uy, sí, quiero subir nuevamente para la temporada, porque cuando empiece la temporada de este tema de los incendios.
0: ¿Sí?
1: Quiero subir pues, para ir a toparme con Rubén allá arriba, voy, me encantó.
0: ¿Te gustó?
1: Yo te conté porque es alto, de pelo largo, medio rubio.
0: Sí, de hecho quieren, ¿cómo se llama? Quieren instalar de nuevo la lidada porque la punta quedó muy corta, dicen por ahí.
1: Uy, grave problema entonces, sí, no, de que instalarla bien.
0: Sí, porque Rubén creo que eso...
1: Rubén creo que pilló para instalarla.
0: Sí, no, sí, Rubén creo que instaló la lidada, pero creo que la marca no tiraba el humo, tiraba para allá, para el centro Curicó, así ahí por Camino Enrique con O'Higgins, una cosa así tirada. Claro.
1: Apuntaba como para O'Higgins con Mompo.
0: Claro, de repente se iba para allá para las cabañas de Rauco, Melosa.
1: Ay, ¿y esas tú las conocías, esas cabañas?
0: No, me dijeron de allá arriba, de la torre, por lo que me han contado. Sí.
1: ¿Te contó?
0: Sí, con los sapos. Oye, Emma,
1: dime,
0: ¿quieres algún temita, alguna canción para escuchar en esta oportunidad?
1: Oye, sí, mira, hay una canción que me gusta, que se llama Indomable, que la canta Lucy Gamboa.
0: Indomable, ¿y tú eres indomable?
1: Sí, se puede decir que sí.
0: Indomable. Oye, ¿qué tan indomable eres de 1 al 10?
1: Yo creo que como
0: 10 o 9. ¿10, 9?
1: Sí. Oye, Nico.
0: 4-0, dime.
1: Mira, quiero empezar con un emprendimiento nuevo y necesito ayuda. Necesito que alguien me mueva la cayana.
0: Bueno, tenemos personal disponible para poder ayudarte en el emprendimiento. Bueno,
1: empezar a hacer harinita tostada, entonces necesito que alguien me mueva la cayana mientras yo estoy haciendo otras cosas.
0: No hay problema, las luces de naranja aparecen y a algunos se les sale hasta la cayana por el chat de tanto de el nervio. Pero sí, tenemos gente disponible acá en el centro, tenemos gente disponible allá en la Palmilla de Rauco, creo. Por allá, en la Palmilla de Molina también, creo.
1: Ah, la pandilla de Molina. Ah, ya, pues mira, está sí. Cerca por acá entonces.
0: Ahí hay un cabro que...
1: Mándame los datitos,
0: pues. Hay un cabro que se llama David. Muy bueno para callar. Muy bueno.
1: Ya, pues mándamelo entonces, sí. Porque bueno, para mover la callana me interesa.
0: Claro, y don Rubén creo que es bueno para el palo encebado. Muy bueno.
1: Maneja en eso, mira, Rubén se lo tiene guardadita.
0: Sí, para el peladito, ¿lo cachai, Rubéncito, el peladito?
1: Sí, lo cacho.
0: Muy bueno el cabrón al palo encebado, creo que se la hace chupeta en la torre allá cuando llega el conto.
1: Ay, oye, ¿cómo están los Chomba y el Fabi para mover la callana?
0: No sé, ¿cómo estamos, Chombita? ¿Estamos tiquitaca o no? ¿O tiramos al Fabi chico? ¿O tiramos al Franquito?
1: A mí se me hace que el Fabi debe ser bueno para mover la callana.
0: No sé, ¿Marty es verdad o no? A ver si me puede confirmar Martín. Me dice que tiene varios que le pueden ayudar a Emma. Sí, no, sí tiene una lista más grande que una guía de teléfono de estas que dan en el gasco.
1: Ah, entonces estoy bien, pues sí puedo salir con mi emprendimiento.
0: Está ahí lista entonces. Yo la verdad, Emita, yo creo que te vaya bien, que te vaya excelente. Marcelito está... Fabi dice que Fabi mueve todo, dice la Emma. O sea, la Martín. Fabi mueve todo, dice.
1: Sí. Ay, ay, ay, más movió que Ronnie Dams.
0: Claro, es como Moisés, separa las aguas también.
1: Uy.
0: Según el mar, sí, me dice el Chomba que este dice que calla, hasta el perro se emocionó con vos. Dice el Chomba que hace hasta el helicóptero y dice,
1: piloto.
0: Sí, es piloto. De que ya la gente de Bichuquén para allá va el de Gilberto. Ni loca, sí, pero muy bueno el hombre.
1: Ya, pues perfecto, me interesa.
0: Sí, pero dice la Marti dice que no lo presta, pero Chomba chico creo que tiene posibilidades.
1: Ya, pues descartado
0: el sueño
1: entonces, pues
0: si
1: está ocupado.
0: Sí. No, dice la M que la Marti que no lo presta, ni lo comparte, pero sí te da las partes de. O sea, te da su apoyo.
1: Ya, pues vale, me interesa entonces.
0: Sí. Emma tiene otros nuevos candidatos, dice. Sí, por ejemplo, hay uno que mandó un sticker ahí la Marti. Una yola así, pero que ya no. Claro. Así que Franco está soltero, me dice el Chomba.
1: Ah, ya, pues. ¿Ya? Voy a pedirle ayuda a Franco entonces y al cabro buen mozo que me nombraste, al David, pues, de sí, la palmilla, ¿de dónde está?
0: David, un cabro muy buen mozo. Saliste en un reportaje ahí del 9 TV, creo. Muy bueno. Mira, de hecho, ahí vienen los cabros a darte apoyo. Mira, por favor, Emma.
1: A ver.
0: Escucha, por favor, mira. Tócala. Ya la tocaron por allá en la esquina, pero no importa, ¿se escuchó algo? El pato. Así que cuando tú quieras, Emma, están disponibles los chiquillos para poder ayudarte en tu emprendimiento legal.
1: Ya, pues genial. Oye, que le suena bonito el pato a los chiquillos.
0: No, ese es el mío, ese es el de ellos, está medio fleteado.
1: Ah, no, el de ellos entonces porque no se escuchó casi nada, ya no le suena el pato.
0: Sí, dice la Marti que las vamos a hacer de Celestina, dice que.
1: Ya, pues, oye, la Marti también podría venir a ayudarme a mover la callana. Sí, también debe moverla bien.
0: Te va a dar buenos consejos la Marti, así que no te preocupes. Dice que te manda muchos saludos la Marti. Ya te considera su amiga para ir al mall a comprar. ¿Te gustaría ir de compras con ella o no?
1: ¿Cómo?
0: ¿Te gustaría ir de compras con ella?
1: Con la Marti, sí, pues.
0: Sí, creo que a ti te decían en Valparaíso la mujer de mármol. Que creo que tú ibas al mar y después al mall.
1: Sí, pues me gustaría ir con ella, podía andar del bracito para que me acompañe a comprar.
0: Perfecto, ya pues mi amor, cualquier cosita tú nos escribes nomás y el temita para ti te lo vamos a programar al tiro, ¿ya?
1: Ya, pues muchito, te pasaste.
0: Cuídate corazón, cuidado con las quejas.
1: Ay, no te preocupes, pues. Ahí yo te cuento después cómo me va.
0: Ya corazón, cuídate más.
1: Ya, besito en Nico, que chao. Estés muy bien,
0: nos
1: vemos, muchas gracias.
0: Nos vemos en la vendimia en tu emprendimiento.
1: Ya, pues ahí nos vemos.
0: Ya, chao corazón, chao.
1: Chao.
0: Beso. Chao. Puse medio maricón. De medio hueco. Se pega, ¿eh? Sí, se pega. Los riesgos de ser locutor de radio. ¡Aló! Buenas noches.
3: ¡Aló!
0: ¡Aló!
3: Buenas noches.
0: Hola, ¿con quién hablo?
3: José Banana, aquí para vos.
0: Buenas, José, ¿cómo está, perrito?
3: Bien, siento, compañero.
0: ¿Cómo le, quién le pareció la Emma?
3: Bien, aquí en la casita nomás.
0: Ah, ¿bien la Emma?
3: Sí, tranquilito, oiga.
0: Qué buena, le gusta. Cuéntame, Ray, ¿en qué lo voy yo?
3: ¿Qué lo necesita?
0: ¿Qué temita quiere, compita?
3: De los Luceros del Valle, una cumbia.
0: Los Luceros del Valle, vamos a bailar con como pata, como conejo con guachi, ¿vale?
3: Saludos a mi nieto, está enfermo el María del Mati.
0: Oye, saludos al Mati. Oye, está enfermito el nieto, un abrazo, compita. Ya, un abrazo al hombre ahí, que se mejore nomás, ¿verdad?
3: Yo a Mariano, que está enfermo también, mi nieto más grande.
0: Chuta, agarramos toda la gripe y yo ando medio jodido la garganta.
3: Sí, hijo, que no, oiga.
0: Anímese, compita, ánimo nomás, mi rey, ánimo.
3: Ya,
0: ánimo.
3: Que me
0: chao, te mando a hacer una marcha. La de más, ya, chao. Chao. Tengo que hacer donde estaba parado. Me cago. Ay, ay, ay, ya. Vamos a la música, amigos míos. Llega Indomable. Lucy la Indomable. Emma la Indomable. Todas las Indomables. No, lol. Sierra Tango quedaron más doblados que...

0: Este va para el Fabi, los Tigres de Parral, la cara marchada.
1: Del sur de Chile.
0: Póngale rey. Chile. Que quedó medio movido con la EMA.
1: Y esta es la historia.
0: Mira el WhatsApp, Fabi.

0: Ay, la entrega de Emma hoy es impresionante, ¿eh? Increíble. Emma, has causado un revuelo completo en las redes de la seguridad. Ya, oye. Sí, ¿qué problema de seguridad en el país, por eso? Aló, buenas noches.
1: ¿Y qué todo?
0: Hola, carito, ¿cómo estamos?
1: Bien. Cuénteme. Bien, mi amor.
0: Cuénteme.
1: Tóqueme otra cancioncita.
0: ¿Cuál sería?
1: Garras de amor.
0: Garras de amor. ¿Ya cualquier temita?
1: Sí.
0: Ya, bueno, vamos a buscar un tema buen bono, ¿vale?
1: Ya, vale.
0: Cuídese, un abrazo, que esté muy bien, ¿ah? ¿Eh?
1: Ya, que llegue bien a casita.
0: Igualmente, chao, chao, carito.
1: Chao.
0: Oye, se vienen los luceros del Valle. Oye, delante, en la tarde-noche hubo un accidente ahí en la comuna de Litueche. En la comuna de Litueche, según la información de Ruta Emergencias y Más, un bus de la empresa Transantín chocó con la ladera de un cerro en la comuna de Litueche. La información que entregó Senapred fue durante la noche de hoy jueves, un accidente en el sector Quelentaro de Litueche, de esa comuna en la provincia de Cardenal Caro. Este bus de la empresa Transantín impactó un cerro, una ladera de un cerro, dejando 5 personas lesionadas y una persona atrapada correspondiente al conductor. Lamentablemente, el conductor perdió la vida en el lugar, siendo trasladado al centro asistencial por los equipos de SAMU y inmovilizado por bomberos. Así que en la emergencia aún estarían trabajando equipos de bomberos, entre ellos bomberos San Pedro de Miribilla, Litueche, equipos de carabineros y ambulancia local. Así que el tránsito aún está regulado para las labores de extricación. Así que ya en algunos minutos yo creo que ya está liberado, o puede que ya esté liberado, esta situación con este accidente que ocurrió en ese punto de la comuna de Litueche. Lamentable hecho que ocurrió en ese sector, ¿no? Oye, vamos a ver qué tenemos por acá. Nos pidieron denante. A ver, dice por acá. Oye, sí, se suspendió el partido de Everton con Universidad de Chile, con la U de Chile, por incidentes donde a un jugador le cayó una bengala. Oye, esto está en desarrollo, ¿eh? Denante, hace una horita más o menos, a un jugador del partido, ahí lógicamente, bengalas cayeron en la cancha y en tribunas del público. Y un jugador parece que se vio afectado ahí en el partido suspendido entonces de Everton con la Universidad de Chile. Me piden los rancheros de Río Maule, Gabino Barrera. Vale, vale, vale. ¡Aló!
2: ¡Aló!
0: Hola, buenas noches.
2: Hola, buenas noches.
0: ¿Con quién hablo yo?
2: Con Lizzy.
0: ¡Lizzy! ¿Cómo estás, amiga mía?
2: Bien, gracias.
0: ¡Qué bueno! ¿De qué parte me llama, oye?
2: De acá, de Curicó.
0: Cuéntame, Lizzy, ¿en qué te puedo ayudar?
2: Quisiera escuchar un tema.
0: ¿Qué temita sería?
2: Hablando con la luna de Zúmbale Primo.
0: Hablando con la luna Zúmbale Primo.
2: Sí.
0: Ya está. ¿Alguna dedicatoria?
2: No, solo para escucharla.
0: Para escucharla. Ya, pues, amiga mía, ni un problemita, le buscamos al temita en tirante, ¿vale?
2: Gracias, buenas noches.
0: Que tenga buena noche, chao, chao.
2: Chao.
0: Lizzy ahí nos pide Zúmbale Primo. Ya, vamos con el temita de los rancheros de Río Maule que lo pidió el Mati, Gabino Barrera. Vamos a los siguientes temitas que ya vienen a continuación con el gentil auspicio de Jorge Codé Valenzuela, gestor inmobiliario.

0: ¡El animalito! ¡Ay, ay, ay, gancho! ¡Los luceros del valle!
1: ¿Cómo estuvo el 18, cabrón, ahí de lo rojo?
0: Hay uno que me mandó una foto en una lata de cerveza. ¡Estaba listo, compadre!

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1: La señal horaria en RTL.
2: Son las 11 de la noche, con 16 minutos.
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Estamos en vivo y en directo, 23 horas con 31 minutos. Estamos ya a poquito rato de despedirnos. Aquí a poquito, la última mayorita. Completamente en vivo el Nicolás.

Oye, me mandaron una imagen ahí de una campaña que están haciendo que se llama Unidos por Amanda. Unidos por Amanda, bueno, Amanda es una niña que tiene un tema de salud complicadísimo. Y ahí estaban, claro, lo estaban dando adelante por el canal nacional ahí de las noticias. Claro, hay que costear un monto importante de dinero para ella. Así que, bueno. Sabemos que de repente es complicado cuando una pequeña está pasando por un mal momento, un niño, una niña, un bebé, y muchas veces se necesita un dinero que no hay para poder costear su medicamento, la salud. Así que ojalá que puedan ahí seguir el Instagram hashtag Unidos por Amanda. Ya sigan el Instagram hashtag Unidos por Amanda y ahí van a encontrar todos los detallitos, ¿ah? 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

Y esto es Pedazo de Luna. Los parientes, para saludar a Luis Alberto de San Fernando. Ya se viene el temita de Lizzy con Zumba de Primo.

Los Fekin 5, así soy yo. Oye, este temita lo está pidiendo Juana de Santiago, Región Metropolitana. Saludos para ti, Juanita. Ya, por aquí me piden el último temita nuestro amigo Luchito. Me pide el temita de Tornado Ranchero, Las Cariñosas. Ay, ay, ay. Vale, Berrito.

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2: Y nos vamos. Nos vamos, chiquillos. Oye, no, los cabros cielos. ¿Qué Uber Drive? ¿Qué InDrive? ¿Qué Uber Eats? ¿Qué Didi? ¿Qué cagáis? Aquí calidad, compadre. Sobre todo después de los chunchules que vieron ahí en el video. Muy bueno el asado de tira que hicieron ahí. Dije, tira. Ya, oye, nos comenzamos a despedir con este temazo. Esto se llama Las Cariñosas de Tornado Ranchero. Para que los cabros ahí. El Emma. La compañera, la Emma.
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2: Que tengan una excelente noche, chiquillos. 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A nuestros amigos que nos están sintonizando también. ¿Adivine a quién? 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Ya, aquí van Las Cariñosas para Luis Alberto de San Fernando. Chao a la Marti por ahí que se despide de su Fabi. Saludos para el Fabi, dice a mi Fabi. Precioso, hermoso mi corazón, dice la Marti. Hasta la pócima, dijo el Shrek, el burro. El gato, a la madrina, no sé qué. Ya, chiquillos, hasta mañana nos vamos. Va a seguir lloviendo. Hasta la mañana, un poquito, 3 gotas.

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1: Son las 12 de la noche en punto.

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0: ¿cómo están? ¿Cómo están por ahí? ¿Cómo están? Tenemos acá un desperfecto, pero aquí estamos, estamos ya. Aquí está Quique Pistolas con todos ustedes, por supuesto que sí, 5 de la mañana con 14 minutos, 5 con 14 minutos. Aquí estamos en vivo y en directo, por supuesto, con todos ustedes, entregándole la buena música. Damos la bienvenida a todos ustedes, por supuesto, en el Despertar Ranchero, pidiendo disculpas que ayer no pudimos estar, pero aquí estamos nuevamente entregándole la buena música para todos ustedes, por supuesto que sí. 5 de la mañana con 15 minutos, 5 con 15. A ver, nos vamos a la línea telefónica, a ver a quién tenemos por acá. Aló, buenos días.
1: Buenos días.
0: ¿Cómo está, Glorita? Muy buenos días, gusto saludarte esta hora.
1: Muy bien, con la gracia del Señor.
0: Qué
1: esperando
0: bueno.
1: Que llegara mejor, que se mejore, que se alivie, tome unos buenos remedios.
0: Eso que sí, ahí estamos ayer, nos fuimos ahí a la asistencia a podernos pinchar porque estábamos un poquito mal de la garganta, pero ya estamos aquí. Gracias
1: sí,
0: a Dios.
1: Con
0: ya
1: unas
0: estamos.
1: Buenas gárgaras nomás, de un vinito caliente.
0: Ay, ¿cómo que un vinito caliente?
1: Yo creo que le voy a ir a dejar
0: una. ¿Cómo está, Glorita? Se hizo.
1: Bien, gracias a Dios. Aquí, bueno. Lo echamos de menos ayer.
0: Sí, por supuesto, hay mucha gente que realmente
1: así
0: me...
1: Así que llama para saludarlo y que Dios le siga dando voz y esté bien, se alivie,
0: gracias,
1: se mejore.
0: Gracias.
1: Así pues, nosotros las personas que lo echamos de menos, porque usted es la alegría del hogar,
0: sí,
1: pues usted
0: claro que
1: es la
0: sí.
1: Que lo alegra. La vida.
0: Claro, Glorita, aquí estamos.
1: Que tiene que mejorar, con la gracia de Dios.
0: Sí, por supuesto que sí. Aquí estamos, nosotros ya estamos, o sea, acá hemos tenido justo un desperfecto acá también, en la radio, pero acá estamos, ya estamos sí. Listos y preparados ya para poner la buena música a todos ustedes, por supuesto que sí.
1: Abríguese bien la gargantita para que se mejore bien, pues.
0: Ya me puse una sí. Frazada en la garganta, oye, para que me abrigue todo. Como salgo temprano, entonces por eso es que realmente pasa toda esta cosa, claro.
1: Es verdad.
0: Sí,
1: por supuesto. Claro que sí, pues. Así que, si me puede tocar un disco.
0: Sí, por supuesto.
1: Sí, se puede.
0: Sí, se puede.
1: Para saludar al hermano José de San Fernando.
0: Ya, claro que
1: para
0: sí.
1: Para saludar a mi el matrimonio amigo de Curicó, la Evita, don Benito.
0: Ya,
1: y para porque me andaban por acá en los cerros.
0: Ya.
1: Así que, mire, para saludar a toda la gente del Parrón, que es una gente muy buena, y también para saludar al señor Carlos Chero, que le vaya bien, le siga yendo bien para que haya música por todas partes.
0: Por supuesto.
1: Y a usted que
0: sí,
1: le vaya regio, pues, oiga, sí. Que Dios lo bendiga, estas bendiciones.
0: ¿Qué temita quiere
1: yo
0: escuchar?
1: Yo soy una mujer oradora, así que para que le vaya bien y
0: gracias,
1: siga alegrando a toda
0: gracias.
1: La gente, porque habíamos muchas seguidoras suyas.
0: Sí,
1: hombres,
0: por supuesto
1: mujeres.
0: Que sí, por
1: todos
0: supuesto.
1: Todos lo
0: que
1: escuchamos.
0: Sí. Gracias.
1: Para
0: Rusecito,
1: que le vaya bien, que tire para arriba, que no lo chaqueteen, porque él es un buen hombre.
0: Claro
1: así que, nada.
0: Que sí, Rusecito,
1: él
0: sí.
1: Nació bonito, pues, ¿qué le va a hacer a la vida?
0: Nació bonito,
1: así
0: claro,
1: es,
0: el hombre nació bonito.
1: Claro.
0: Nació estupendo.
1: Y que le vaya regio, estupendo.
0: Gracias.
1: Y altas bendiciones.
0: Gracias.
1: Muchas gracias.
0: ¿Algún temita que quieras escuchar?
1: Sí, por favor, tóqueme uno que se llama Gloria.
0: Gloria,
1: ese
0: ya,
1: es mi disco
0: Gloria, ese es su
1: para
0: disco.
1: Para mí.
0: Ya.
1: Me da alegría.
0: Ahí le vamos a poner Gloria, ya.
1: Muchas gracias.
0: Que esté muy bien, se me cuida.
1: Amén, gracias.
0: Gracias a usted. Cantamos en el Despertar Ranchero, 5 de la mañana con 18 minutos, 5 con 18. A ver, veamos acá quién nos dice por aquel WhatsApp. A ver, escuchemos, a ver qué es lo que nos dice.
2: 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Te tengo bendecido, le extraño mucho ayer.
0: Gracias.
2: Cuídese mucho.
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0: Ya pasamos agosto, claro que sí.
2: Un abrazo
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2: grande.
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2: Y póngame una canción súper gusto suyo.
0: Y al gusto mío, ya.
2: Del pasillo Nuevo Oriente, local 35.
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0: a... Ya, gracias. Y vamos a escuchar, tenemos acá algo que no funciona. Vamos a ver al técnico, a ver, estamos reiniciando los equipos, así que estamos acá. Pero aquí estamos tocando la música, claro que sí. Vamos con la buena música, claro que sí. 5 de la mañana con 19 minutos, 5 con 19. Bienvenido, mi gente, mi gente linda. Ya comienza el Despertar Ranchero, aquí estamos con la mejor música para arrancar la jornada con alegría. Abran las ventanas, suba el volumen de la radio y prepárense porque aquí está Quique Pistolas acompañándolos a través de la Radio Tropical Latina. Y que suene la buena música, claro que sí. acá en el despertar ranchero.
3: 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Aquí termino de cantar este corrido.
0: Y esto nos pidieron a través del WhatsApp también esta música. Acá le vamos a poner todo el power para todos ustedes con la buena música, claro.

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0: 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Línea telefónica, nos vamos a la línea telefónica. Tenemos 5 de la mañana con 26 minutos, las 5 con 26. Aló, buenos días.
1: Aló, buenos días.
0: Buenos días, señor, guste saludarlo.
1: Aquí estamos, oiga, aquí estamos, están cayendo su gota aquí.
0: Eso, ¿por dónde está? Por Pichilemu.
1: Pichilemu.
0: Esto, que sí, un aplauso para Pichilemu, claro que sí. Está lloviendo.
1: Volviendo del 18.
0: Claro que te echaba de menos, cuate, te echaba de menos. Yo también ayer no pude, tenía la gargantita un poco inflamada, es que le eché mucho hielo.
1: Ahí está la cuestión. Yo ahí no, está. yo lo pasé en San Javier y hace poquitos días que llegué aquí.
0: Ya, ¿y cómo está por ahí? ¿Está lloviendo? ¿Está cayendo unos goterones?
1: Sí, ahora cayeron buenos goterones ahora hace poquito.
0: Ya. Oiga, ¿y qué dicen los marcianos? ¿Va a seguir lloviendo o no?
1: No, nublado nomás.
0: Está nublado nomás, ya habló con ellos ya.
1: Sí, nublado nomás, pero igual van a caer sus goterones hasta como las 6 de la mañana.
0: Ya, hasta las 6 de la mañana. Ya, o sea, falta media hora nomás, falta media hora.
1: Sí, porque conversé con los marcianos y estoy acostado aquí con una marciana.
0: Ah.
1: Y ahí le estoy
0: preguntando. Qué bueno, qué bueno.
1: Oiga, yo también, ¿sabes que estoy? Ya ando resfriado, puta, que me ha aguantado el resfrío.
0: Oye, ¿y las marcianas son abrigaditas o no?
1: Abrigaditas.
0: Ah, calentitas.
1: Sí, andan con tapas. ¿Sabes que me ha aguantado el resfrío mío, oiga, puta? No se me ha querido quitar esta cuestión.
0: No, sí, está bravísimo. Ay, creo que hay como un virus que está dando vuelta. Pero la verdad que aquí estamos nosotros también un poco resfriadilla, ¿no? Y acá estamos que le ponemos, bueno, bastante limón con miel, nomás estamos que le ponemos bastante limón con miel, pero aquí estamos.
1: Ya sí, bueno, yo también, sí, ya no tengo mucho, pero igual la mañana uno amanece como resfriado.
0: Sí, es que la marciana.
1: La marciana, es que a lo mejor en la mañana para no levantarse a trabajar, por eso se resfrió. Sí, yo creo que esa función es.
0: Yo creo que... Y amiga, ¿algún temita que quieras escuchar?
1: Mi fantasía, los Tigres del Norte.
0: Mi fantasía, los Tigres. Ya, le ponemos de los Tigres del Norte, ya. Oye, ¿cómo está San Javier? ¿Cómo está la familia por allá?
1: No, todo bien por allá, así que me vine y quedaron todos bien para allá.
0: Qué bueno.
1: Sí, igual tomamos harto para el 18.
0: Ay, eso lo
1: dije. No, Dios mío, o sea, como una semana enfermo, coño.
0: Ese es claro, esto es por meterte en cosas de hombre.
1: Claro, vino blanco, vino tinto. Imagínese que hasta pisco tomé, yo que no tomo pisco unos 8 años, puño.
0: 8 añitos sin tomar nada.
1: Sin tomar pisco, no nada, pero es que tienes pisco que yo no le tomo fuerte.
0: Es que tienes que ponerle vinito, no más vinito.
1: No, yo le tomo puro vino tinto.
0: Claro, tiene que ser puro vino tinto nomás.
1: Oiga, es que para el 18 uno le pone de todo, blanco, tinto, cerveza, de todo.
0: Eso.
2: Las fiestas patrias se viven mejor con la compañía musical.
1: Pero no queda de otro, así que ya estamos mejor. Recuperándolo, ahora hay que trabajar nomás, no queda de otro.
0: Oiga, que se cruzó. Y ahí está, ahora sí. Se cruzaron todos los chicotes acá, oiga. Ya, pero acá estamos. Claro que sí. Ya, entonces, como le vuelvo a repetir, claro, güey. Ahí le vamos a poner su temita, ¿no? Gracias por estar en la.
1: Vale, vale, Chavito, cuídense, chao.
0: Me cuido, un aplauso. Que pichilemos presente, por supuesto que sí. 5:30 a.m, las 5:30 a.m. Ya tenemos la línea habilitada, por supuesto que sí. Ahora sí creo que nos acomodamos, oye, porque tuvimos que reiniciar todo acá. Reiniciar todo y la verdad que ya estamos casi como listitos ya para seguir empezando en el despertar ranchero, claro. Acá no nos para nadie, claro que no.
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0: A ver, escuchemos de nuevo el mensaje, que no la había escuchado bien el mensaje. A ver.
4: Buenos días, mi pistolón.
0: Acá tu pistolón,
4: que claro. Tengo que un bendecido día, se le extrañó mucho ayer.
0: Sí, gracias.
4: Espero que esté mejor, cuídese mucho. Mire que ya pasamos agosto,
0: sí.
4: Así que ahora hay que mantenerse en septiembre.
0: Eso.
4: Un abrazo grande, gracias. Que Dios le bendiga.
0: Gracias.
4: Y póngame una cancioncita al gusto suyo.
0: Ya, yo tengo bueno.
4: Que le saluda de aquí es Magdalena.
0: Magdalenita,
4: del Pasillo Nuevo Oriente, local 35.
0: Ya, hoy día
4: que
0: te caigo
4: un
0: por
4: día
0: ahí.
4: Bendecido.
0: Hoy día te caigo. Te me estás escapando y es que me he ido por allá. Ya las 5:31, las 5:31, línea telefónica. ¿Quién tenemos por acá? Buenos días.
5: Buenos días, don Quique.
0: ¿Cómo
5: me gustaría
0: está?
5: Pedir un tema musical de los
0: sería?
5: Reales del Valle, hijo, por favor.
0: ¿Los Reales del Valle cuál?
5: Cualquiera de ellos, mijo, por
0: ya,
5: favor.
0: Ya, listo, los Reales del Valle, cualquiera de ellos, ya, no hay un problema, sí. Ahí le ponemos, ¿ya?
5: Ya, gracias,
0: listo, Quique, gracias a usted.
5: Bien.
0: Gracias por estar en la sintonía de la Radio Tropical Latina, las 5:32, las 5:32. Y nos llega otro WhatsApp a ver qué es lo que nos dice por acá.
6: Buenos días, amigo RTL. ¿Cómo
0: hola,
6: le va? Gusto bien. Saludarlo.
0: Gracias.
6: De la ciudad de Quillota, Luchito.
0: De Quillota, Luchito.
6: Gusto saludarlo, ¿no?
0: Ya, qué bueno.
6: Buen día.
0: Buenos días, Luchito de Quillota. Ahí nos están escuchando por todos lados, nos escuchan, oye. Acá estamos a 5:32, 5:32, claro que sí. Arriba. Que ya amaneció. Llegó la hora de despertar con sentimiento, con alegría y con puro ritmo ranchero. Tú estás escuchando aquí que. Quique Pistolas, claro que sí, aquí en el Despertar Ranchero. Su amigo de siempre, aquí en la Radio Tropical Latina. La música que les alegre el alma, por supuesto. Línea telefónica, 5:32. Aló, buenos días.
7: Buenos días, amigo.
0: ¿Cómo está? Buenos días. ¿Cómo dice que le va?
7: ¿Cómo está usted?
0: Bien.
7: Hace el día que no lo escuchaba.
0: ¿Cómo que hace día? Ayer nomás, ¿cómo que hace día?
7: Sí, es que yo no lo escuchaba, amigo.
0: Ah, tú no me lo escuchabas. Ay, ¿por qué?
7: Yo sí le mandé un audio.
0: Sí, por supuesto, me mandaste un audio, claro, de Quillota.
7: Sí, güey, pues, Quillota.
0: Eso, de Quillota, sí, un aplauso para usted, un aplausote.
7: Así lo estoy escuchando.
0: Gracias, claro que sí. ¿Algún temita que quieras escuchar?
7: Mira, cualquier temita...
0: Ya.
7: ¿Cuánto se llama de?
0: Póngale. ¿De quién?
7: Cualquier temita, menos de los Ríos Maule.
0: Ya, cualquier tema menos de los.
7: Claro.
0: Listo, ya. Listo.
7: Saludos para todos los amigos, ¿no?
0: Gracias.
7: Saludos para la amiga que hacía el ranchero antes, ¿eh?
0: Ah, para todos, acá le mandamos un saludo cordial,
7: sí,
0: para toda la gente, claro que sí, claro que sí. Para toda la gente, claro, por supuesto.
7: Claro.
0: Así que ahí le vamos a poner su temita, ya, cualquier tema, no se preocupe. Un abrazo.
7: Ya,
0: que esté muy bien.
7: Tanto.
0: Gracias. 5:34 a.m. y nos vamos a la música, claro que sí. 5:34 en el despertar. Ranch.

0: ya tenemos las 5 de la mañana con 37 minutos, güey. Las 5 con 37 aquí en el Despertar Ranchero, el despertar de todos ustedes, de todos ustedes. Sí, por supuesto, vamos a saludar a las frecuencias asignadas a lo largo de la región de O'Higgins, la región del Maule y parte de la región del Ñuble. Saludamos a la frecuencia principalmente acá, a la que dispara para todos lados, como es la de Curicola 95.5 Radio Tropical Latino. Un aplauso, por supuesto que sí. Y de ahí nos vamos a San Fernando, por supuesto, a través de la 93.7 en San Fernando. En Talca, 910 AM, Linares 95.3, Cauquenes la 103.7, Constitución 95.7, Pichilemo la 106.3, Licantén 99.3, Iloca 98.5, Duao 93.7, Bichuquén 99.7, Lolol 90.1, Paredones 89.1, Pencahue la 103.7, Curepto la 100.9. A ver qué nos dice por acá. Vamos al WhatsAppeo, a ver qué nos dice el WhatsApp. Claro que sí, escuchemos a todos nosotros acá.
1: Buenos días, Kike Pistola.
0: Hola.
1: Buenos días, Rumparte.
0: Hola.
1: Especial canción El Columpio.
0: El Columpio,
1: por
0: ya.
1: Favor.
0: El Columpio.
1: Gracias. Lindo turno de trabajo, que lleguen bien a sus casas también.
0: Gracias.
1: Cuídense mucho con la lluvia.
0: Gracias.
1: Chao, chao. No hay gracias
0: que...
1: por.
0: No hay que abrir la boca, no hay que abrir la boca porque está cayendo agüita. 5 de la mañana con 38, línea telefónica. Aló, buenos días.
2: Buenos días, ¿cómo
0: estás? ¿Cómo está, don Pedrito? ¿Qué dice que le va?
2: Bien, bien, ¿y usted cómo está?
0: Aquí, oiga, ya estamos con la garganta, pero a 100% ya, 100%.
2: Bueno,
0: ¿verdad? Claro que sí.
2: No hay que desconfiarse, todavía no, está...
0: Todavía estamos, claro, recién estamos pasando agosto, dijo los...
2: Sí,
0: pero acá estamos, ¿no? Ya estamos ya... Usted sabe que cuando estamos, el remedio de repente está en casa, hay que ponerle nomás.
2: Sí,
0: sí, pues claro que sí.
2: Yo también andaba como jodido la garganta, anda como un virus, parece.
0: Sí, anda un virus por ahí, quiero pillarle el virus para ponerle un charchazo.
2: ¿Está bueno, guionero?
0: Claro que sí, claro que sí. Oiga,
2: mira. Voy a escuchar unas cuequitas.
0: Ya, claro, le ponemos una cuequita, claro que
2: los
0: sí.
2: Los hermanos Campos, por favor.
0: Hermanos Campos, no hay problema acá.
2: Oiga, ¿y yo no? ¿Por qué no me da tiempo, por favor?
0: ¿Cómo?
2: Yo he dado idea, ¿no? ¿Por qué no me da tiempo, por favor, para escucharlo?
0: Ya, listo, ya. Espéreme en línea.
2: Por favor.
0: Ya, listo. Ni un problema que le vamos a poner la música. Espéreme en línea, güey. 5 de la mañana con 39 minutos. Las 5 con 39. A ver, ¿qué es lo que pidieron? A ver, vamos por acá. Los Tigres del Norte, mi fantasía. Me pidieron de Los Tigres del Norte. Acá viene el tema.

Y ya tenemos las 5 de la mañana con 43 minutos, las 5 con 43 y seguimos saludando. Muy buenos días a los que vienen integrándose, por supuesto, a la señal de la Radio Tropical Latina. Le damos a toda mi gente, ranchera, le damos los saludos cordiales a esta hora, claro que sí. Qué gusto de encontrarnos, de gusto de estar acá nuevamente con todos ustedes para compartir canciones del recuerdo, esta compañía de las buenas canciones. Aquí está Quique Pistola, su amigo de siempre, claro, en el Despertar Ranchero. Aquí la Radio Tropical Latina. Acompáñenme y hagamos de esta mañana algo bacano, algo bien, pues, cuate, claro que sí. 5 de la mañana con 44 minutos, las 5 con 44. Oye, tenemos las líneas habilitadas. Esta lo tengo desocupada, esta otra también. Así, las dos líneas están desocupadas. El 75-250-4141. El 75-232-8021. Ahí están las dos líneas desocupadas. Así que a llamar si quieren a programar su tema, claro que sí. Y tenemos también nuestro WhatsApp, por supuesto. El WhatsApp para que usted también pueda pedir su canción. Hoy día estamos a día viernes. A ver qué estamos hoy día. Saludamos a Aurelia. Ahí le saludamos, le mandamos un tandio nomástico. Aurelio y Aurelia, tan de onomástico, hoy día le mandamos un saludo, claro que sí. 5 de la mañana con 45 minutos. Nuestro WhatsApp también para que nos escriban, ahí está nuestro WhatsApp, más 569-6741-4765. Aquí estamos en el Despertar Ranchero, tempranito nomás, entregándole la buena música a todos ustedes. Eso que sí. Nos vamos a Los Reales, me pidieron Los Reales. Los Reales del Valle, aquí vienen Los Reales del Valle, por supuesto.

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La opción verdadera que usted anda buscando, claro que sí. 5:51, aquí estamos en el Despertar Ranchero, por supuesto, para entregarle las canciones que alegran el día, claro que sí. Hay otras que van directas al corazón también. Y esta mañana les compartimos contigo el Despertar Ranchero. Aquí Quique Pistola con todos ustedes, con la mejor música ranchera, acá en la Radio Tropical Latina. Y me pidieron este tema, el columpio. Y acá viene el columpio, así te quieren tener. Me siento, así que nos vamos con los rialeros del norte. 5:51, acá en el Despertar Ranchero.

0: Eso que sí, 5 de la mañana con 55 minutos, las 5 con 55, güey. Aquí estamos en el Despertar Ranchero, línea telefónica. Aquí se fue el cuate, se fue. 5 de la mañana con 55 minutos. Aquí estamos en el Despertar Ranchero con todos ustedes, acá levantando tempranito, por supuesto. Don Aldo Campos me estaba llamando, don Aldo Campos, a ver si retoma el llamado. Claro que sí, acá lo estamos esperando, acá en el Despertar Ranchero. Él es de donde, de Linares, que nos escucha a través de la 95.3, así que un aplauso. Ya están conectadas todas las emisoras, ¿ah? Todas las señales conectadas a esta hora, por supuesto. A lo largo de la región de Ojín, la región del Maule y parte de la región del Ñuble. Ahí que le mandamos un saludo para todos ustedes, un saludo grandisísimo. Ahí está don Aldo Campos, que estamos esperando el llamadito, por supuesto, que quería comunicarse con nosotros. Y nosotros continuamos aquí, claro. Esa música que escucha usted, esa música fuerte que escucha usted, para quienes ya están trabajando, para quienes que están viajando, que están andando en las labores todos los días, ahí nosotros estamos acompañándole en este día, día viernes, que estamos saludando a Aureliano y a Aureliana. Sí, eso que sí, nos mandamos un aplauso. Línea telefónica.
1: Aurelia
0: y Aurelio.
1: Correcto.
0: Eso es, Aurelia y Aurelio. Eso es, Aurelio y Aurelio. Es que de acá no se ve el calendario. ¿Con quién tenemos el gusto?
1: Con Aldo Campos, solitario.
0: Aldito Campos, ¿cómo está usted? ¿Cómo dice que le va?
1: Mao,
0: que
1: eso,
0: mano. ¿Qué le pasó? ¿Qué le pasó, güey?
1: Enfermo al corazón.
0: Pero sí, eso se le arregla, pues, güey, se le arregla.
1: El amor de mi vida me tiene enfermo, don Gil Pistola.
0: El amor de ella su vida.
1: Ella se llama Palmenia García.
0: Palmenia García, ¿ya?
1: Quiero decirle que la amo mucho, que la quiero y que no sea celosa, porque yo la amo a ella solamente.
0: ¿Tus ojos están puestos solamente en ella?
1: Exactamente, don Gil
0: Pistola. ¿No se vaya a quedar ciego, no? No se vaya a quedar ciego.
1: Por amor se puede morir uno, pero
0: es que
1: no va a
0: quedar. Claro, hay que levantar el ánimo. No, sí, a través de la radio, ella está escuchando la radio, yo sé que confía en usted. Así que no hay drama, no hay drama. Póngale, a ver cuál.
1: Saludarlo a usted primero que nada.
0: Gracias.
1: Saludar a mi amigo Barqui, que está muy
0: gracias,
1: duro.
0: Gracias a todos por acá.
1: Ya no habla, antes me hablaba por WhatsApp, ahora no me habla.
0: Ya, y póngale.
1: Quiero escuchar un tema, don Quique.
0: ¿Cuál sería?
1: 20 mujeres de negro irán a tu funeral.
0: 20 mujeres de negro ya irán a tu funeral. 20, y una va a ir de rojo. Eso, 5:57. Gracias, claro, Aldo.
1: Que esté muy bien, cuídese.
0: Igual manera. Cuidado, no abrir la boca. No hay que abrir la boca, güey. No hay que abrir la boca. 5:58, las 5:58. A ver, vamos a la línea telefónica. ¿Quién tenemos por acá? Buenos días. Aló, buenos días. ¿Con quién tenemos el gusto por ahí?
2: Con Jaime Núñez.
0: Don Jaime, cuénteme, don Jaime, ¿dónde me está llamando?
2: De Curepto.
0: De Curepto, un aplauso para usted. Claro que sí, desde Curepto. Cuénteme, don Jaime, ¿quiere saludar a alguien?
2: No, nadie.
0: ¿Quiere pedir un temita? ¿Ya cuál sería?
2: De los manantiales.
0: ¿Los manantiales? ¿Cualquiera?
2: Cualquiera.
0: Manantiales, y listo, ahí le vamos a poner a los manantiales, ¿ya? Así que ya. Gracias por estar en la sintonía del Despertar Ranchero aquí con Quique Pistolas. Gracias, 5:58, las 5:58. Acá con ganas, nosotros estamos pero levantados, pero tempranito nomás. Oye, a ver, vamos a la línea telefónica. Línea telefónica, ¿con quién tenemos el gusto por acá? Buenos días.
3: Hola, buen día, don Quique, ¿cómo está?
0: Bien, aquí estamos, ya tempranito
3: qué bueno,
0: nomás.
3: Qué
0: ya.
3: Bueno, don Quique, quisiera pedir un temita de los Broncos.
0: ¿Los Broncos cuál?
3: Pilar de Cantina, por favor.
0: Pilar de Cantina, ¿ya? ¿Dedicado a alguien?
3: Por favor. Solamente para escucharlo.
0: Para escucharlo. Ya, don Carlito, ya ahí lo vamos a poner, ¿ya?
3: Ya,
0: de Eduardo, yo te estaba cambiando de nombre, oye.
3: No, pues sí,
0: Eduardo, no. Es que todas las voces se parecen iguales. De Tutuquén, ya listo. Que se cuide.
3: Ya, Quique, tenga buen día, cuídese.
0: De igual manera para usted, gracias. 5:57. 5:57. 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Ya, ahí ya les dije. Después no digan que no hay chamba, que no, ya. Ahí ya les dije, ya, por supuesto que sí. Para que agarre la chambita, güey, para que agarre la chambita y aportarse bien, no me voy a agarrar la chamba, claro que sí. Aquí estamos nosotros en el Despertar Ranchero. A ver, ¿qué nos tocó por acá? Ya nos tocó el WhatsApp para irnos a qué. Ah, nos vamos a los comerciales. Porque si no, aquí también me jalan las orejas, oye. Claro que sí. Nos vamos a los comerciales y regresamos al instante. Claro que sí, en el Despertar Ranchero.
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7: Son las 6 de la mañana, con 2 minutos.
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0: cantarles un corrido muy
1: mentado. Son las 6:05, ya güey, 6:05. Para quienes están empezando sus labores, le mandamos un saludo cordial, claro, aquí en el Despertar Ranchero. Para todos ustedes, buenos días. Para toda la gente que se viene integrando recién al Despertar Ranchero, claro que sí. La mejor música ranchera y con alegría para alegrar la mañana. Aquí a través de la Radio Tropical Latina. A ver, ¿a quién tenemos por acá? Nos vamos al WhatsApp. A ver, ¿qué es lo que dice el WhatsApp por acá? Por supuesto que sí, claro que sí.
2: Hola, Quique Pistolones.
1: Hola, ¿qué tal, güey?
2: Ayer, ¿qué pasó?
1: Acá un poquito mal de la garganta, güey.
2: Se extravió, se lo llevaron los marcianos.
1: No creo.
2: Oiga, quisiera pedirle el tema Yo no fui.
1: Yo no fui.
2: De Pedro Fernández Octavio desde Don Sebastián de Arauquén.
1: Claro.
2: Buen día.
1: Gracias. Oye, que nomás que la gente me echó de menos. Ayer sí que estaba un poquito mal de la garganta, pero ahí le metí un par de hielos más y ya se acomodó solita la garganta. Claro, aquí estamos en el Despertar Ranchero para estar con todos ustedes a través de la 95.5 y todas las frecuencias asignadas en la región de O'Higgins, la región del Maule y parte de la región del Ñuble. Aquí estamos.

viene la cueca, ya viene la cueca también. Pa' Pedrito, sí. Ya viene también 20 mujeres vestidas de negro y una de rojo. Ya viene los manantiales también, ya viene, tenemos en la lista. Ya viene los broncos también que me pidieron. Y ya no, yo no fui. Y después viene mi... Este temite. Para la señora Gloria que está en la sintonía, claro, que dice que es su canción de ella. Así que le ponemos el tema. Complacemos a todos, acá en el despertar ranchero, claro que sí. 6:07 a.m. 6:07 a.m.

0: Oye, aquí estamos en el Despertar Ranchero, por supuesto, 6 de la mañana con 11 minutos, las 6 con 11 minutos. Aquí estamos en vivo y en directo, por supuesto que sí. En vivo y en directo para todos ustedes. Vamos a la línea telefónica. ¿Quién tenemos por acá? 6 de la mañana con 12 minutos. Aló, buenos días.
1: ¿Cómo está? ¿Cómo está, Chiqui?
0: Bien, gracias. ¿Con quién por ahí?
1: Una admiradora.
0: Una admiradora. Ay, ay, ay, oye. Esa voz es...
1: ¿Ah?
0: Echándome mucho de menos. Oye, qué tan...
1: Ay, estamos el día ahí, doña.
0: No, ¿cómo que piensas eso? Yo todavía, cuando me vaya te lo digo, ¿ya?
1: Sí, ahí van a estar escuchando para que lo diga, porque no se lo desaparezca a ti.
0: No, es que lo que pasa es que uno se enferma de un momento a otro, así como está el clima, a veces hace sol, a veces llueve, hace frío, uno no sabe cómo salir de la casita, claro.
1: Ah, eso sí,
0: ¿eh? Sí, pues sí, que estamos ahí, pero bueno.
1: La primavera es para enfermarse.
0: Eso, y más que todavía cae esas cositas para la naricita, entonces por ahí como que me pongo un poquito afónico. Oye, guachita, ¿cómo estás? Dime.
1: Aquí estamos escuchándote como siempre.
0: Gracias, llegó el guaterito, ¿no? ¿Eh? ¿Llegó el guaterito con pie, con uña, no?
1: No, yo no, solita.
0: ¿Solita? Ay, ay, ay, sí. Solita,
1: ¿no? No me gusta, no es estorbo.
0: Ya, oiga, guachita linda.
1: No, estorbo son de pasa, ¿no?
0: Ay, ay, ay, no. Eso,
1: que te... fuera, ¿no es cierto?
0: Eso que tenía, eso lo que tienes. Oye, oye, guachita linda, ¿algún temita? ¿Quieres saludar a alguien?
1: A toda la gente que está escuchando.
0: Gracias, ya, sí,
1: te gustó muchísimo.
0: Gracias a mí, gracias.
1: Ay, les voy a hablar la canción de los rancheros de plata.
0: Sí, ¿cuál?
1: ¿Qué más quiere de mí?
0: Ranchero de plata.
1: ¿Qué más quiere de mí?
0: ¿Qué más quieres? ¿Dedicado a alguien?
1: Escucharlo nomás.
0: De mí, ¿qué más quieres de mí? Ay, ay, ay, ¿qué más quedará el hombre? Ya.
1: No, no hay hombre por mi lado.
0: ¿No hay?
1: Quiero estar sola, qué mal acompañar.
0: Ay, ay, ay, mira tú lo que tenía.
1: Es que tener hombre para sufrir
0: nomás. Ay, ay. No, uno dan cariño también.
1: Están con uno, la dicen que la ama, que la quiere.
0: ¿Y ahí?
1: Están con otro, le dicen lo mismo, así que apenas no se sabe quién quiere.
0: O sea, no sabe otra versión, dicen lo mismo, sí, a todas. Sí. Ay, no me han aprendido nada.
1: El amor no se dibuja, ¿no es cierto? El amor se demuestra.
0: Se demuestra, que lo está imitando, ¿no? Escucha, a todas diciéndole...
1: Tiene vaqueando los cuatro vientos que se enamora, uno se enamora de la persona y pues...
0: Y estos bandidos a todas le dicen amor para que no se equivoquen el nombre, bueno.
1: Eso es verdad.
0: Claro, claro. La experiencia. Oye, ya,
1: no,
0: cambiamos
1: de... Creo. No sé por qué le creo.
0: Ya, 6 con 15 minutos, 6 con 15,
1: bonita. Que cuídese, vaya.
0: Igual,
1: para
0: manera.
1: Para que lo siga acompañando en la mañana.
0: No, se preocupe, si acabo de estar para acompañarlo. Si no hay problema. Gracias por estar en la sintonía.
1: Ya,
0: eso. Igual, gracias a todos ustedes. 6 de la mañana con 15 minutos. A ver que llegó otro WhatsApp, llegó por acá otro WhatsApp que no se escuchan también. Pongámosle bueno a toda la música hoy día, que hoy día nos recuperamos. Hoy día me paso hasta las 12 del mediodía con el programa. Para recuperar el tiempo perdido. Las 6 con 15 minutos, 6 con 15. A ver a quién tenemos por aquí.
2: Oiga, mi pistolón.
0: Hola.
2: Quiero saludar a Chanito, un amigo.
0: Ya,
2: que me descubrió por la radio de que yo en la mañana estaba conectada.
0: Ah, y
2: que los saludos que mandaba. Quiero darle un saludo a él.
0: Ya.
2: Que se mejore.
0: Ya.
2: Que va a salir adelante con su corazoncito.
0: Ay, ay, ay.
2: Y eso le pasa por tener el corazón muy grande.
0: Ay, ay,
2: un gran saludo. Y póngale una cancioncita, por favor.
0: Ah, le vamos a poner.
2: Al gusto suyo.
0: Ay, ay, ay, ay. Yo te lo voy a poner al gusto mío, que no hay problema. Y nos vamos a los hermanos Campos, claro que también hay que ponerle. Ay, bueno, Palvino, dice, ay, bueno, Palvino, 6 con 16 minutos. Aquí en el Despertar Ranchero, 6 con 16 minutos. Vamos, pongámosle bueno.

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1: Eso, que sí, las 6 con 19, güey. Aquí estamos en el Despertar Ranchero, para todos ustedes. Me están llamando por interno también, claro. Tenemos los teléfonos, pero todos ocupadísimos. Oye, quiero mandar un saludito, me llamaron también para mandar un saludito de parte de Norma Reyes, que está en la sintonía, su hermana Rosita, o sea, Rosa Reyes también está en la sintonía, sí. Norma Reyes de Molina le manda un saludito a su hermana de Romeral, Rosa Reyes. Así que los saludamos aquí en el Despertar Ranchero. Ya viene su tema, ya viene su temita. Rosita de Olivo. Ay, ay, ay, no más. Así que aquí le vamos a poner Rosita de Olivo ya. Así que un ratito más y seguimos, nosotros seguimos con... Me pidieron un temita que les cante, que les diga cualquier tema. Me pidió... A ver, ¿quién me pidió este temita? A ver, escuchemos, a ver.
2: Buenos días, mi pistolón.
1: Ay, ay, ay, buenos días.
2: Que tengo un bendecido día, se le extrañó mucho ayer.
1: Ya, gracias.
2: Espero que esté mejor, cuídese mucho.
1: Voy a ir por ahí.
2: Mire que ya pasamos agosto.
1: Sí, voy a ir por ahí.
2: Así que ahora hay que mantenerse en septiembre.
1: Necesito verduritas.
2: Un abrazo grande, ya. Que Dios le bendiga.
1: Gracias.
2: Y póngame una cancioncita al gusto suyo.
1: Ya.
2: Que le saluda de aquí es Magdalena.
1: Magdalena.
2: Del Pasillo Nuevo Oriente, local 35.
1: Ya.
2: Que tengan un día bendecido.
1: Gracias. Ahí va el tema que el tema que va porque va. 6:21, aquí en el Despertar Ranchero con Quique Pistolas. No pelee con la almohada, levántese. Buenos días a toda mi gente linda.

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1: Aquí estamos, claro que sí, 6 de la mañana ya con 24 minutos, güey, 6 con 24.
2: Un corrido muy mentado.
1: Seguimos aquí en el Despertar Ranchero, por supuesto, acá nos vamos hasta las 8 de la mañana a ver qué es lo que nos dice por acá. Muy buenos días, me gustaría escuchar cuando se pierde un amigo. Claro, le ponemos acá, hay que anotarlo, espérate. Cuando se pierde un amigo, ya.
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1: pierde un amigo.
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1: el amor. Ahí está la programación, ya está en la programación, ya está en la programación, güey. Así que el de un ratito más, ahí se lo vamos a tocar. Vamos a la línea telefónica 6 con 24. ¿A quién tenemos por acá? Buenos días. Hola, ¿cómo dice que le va, hombre?
3: Aquí vamos, bien, bien, ¿y usted cómo está?
1: La cuadrilla de Robin, ¿cómo dice que le va, güey?
3: Bien, bien, ¿y usted cómo está?
1: Acá estamos ya arregladitos de la garganta, ya arregladitos.
3: Oiga,
1: cuénteme.
3: Está Alessandro Ruiz aquí, entonces, ¿a dónde le llegó una información?
1: A ver, ¿qué le digo? ¿A qué llegó? A ver.
3: Dijo que ayer le tocaba la revisión de la próstata a usted.
1: Ah,
3: y por eso no lo tuvo, dijo.
1: No, que eso no, eso es una...
3: Dijo que... Preguntaba que cómo tendrá el dedo el doctor que vio a Tigre Sola.
1: No, ay, ay, ay. Oiga, dígale que yo no sufro de ese que sufre la.
3: No, que si él con el agua de bordo no tiene ni un problema.
1: El agua de boldo, pero dile que tiene que echarle 2 gotitas de limón nomás.
3: No, si le echa limón, jengibre, ah, ay, sí. Ay, ay. Deje una bien la receta al hombre.
1: Ese
3: es que dice que ojalá que le haya salido bien, pues no haya tenido la próstata inflamada, dice.
1: No, que yo todavía soy chivolo todavía. ¿Qué pasa? ¿Qué pasa?
3: Sí, porque tiene los 45, habría que cuidarse.
1: No, yo tengo.
3: Si no, ahí empieza el goteo.
1: Ay, ay, ay.
3: Sí, que bien, pues, ¿qué si le echa de menos en la mañana? Yo.
1: Claro que sí. Oiga, dígale ahí al Rociecito que le dicen zapatilla mojada.
3: ¿Y por qué la zapatilla mojada?
1: Bota pura agua nomás cuando pisa.
2: Los rancheros.
3: Será lindo. Sí, porque están tan vieja, vaya ahora.
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3: Los embarazos le sale farto.
1: Qué bueno, qué bueno.
3: Bien, pues Kiki, venga, ahí ponga los chenitas ahí, a los viejos, a la guarilla aquí.
1: Ya.
3: Y aquí hoy día vamos, partamos, si nosotros somos gitanos. Pues.
1: Ay, partamos, un aplauso para ustedes, claro, sí. Que van por todos lados. ¿Cómo está la carretera?
3: La última caravana.
1: La última. ¿Cuál temita?
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3: Sí, que tenga un excelente día, pues.
1: ¿Cuál tema quiere escuchar? ¿Cuál tema quiere escuchar?
3: La última caravana.
1: La última jarana, última.
3: Caravana.
1: La última caravana. Caravana, y ahí le ponemos la última caravana. Que le vaya
3: sí,
1: bien.
3: Y ahora
1: que...
3: le pusimos antena al pulmón, así que ahora a esperar que escucharlo.
1: Hasta donde llegue.
3: Hasta llegamos hasta el tambo.
1: Eso que sí, vamos, ahí le ponemos.
3: Oiga, bueno. Un saludo al Toromeco,
1: puño. Al Toromeco. Ay, ya, esos nombres. Esos nombrecitos, güey.
3: Bueno, al Toromeco.
1: Ya, listo, ahí le ponemos.
3: Oiga, yo saludo ahí a los cabros, pues yo sí. A Luis González que va camino para allá para San Clemente.
1: Ya, también le mandamos
3: a los Rolitas ahí que están ahí en Santa Cruz.
1: Claro,
3: le mandamos. Y a todas las cuerillas, pues yo, de que salen en la mañana.
1: A la chamba, a la chamba. Claro, salen a la chamba, claro que sí, los saludamos a todos.
3: Sí, que esos viejos son todos buenos para el techo, para hacer techo.
1: Son techeros.
3: Sí, techeros, sí.
1: Ay,
3: ahí después le va a poner el chino que hace cacha.
1: Ay. Ya,
3: Robin. Eso, don Quique.
1: Listo.
3: Ahí, saludo a usted, al Barti y a
1: toda la gente, claro.
3: La
1: RTL, le mandamos saludos por acá, no hay problema. Que esté muy bien, cuídese.
3: Y ahí, saludo al Negro Navarro y al Samurai.
1: Al Samurai
3: y
1: también. Listo. Se me cuida, güey.
3: Esos viejos lo escuchan todos los días en la mañana,
1: Teo. Sí, cierto, por eso no quiero faltar, oiga, pero.
3: Ay, que no se le enoje más la pistola, boño.
1: No, ¿cómo que se le enoje? ¿Cómo que se le enoje? Aquí estamos, ¿no? Se me cuida. Un abrazo, gracias por estar en la sintonía. 6 de la mañana con 28 minutos, las 6 con 28. A ver, ¿a quién tenemos por acá? Hola, muy buenos días. ¿Cómo está? ¿Podría ponerme el temita? Dice Mujeres Divinas de Vicente Fernández, por favor. Sí, Mujeres Divinas, acá le ponemos. Mujeres Divinas. Vicente Fernández. Claro, que ahí lo anotamos a todos ustedes, por supuesto. Que sí, aquí estamos en el Despertar Ranchero. Acá estamos en el Despertar Ranchero con todos ustedes. A ver que nos vamos, ¿a dónde? Ah, claro que sí, ahora toca, sí, a ver. Nos vamos a los comerciales. Vamos a los comerciales y regresamos tantito. Nos vamos a los comerciales, claro que sí.
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1: Regresamos, lueguito, no te me vayas ahí. Regresamos con los temas. Tengo varios pedidos, así que regresamos.
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6: Son las 6 de la mañana, con 29 minutos.
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Continuamos, por supuesto que sí, continuamos 6 de la mañana con 31 minutos, las 6 con 31 minutos, a levantarse mi gente, a levantarse, que ya partió la mañana desde las 5 que estamos acá nosotros, claro que sí, un aplauso para toda la gente que está en la sintonía, que es el Despertar Ranchero. A ponerle bueno, a ponerle bueno a la pega, claro que sí. A ponerlo bien a todos los que se están trasladando, así como la cuadrilla de Robin que se está trasladando de un lugar para otro. Le mandamos un saludo cordial, claro que sí. Aquí los acompañamos nosotros con la mejor música. Ya viene este temita que dice 20 mujeres de negro, 20 nomás, 20 mujeres de negro vendrán a mi, ¿dónde? A mi velorio. Tienes más, pero 20 nomás van a llegar.

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0: ya tenemos las 6 de la mañana con 36 minutos, las 6 con 36, claro, por supuesto que sí, este es un gran pero un datísimo bien dato para usted, oiga. 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Eso que sí. 6 de la mañana con 38 minutos, las 6 con 38. Línea telefónica, aló, buenos días.
1: Buenos días.
0: ¿Con quién tenemos el gustito por ahí? Porque esa vocecita y ahí no más como que me da.
1: Con su perdida.
0: ¿Con su cómo? Con mi perdida.
1: Con la perdida.
0: Con la perdida, si sé que estás perdida.
1: Sandra.
0: ¿Cómo estás, Isandrita?
1: Tú enfermita.
0: Enfermita, yo también estábamos los dos enfermitos.
1: Me dejó perder.
0: Los dos estábamos enfermitos.
1: La radio.
0: Oiga, ¿se te echó a perder la radio?
1: Sí.
0: Ah, eso, ¿y qué te pasó? A ver, ¿qué te pasó? Se cayó seguramente, mucho te moviste para allá y para acá.
1: No,
0: se cayó la
1: radio. Es que ya tengo de hace tiempo, pero...
0: Ya, Isandrita. ¿Pero cómo está la salud? ¿Estás con tratamiento?
1: Sí.
0: Ya.
1: Pero no es nada malo. Que tengo depre.
0: Ay, oiga, que levantarse, nomás. Levantarse, mirarse al espejo, de una cambiadita y dese una vuelta.
1: Por no, ahí, me acuerdo de usted y que me levanta el ánimo.
0: Eso, yo le levanto, que le
1: ayer
0: levanto.
1: No, ayer escuché allá donde de trabajo.
0: Ya.
1: Que lo habían pelado,
0: pues. ¿Me habían pelado? ¿Por qué? A ver, cuénteme nomás.
1: Que estuvo bien fome, dijo la Alejandrita.
0: Que estuvo bien fome la Alejandrita, me había pelado a mí, no importa, qué tantito.
1: Y yo le dije, pero para mí está bueno, pues.
0: Pero claro que sí, no importa, que... Sí. Que hable,
1: yo
0: que
1: le
0: hable.
1: Dije, ¿qué te pasa? Que te pelándolo. Bien.
0: No importa, que si yo más me dan valor para seguir adelante, cuanto más fome.
1: Yo le dije, bueno, como que todos no pueden amanecer medio fónico.
0: Sí, pues claro que sí.
1: No,
0: claro.
1: Si fue una señora también que me dio más rabia, yo lo defiendo porque cada uno tiene su tema.
0: Que eso, que sí, que pero que no me escuchen, que se cambien de radio, nomás, porque tantito.
1: No, tírela, que se cambien.

0: cambie de barrio, pues.
1: Claro, que se cambie de todo, no más. ¿Qué tanto que eso qué? Eso es para es
0: que uno acabas que esté envidiosa porque las pistolas de usted disparan y las del de otro no.
1: Ay, ay, ay, claro, pues oiga.
0: La mano a la pólvora.
1: La mano a su pólvora, entonces no, uno no puede ser monedita de oro tampoco. Mira mi pistola, ¿sabes?
0: Nada, que embeque, por cada uno con su tema.
1: Claro, mira, ahí está, ve. Está buenaza. Eso, está muy buenaza eso. No, no importa, la gente, que hable, que diga lo que diga. Uno no tiene cierto. Que quedar, claro, uno tiene que quedar bien con todos ustedes que quieren escuchar.
0: Exacto.
1: La música, el deporte
0: ranchero. Estando con nosotros ustedes, ¿qué?
1: No, usted. No importa. Siempre van a hablar, pues siempre van a hablar. Cuando uno es bueno,
0: estoy
1: siempre
0: solita, se interesa.
1: Sí, pues. Oiga, cuando uno es bueno, siempre se preocupan de uno, que bueno, ¿me entiendes?
0: Exacto.
1: Eso que es, pues por eso, levantarse.
0: Y que tiene también. Para arriba, hermano, tápese el oído y punto.
1: No, yo no hago caso a nadie.
0: Dijo, deja que los perros haya.
1: Eso que es, que ladren, no más, porque más les duele uno.
0: Quiero la canción. ¿Cuál? De Marisela para dedicárselo al peor nada.
1: Marisela, ¿cuál?
0: No fue mi problema.
1: Que le peguen los cachos. Listo, que le peguen los cachos. Ay, ay, ay, no. Lo tendrá bien grandisísimo. Pero bueno.
0: Así parece.
1: Ya, pues Sandrita, te quiero mucho. Gracias.
0: Igual también.
1: Y llámame nomás cuando quieras. Llámame.
0: De repente le voy a hacer, cuando me alivie un poquito más, le voy a hacer una torta.
1: Ay, ay, ay, muchísimas gracias, que te lo voy
0: a tomar mate.
1: Te lo como toda la tortilla, yo te lo como toda la tortilla, así que te
0: gusta más la bombilla.
1: La bombilla. Ay, ay, ay. Ya, guachita linda, se me cuida.
0: Ya, que levante barría nomás todos y los demás no importa.
1: No, que sigan mordiendo su lengua, si hay lengua venenosa.
0: Exacto.
1: Hay lengua venenosa por todo lado, esa lengua piperina que no deja. Así que
0: lengua venenosa.
1: Eso que sí. Se me cuida, mamita, se me cuida.
0: Bendiciones, que tengas un lindo fin de semana.
1: Igual manera para usted, un aplausote para usted. Gracias por estar en la sintonía. 6 de la mañana con 42 minutos, las 6 con 42, claro que sí. A ver, ¿a quién tenemos por acá? Hola, Quique Pistolas, por favor. Juan Metrelleta me dice, con Antonio Aguilar, gracias. Ella es la Rosita de Aguas Negras, no le haga caso a nadie, lo hace súper bien, la envidia los mata a la gente, claro que sí. Que se muerdan su lengua solito, que yo sigo haciendo mi programa para todos ustedes, qué tantito. Y nos vamos con el temita de los manantiales, 6:43 en el despertar ranchero de Quique Pistolas, el pistolón. Mira. Si te faltan balas, ahí está. Te paso para la envidia, este es para la envidia. Eso que sí. Vienen los manantiales, aquí en el despertar ranchero y nos vamos a la música.

0: Ya tenemos las 6:48 a.m, las 6:48, güey, aquí estamos en vivo y en directo a través de la Radio Tropical Latina y todas sus frecuencias, claro que sí, las principales frecuencias de toda la región de O'Higgins, la región del Maule y parte de la región de Ñuble, claro que sí. Vamos a saludamos a toda la frecuencia, por supuesto. Acá Curicó, después nos pasamos hasta San Fernando, Talca, Linares, Cauquenes. Llegamos hasta Constitución 95.7, Pichilemo la 106.3, Licantén y Loca, Duau, Bichuquén, Paredones, Lolol, Pencagüe, Curepto, la 109, la 100.9. A ver, ¿qué es lo que dice? Hola, Quique Pistolas, por favor, Juan Metrelleta, dice con Antonio Aguilar, gracias. Rosa de Aguanera, ahí sí, le mandamos saludos, no haga caso a nadie, lo hace súper bien. A ver, vamos por acá, ¿qué es lo que nos dice? Buenos días, don Quique, ¿cómo está? ¿Cómo está su familia? Quiero pedir un temita, sí, que tengo, la que tengo en casa, sí, acá lo vamos a poner, vamos a ponerle la que tengo en casa ya. La que tengo en casa ya, por supuesto que sí, la que tengo en casa. Para saludar a mis hijos Manuel Marchán, a José Marchán también y a mi señora Marixa Valenzuela de parte de Alejandro Marchán. Ellos son de Romeral y un aplauso para toda la gente que está en Romeral, por supuesto que sí. Las 6:49 a.m, 6:49. Y aquí a ver a quién tenemos aquí que me ande. Este es un audio que me da escalofrío. La piel se me pone de gallina. Oye, a ver, escuchemos, a ver qué es lo que dice, a ver.
1: Hola, Kiki Pistola, ¿cómo estás?
0: Bien.
1: ¿Cómo amaneció?
0: Bien.
1: Pero qué bien.
0: Sí.
1: Acá está su auditora para levantar el ánimo.
0: Ya, sí.
1: Y dejárselo bien arriba, señor,
0: bien,
1: ¿eh?
0: Arriba,
1: bien arriba.
0: Bien arriba.
1: Que tenga un buen día, un gran abrazo.
0: Ya. Bien. El ánimo. Están hablando de ánimo, no están pensando otra cosa, que ustedes son mal pensados hoy. 6:50 a.m.
2: Bonitos toros llevan
0: olla. Escuchen bien, pues mira.
1: Hola, Kiki Pistola, ¿cómo está?
0: Bien.
1: ¿Cómo amaneció?
0: Bien.
1: Pero qué bien.
0: Sí.
1: Acá está su auditora para levantar el ánimo.
0: Claro.
1: Y dejárselo bien arriba, señor, ¿eh?
0: Sí.
1: Bien arriba.
0: Ya.
1: Que tenga un buen día. Un gran abrazo.
0: Gracias. 6:50 a.m. Sí, que estoy con el ánimo arriba. Sí, estoy con el ánimo, pero muy prendido con el ánimo. 6:50 a.m. Acá estamos en el Despertar Ranchero. Líneas habilitadas, 75-250-4141, 75-232-8021. Y el WhatsApp también para los que se vienen incorporando, claro, para toda la familia ranchera. Si el despertador no puro contigo, aquí llega la ranchera para hacerte la pega, hombre. Súbale el volumen a la radio. Acá estamos con Quique Pistolas, el despertar ranchero en la Radio Tropical Latina. Así que todos de pie. Aquí nadie se queda dormido, güey. Y nos vamos. Pilar de Cantina de Los Broncos. Este para su lado, Pilar de Cantina, sí. Me pidieron este temita de Eduardo de Tutuquén. Claro que sí, ahí le ponemos.

0: Estamos acá, por supuesto, 6:53 de la mañana, las 6:53. A ver qué nos dicen, llegó otro WhatsApp. Escuchemos, a las 6:53, por supuesto. Recuerden que nos vamos hasta las 8:00 de la mañana, hasta las 8 sin parar, por supuesto que sí. Y escuchemos, a ver.
1: Kitty Pistola.
0: Hola.
1: Estaba escuchando.
0: Ya.
1: Que hay personas que no les gusta su pistola, ¿eh?
0: ¿Por qué?
1: Bueno, si no les gustan, no lo escuchen.
0: Claro.
1: No lo escuchen, así, simple.
0: Sí.
1: Y las personas que les gusta la pistola suya.
0: Sí.
1: Su pistola, su pistolón.
0: Claro, por supuesto.
1: Vamos a siempre ir apoyándolo.
0: Sí.
1: Siempre vamos a estar ahí, claro, dándole el ánimo.
0: Gracias.
1: Dejándole su pistola bien arriba, ¿eh?
0: Gracias.
1: Bien arriba.
0: Gracias.
1: Así que vamos arriba. Siempre vamos a estar ahí presente.
0: Gracias.
1: Siempre vamos a estar ahí apoyándolo.
0: Gracias.
1: Dándole ánimo.
0: Sí.
1: Y si no le gusta, que lo cambien.
0: Claro.
1: Que le cambien. ¿No le gustó la pistola? Bien, cámbielo.
0: Claro.
1: Déjemelo ahí tranquilito.
0: Claro.
1: Que no llamen para decir, oye, que es malo. No.
0: Eso.
1: Son muchos. Cámbielo, así de simple.
0: Eso que sí, claro que sí. Esta que me deje el ánimo bien arriba, gracias mi auditora, que deje el ánimo bien arriba, por supuesto, las 6:54 de la mañana. 6:54, aquí estamos en el Despertar Ranchero, a ver si me pide un temita ella también, sí, me pide buenos temas, me dedica buenos temas, así que espero, claro que me pide un temita. Y nos vamos, yo no fui de Vicente, de Pedro Fernández, yo no fui, acá viene el tema, por supuesto que sí, 6:55 de la mañana, las 6:55. Arriba, arriba, arriba, arriba, arriba. Se acabó la siesta, señor. Póngase un cafecito bien cargado y escuche el Despertar Ranchero y le va a poner ganas a la vida, claro que sí.

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4: Son las 7 de la mañana, con un minuto.

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1: 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Ya tenemos las 7 de la mañana con 6 minutos, las 7 con 6 minutos acá en el Despertar Ranchero, por supuesto, el programa de todos ustedes, el programa que llega hasta el corazón de mucha gente para alegrarle la mañana, por supuesto que sí. Aquí en la Radio Tropical Latina presente el Despertar Ranchero con la alegría de siempre, con la alegría de todos los días. Acá está Quique Pistola, así la mañana comienza con buena música, con sentimiento, mucho, pero muchísimo sabor ranchero para todos ustedes. A ver qué es lo que nos dice el WhatsApp. No le haga caso, dice la gente envidiosa, Quique Pistolas. Es una linda su voz. Bendiciones, Rosita del Aguas Negras, con nombre para que sepa todos los envidiosos. Claro que sí. A ver, por acá Eduardo, dice de la Pastagua, de Cerro Pastagua Cerro. Buen programa, amigo. Póngale nomás. Dios lo bendiga grandemente. Los copuchentas, dice, los pelambrientas. Hay que dejarlos que se cansen de hablar. Yo tengo una vecina copuchenta y vivo feliz. No me amargo para nada. Eso, que esté muy bien, RTL, la mejor radio. ¡Claro que sí! Con nuestros auditores, claro que sí, los auditores que nos escriben a través del WhatsApp, saludos cordiales para todos ellos, para todos, claro que sí. No, yo doy vuelta a la página, güey, y vamos para adelante nomás. Línea telefónica, aló, buenos días.
2: Buenos días, don Quique, gusto de saludarle.
1: ¿Cómo está, NN? Gusto de saludarte también a ti.
2: Bueno, la verdad es que te llamaba por dos cosas que son súper importantes en la ruta. Hay que avanzar, usted es una persona inteligente.
1: Por supuesto.
2: Y tiene que seguir igual nomás, de la misma forma, de la misma manera, porque usted, cuando se le puso la camiseta de titular, hace goles donde tire la pelota.
1: Eso que sí.
2: En cambio, otros que pueden tirar 200.000 veces no van a hacer nunca un gol. Usted es titular, ahora no lo puede sacar. Ni yo lo puedo sacar, por Quique.
1: Oye, Quique, cuénteme.
2: Mira, la verdad que hay que seguir avanzando, porque las calles son súper importantes para todos aquellos conductores que no tienen la experiencia cuando está lloviendo.
1: Ya.
2: Piensan que corriendo más son mejores conductores. Y creo que están totalmente equivocados. Mira, salí desde la provincia de Curicó temprano y está lloviendo. Ahora ya no tanto, pero fíjate que hace algunos instantes me pasé por el tema de los zorros. Fíjate que no está lloviendo. Ahí está totalmente seco. O sea, hay sectores en nuestra provincia que está lloviendo, o garugando, o cayendo agua, y la verdad que es súper impresionante, porque imagínate que aquí, por ejemplo, yo voy en una parte que se llama desde la Arboleda hacia Teno, y está totalmente seco. O sea, voy llegando ahora al colegio que está entre medio ahí, no entre medio, sino que en un lugar, especialmente entre las Cuatro Bocas, por dentro, y no ha caído agua. Entonces, la verdad que hay que tener un poco de cuidado, que en nuestra comuna de repente es complicado el tema del clima.
1: Claro que sí, nene.
2: Así que, amigo mío, un abrazo a la distancia, porque usted la está rompiendo.
1: Gracias, en los toros,
2: en Viluco Alto, en Viluco Bajo, en Los Lagartos, en La Laguna, en El Manzano. Hay un viejo allá que tiene la radio a todo Guataje.
1: Eso,
2: más conocido
1: sí,
2: como Cacaraco. Seguro que está riendo el viejo allá.
1: El Cacaraco.
2: Un abrazo, Quique.
1: Gracias.
2: Dígale, echándole más adelante con sus pistolones.
1: Eso que sí, gracias. Nuestro reportero NN. Y más tarde tenemos que vernos, oye. Así que sí, seguimos con los rancheros de plata que me pidieron. ¿Qué más quieres de mí? Me dijo, ¿qué más quieres de mí? Ahí está, 7 de la mañana con 10 minutos, las 7 con 10, por supuesto, las 7 con 10, ahí va el tema.

0: Ya tenemos las 7 de la mañana con 14 minutos, 7 con 14, güey. Hay que levantarse, ya están levantaditos, ya. Un saludo cordial por eso, acá nuestro reportero NN. Hay que tener cuidado, sí, hay que tener cuidado con el pavimento, por supuesto que sí. Hay sectores que está lloviendo y está resbaladizo, y hay sectores que no está lloviendo, pero no se confíen. Porque igual está cayendo agüita, así que tengan bastante cuidado. Lo que más les recomiendo, no abran la boca. Porque se pueden resfriar. A ver qué es lo que nos dice por acá. Hola, Kike Pistolas, quiero pedirle una canción de los jilgueros del Pico Real. Así se llama. A ver. Los jilgueros del Pico Real. Ya, del Pico Real. A ver. Mi tonto corazón. ¿Por qué? Mi tonto corazón. Por favor, muchas gracias. Sí, ahí le vamos a programar. Gracias por estar en la sintonía del Despertar Ranchero. 7:15, las 7. ¿Y a dónde nos vamos?
1: Son muchos hombres.
0: Rosita de Olivo. Sí, esta canción también me pidieron, Rosita de Olivo, para saludar de parte de su hermana Norma Reyes de Molina. Claro que sí, para su hermana Rosa Reyes. Ella es de Romeral. Ay, le mandamos el saludo. Rosita de Olivo, que le ponemos el tema. Gracias por estar en la sintonía. 7:16. Sí, por supuesto, para todos los rincones de la región de O'Higgins, la región del Maule y parte de la región del Ñuble. Aquí estamos en el Despertar Ranchero. Claro que sí. Pongámosle. Bueno, que viene Rosita, a ver. Vamos a la línea telefónica. Antes de ir, vamos a la línea. Claro que sí, vamos a la línea. Aló, buenos días. Aló, buenos días. ¿Con quién por ahí? Aló. Se fue el cuate. A ver, tenemos por acá. ¿Qué es lo que nos dice? A ver, pues escuchemos el WhatsApp.
2: Hola, Quique. Muy buenos días. Hola. De acá de Santiago, amiguito, la selva de cemento. Qué poder bueno. Saludarlo.
0: Gracias.
2: Y darle las gracias por toda la buena onda, la buena vibra, la buena energía que tú proyectas todas las mañanitas.
0: Gracias.
2: Ahora acá en Santiago está más o menos con nubosidad parcial, pero no con una amenaza de lluvia. Esperas que esto se mantenga. Hoy día tenemos un mambo acá en la empresa, esperas que todo funcione bien.
0: Eso.
2: Oiga, ¿y cuánto se llama para que usted empiece bien el día y la niña ahí lo agasaje bien? Le tengo un datito, escuche bien.
0: A ver,

0: que no sé qué significa eso. Que no sé qué significa eso, por supuesto.
1: Cariño.
0: Línea telefónica 7:17. Aló, buenos días. Ya se fue. Nos vamos a los Tigres del Norte, que nos pidieron Rosita de Olivo.

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0: 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Vamos a la línea telefónica a ver qué tenemos por acá. Buenos días. Aló, buenos días.
1: Ya las campanas del santuario están doblando.
0: Oye, me pidieron que te temita cuando se pierde un amigo. Pongámosle cuando se pierde un amigo. Tenemos las 7 con 25 minutos. 7 con 25. Nos vamos.

0: Ya tenemos 7 de la mañana con 29 minutos, las 7 con 29. Aquí estamos en el Despertar Ranchero para todos ustedes. Oye, ¿qué tenemos por acá? A ver qué es lo que nos dicen. Hola, Kike Pistola, ¿cómo estás? Buen día. No, se olvide de mi tema. No, acá tenemos tu temita, claro, por sí. Viene la última caravana, vienen Mujeres Divinas. Viene Marisela, no fue mi problema. La que tengo en casa también está en la lista. Los jilgueros del Pico Real también. Mi Tonto Corazón también viene. A Mi Manera de Vicente Fernández. Sí, por supuesto. Ese de Vicente Fernández, A Mi Manera, para saludar a Clara Amelia. Sí, a Clara Amelia Maldonado. Esta canción también viene para ella. Así que nosotros, a ver qué hora son. 7:29 minutos. Ya 7:29. ¿A dónde nos vamos? Vamos a los comerciales y regresamos para completar con los temas que están solicitados, por supuesto. Aquí estamos en el Despertar Ranchero, en la 95.5, que disparamos para todos lados. ¿Para dónde? Para San Fernando, Talca, Linares, Cauquenes, Constitución, Pichilemo, Licantén, Iloca, Doao, Bichuquén, Lolol, Paredones, Pencahue y Curepto. Ahí les saludamos a todos ustedes, a todos los que están en la sintonía. Vamos a los comerciales y regresamos tantito que sí.
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1: Son las 7 de la mañana con 30 minutos.
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0: tenemos las 7, las 7 con 39 minutos acá en el Despertar Ranchero. 7 con 39 minutos, ya güey. Así que seguimos nosotros acá en el Despertar Ranchero. A milita gente que llegamos, claro que sí, todavía falta todavía unos minutos para poder estar aquí. 7 con 40 minutos, 7 con 40. Ahí me están llamando a mi celular. Sabe que estoy en el aire, no puedo contestar, hombre. Enchúfate, plancha de campo y plancha de campo, enchúfate.
1: Juan se llamaba y lo apodaban Charrasqueado.
0: ¿Cómo te voy a contestar? A ver, ¿qué dice? Muy buenos días, don Quique. Espero que esté bien. De su garganta, claro que estoy bien de la garganta. Haga gárgaras con miel y si puede, mira lo que me recomienda. Y si puede, échale un whisky, dice, un whisky de miel. Un saludo para los pichangueros de parte de Dani Daniel, siete, que vive acá en la obra de los Niches. Un saludo cordial para el hombre. Pide permiso, hombre, para que te quedes un rato más. De ahí me manda saluditos, saludos para bien, para Dani de la obra, sí, que juega la pelota ahí, jugamos una pichanguita, por ahí nos jugamos. Que el hombre no me para, soy Maradona, al lado del bungalow.

mandamos saluditos cordiales para lo, para la obra, para Dani, por supuesto. A ver, por acá, ¿qué es lo que nos dice? Buenos días, un saludo para usted, un tema, dos mujeres y un camino, por favor, gracias, muchas bendiciones. Vamos a ver si alcanzamos, vamos, estamos acelerando con los temas. Recuerde que estamos hasta las 8 de la mañana, son las 7:41, las 7:41. Vamos con mujeres divinas, 7:41 minutos. Eso que sí, mujeres divinas. Vicente Fernández.

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1: Por supuesto, 7, ya tenemos las 7:46. A esta hora sí, por supuesto, aquí en el Despertar Ranchero, con Quique Pistolas en la 95.5, en la Radio Tropical Latina, por supuesto que sí. 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Vamos a la línea telefónica, a ver a quién tenemos en línea. Tenemos varios pedidos. Aló, buenos días.
2: Hola, buenos días.
1: Buenos días.
2: Victoria, ¿cómo estás?
1: Bien, ¿con quién tenemos el gusto por ahí, güey?
2: Jorge Eduardo Godoy Valenzuela.
1: Hola, Jorgito, te veo con la voz más cambiada, Jorge Godoy Valenzuela. Eso que sí, oita, yo creo que tú estás pero 100%, ya estás de pie. Veo que estás desde las 5 de la mañana de pie. Y un aplauso para el gran gestor inmobiliario Jorge Godoy Valenzuela. Cuéntame, Jorgito, ¿a dónde va rumbo?
2: A mí a las 5:10, 5:20 ya la gente me está llamando.
1: Ya, qué bueno, qué bueno.
2: Y haciéndome preguntas.
1: Por supuesto.
2: Y ahora voy saliendo a Talca, Pelarco.
1: A eso.
2: Pelarco, porque hay una gente, un matrimonio, ya, que tienen varios hijos, están todos peleados.
1: Ay, ay, ay, ay.
2: Son
1: qué
2: 16
1: bueno.
2: hectáreas y no hayan que hacer, entonces contrataron mi servicio para una asesoría,
1: claro.
2: Y yo me cancelan la asesoría porque voy a Pelarco. Y bueno, llevan 10 años en esta gran pelea de tantas hectáreas. Entonces le digo a la señora Rosa, no se preocupe, yo soy un hombre conciliador.
1: Eso.
2: Miro de frente. Y
1: eso,
2: como dice el Quique Pistola, no ando con corbata ni con peluca, es lo que hay, pero ando en terreno.
1: Eso que sí, claro que sí. Y arriba de la del hombro del Facundo, ahí lleva los drones para medir exacto, para que las cosas sean como tiene que ser, pues, Jorge.
2: Justamente, hago revisión de antecedentes, que es lo más importante. Estudio de título, tanta cosa que hay que hacer en el campo. Y bueno, y la verdad que la pega la hago de pe a pa.
1: Claro.
2: Así que saliendo a Talca, Quique, he tenido un gusto escucharlo, amigo mío. Su publicidad espectacular, el programa espectacular.
1: Gracias.
2: Hay muchos que lo quieren imitar, pero como el Quique, no hay.
1: Eso que sí, eso que sí. Ay, ay, ay. Claro, ya, Jorgito, que te vaya muy bien, güey, que te vaya muy bien, que te vaya pero súper bien, y cuidando a Facundo, hay que cuidar al Facundo porque está quedando una gripe. Ahí, a cuidarse, a cuidarse.
2: Un abrazo, amigo mío, cuídese. Chao, y... Quique.
1: 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Tenemos las 7:51. Esta es la que tengo en casa, me pidieron la que tengo en casa. Oiga, si les quedo debiendo algún temita, ya si no se los pongo hoy día, se los pongo mañana, ya. Pero de poner que se los pongo, claro que sí. La que tengo en casa, 7:51, aquí en el Despertar Ranchero, con Quique Pistolas y la Radio Tropical Latina.

0: Y ya tenemos las 7 con 54, por supuesto. Oye, que ya nos vamos, nos despedimos. Queremos ver el último, a ver, para acá, que lo que dice, que tengas buen día, Kike Pistolas, hasta mañana, y si Dios quiere, se me cuida su garganta, claro que lo voy a cuidar, la garganta y la pistola lo voy a cuidar. Ya las 7 con 55, y así llegamos al final de este Despertar Ranchero. Gracias por estar al otro lado, sí, gracias por estar ahí en su casa, gracias por estar en su centro de trabajo escuchando la programación de la radio. Otros que van en camino a su chamba también, les mandamos un saludo cordial de acá del Despertar Ranchero. Soy Kike Pistolas, me despido, porque hoy... Por hoy, por supuesto que sí. Que tengan una jornada espectacular y que siga sonando la música aquí en la Radio Tropical Latina. No se vayan de la sintonía porque viene las noticias. Yo me despido, gracias por su cordial sintonía. Si no les toqué hoy día, me quedo para mañana a mi manera de Vicente Fernández, claro que sí. Y esta canción va dedicada para Clara Amelia, claro. Sí, Maldonado, ya mañana se lo tocamos, la última caravana también, y de Isandrita me quedó de Marisela, no fue mi problema, así que mañana estaremos nuevamente con todos ustedes acá en el Despertar Ranchero. Gracias por tu cordial sintonía, que Dios me lo bendiga, que tengan un bonito día, hasta mañana.
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2: Son las 8 de la mañana en punto.
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0: Carabineros descubre casino clandestino conectado a tienda de maquillaje. Fallece Reinaldo Sánchez, histórico dirigente de Santiago Wanderers y el fútbol nacional. Comercio Municipal aprueba más de 200 millones en conservación de emergencia para el Liceo Zapallar. Curicó se prepara para la tercera versión del Festival Circense gratuito Circuri Fest. Y la Municipalidad de Curicó realiza entrega de recursos para oficinas comunitarias.
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0: Muy buenos días. ¿Cómo están? Qué gusto de saludarles esta jornada de día viernes. Por fin es viernes, ¿no? Sí, pues día bien esperado por muchos. El día viernes como último día hábil de la semana. Ya el fin de semana entra, ¿no es cierto?, el proceso, el periodo de descanso de muchos. Aunque hay muchos que trabajan también mañana, hay que reconocer eso también. Pero ya por lo menos acerca un día completo para descansar, como es el día domingo. Fin de semana, por lo demás, que seguramente ya usted se está preparando. Y día viernes, 25 de septiembre ya. Aurelia está de onomástica. Aurelia y Aurelio. Así que aprovechamos de saludar de inmediato a don Barti Aurelio Núñez Retamal, que está el día de hoy acompañándonos en la sala máster. ¿Y quién les habla? Sergio Peñalosa Calderón, en la lectura de los textos informativos. Hay precipitaciones en este minuto en el centro de la ciudad de Curicó, pero han sido bastante intermitentes, nada así como potente. Situación que claramente marcó una debilitación del sistema frontal que se habría anunciado, se habría pronosticado, y que afortunadamente, y lo digo así, digo afortunadamente, porque estaba mirando las imágenes de nuestro, digamos, de nuestra sala de redacción, en donde tenemos varios canales de televisión, observando claramente cómo está la situación en el sur. Y de verdad que ahí es bastante complejo. Incluso esta mañana despertaron el sector de Cautín ahí con un puente que prácticamente con toda la fuerza y la potencia del río, uno de los pilares cedió. Por lo tanto, el puente también está con una complicación que está a punto de caerse. Entonces, está bastante complejo el panorama tanto para el sur del país, que con estas precipitaciones que han sido más intensas y que afortunadamente, reitero, en nuestra zona, en la zona central del país, especialmente en la provincia de Curicó y en la región del Maule, no ha ocasionado mayor inconveniente estas precipitaciones que han sido bastante débiles. Pues bien, vamos a comenzar con las informaciones. Y toda vez que en el ámbito policial, Carabineros descubrió un casino clandestino conectado a una tienda de maquillaje en Rancagua, y esta situación preocupa a las autoridades porque pudiese repetirse en varias ciudades, toda vez que no existe hoy día los permisos correspondientes para el funcionamiento de estos locales en donde existen máquinas de juego, máquinas de azar, y que la legislación, por lo demás, se mantiene un vacío todavía en este tema. Una fiscalización conjunta entre Carabineros y el personal municipal permitió detectar una puerta oculta que comunicaba ambos establecimientos. El procedimiento terminó con la incautación del dinero en efectivo. Una operación de fiscalización desarrollada por Carabineros de la Primera Comisaría de Rancagua y en conjunto con funcionarios de la municipalidad de esa comuna permitió descubrir el funcionamiento de un casino de apuestas clandestino que mantenía una conexión oculta en un local comercial indicado o dedicado especialmente a la venta de artículos de maquillaje. El procedimiento se realizó en un inmueble ubicado en la Avenida Brasil, en la ciudad de Rancagua, donde los fiscalizadores inspeccionaron un establecimiento destinado a los juegos de azar que se encontraba clausurado. Durante la revisión, los funcionarios detectaron una puerta oculta que permitía el acceso entre ambos recintos. Pues bien, a raíz del hallazgo, Carabineros procedió a la detención de un hombre de 38 años de nacionalidad china por infracción al artículo 270 del Código Penal relacionado con el quebrantamiento de sellos de clausura. Durante el operativo, el personal policial también concretó la incautación de 10.049.410 pesos en dinero en efectivo como parte de las diligencias desarrolladas en el establecimiento. Finalmente, el detenido quedó a disposición del Ministerio Público, organismo que dispuso su correspondiente control de detención para determinar la situación judicial y también su situación migratoria en este país. Y toda vez que la preocupación claramente de las autoridades respecto de que pudiese existir en otras ciudades la misma condición que lo que fue descubierto ahí en Rancagua, y principalmente porque en varias comunas se está realizando este procedimiento para poder cerrar y clausurar estos locales de apuestas ilegales en la ciudad de Curicó, especialmente también han habido varios capítulos de esta trama y que tiene relación, ¿no es cierto?, con el que no cuentan con los permisos adecuados para el funcionamiento. Si bien hay algunos locales comerciales que tienen permiso para utilización o de juegos de destreza, no les permite la legislación funcionar con estas máquinas que son tragamonedas y de juegos de azar. Por lo tanto, hay una situación que también quebranta la ley, que tiene que ver con la ley de casinos, y la superintendencia, quiero decir, en este ámbito también está haciendo una persecución respecto de los hechos que están pasando en distintas comunas con estas máquinas de juego. Esperemos que esta situación no se repita, esperemos que esta situación no se vea nuevamente observada, digamos, en otras ciudades, ya que prácticamente salía de las películas, ¿no? Cuando usted entraba a un local comercial y de manera clandestina por una puerta o por una especie de cabina telefónica llegaba a otro lugar, ¿no? Por lo tanto, llama la atención y que se genere, y también lo ha besado de estos empresarios comerciales chinos, porque al enfrentarse de esta manera con la justicia tienen el riesgo también de ser expulsados de nuestro país. Vamos a continuar con las informaciones en el ámbito policial, porque la PDI fiscalizó también un local de compraventa de metales y detectó incumplimientos en un operativo conjunto que realizó una fiscalización y que permitió detectar una serie de incumplimientos en los locales dedicados a la compra y venta de metales en Talca, procedimiento desarrollado por detectives de la Brigada Investigadora de Robos de la PDI y en coordinación con el Servicio de Impuestos Internos y el Departamento de Patentes Comerciales de la Municipalidad de Talca. La diligencia, que se enmarcó en los planes regionales de seguridad pública y contra el crimen organizado, que contempla la fiscalización de establecimientos vinculados a actividades que pueden ser utilizadas para la comercialización y la reducción de especies de origen ilícito. Durante la inspección, los detectives constataron que el establecimiento no contaba con actas de procedencia exigidas para este tipo de actividades, situación que derivó en una denuncia por infracción al artículo 13 de la ley 20.931. A esta irregularidad se sumaron otras detectadas por los organismos participantes. El Servicio de Impuestos Internos cursó una infracción debido a la falta de inicio de actividades, mientras que el Departamento de Patentes Comerciales de la Municipalidad de Talca constató que el local no contaba con la correspondiente patente municipal. Y aquí también, cuando les hemos dicho un montón de veces a este tipo de comerciantes, ¿no?, que compran, primero, elementos que tienen dudosa procedencia, y lo hemos visto en varias oportunidades respecto de, ¿se acuerdan ustedes?, el robo de medidores de agua, específicamente, que son vendidos especialmente en lugares de este tipo de locales comerciales, que son de dudosa procedencia y de dudosa funcionalidad. Por lo tanto, también ahí hay que hacer un llamado a que usted, que es empresario de este tipo de locales, no compre elementos robados. Si usted sabe que si viene una persona con 5 o 6 medidores que fueron cortados de raíz o que de alguna manera fueron sacados, bueno, claramente vienen de alguna procedencia ilícita. Vamos a continuar con las informaciones tanto del sector policial. 4 imputados quedaron en prisión preventiva tras un operativo por el tráfico de drogas y de armas. Bueno, y esto tiene que ver también con una investigación que llevó hace varios meses diligencias realizadas por parte de la Policía de Investigaciones, y se allanaron domicilios en la comuna de Maule. Una investigación que fue desarrollada durante varios meses permitió desarticular una organización dedicada a la comercialización de drogas que operaba en Talca. En el procedimiento se allanaron domicilios en la comuna de Maule, incautándose diversas sustancias ilícitas, armas, municiones y elementos asociados al tráfico de drogas. La Fiscalía Local de Talca formalizó a 6 imputados y solicitó la prisión preventiva para 4 de ellos, medida que fue concedida por el tribunal, mientras que la investigación tendrá un plazo de 5 meses. El fiscal José Alcaíno, especialista en delitos relacionados con la ley 20.000, explicó que la indagatoria se inició a partir de diversas denuncias por tráfico de drogas en la población Carlos González. Tras varios meses de diligencias realizadas por las policías de investigaciones, se reunieron antecedentes que permitieron obtener las órdenes de entrada y registro. Se detuvieron a 6 personas por tráfico de drogas, se incautaron armas hechizas, balanzas de precisión y diversos elementos asociados al tráfico, junto con dinero, y la cantidad incautada fue por sobre el kilo de droga, ¿no? Entre marihuana, cocaína y pasta base, señaló el persecutor. Entre las especies incautadas también se encontraron dos comprimidos de MDMA, un cartucho de aceite de cannabis y 592.800 pesos en dinero en efectivo. Además, se decomisaron aproximadamente 250 gramos de clorhidrato de cocaína y más un kilo de cannabis sativa. El comisario Julio Melgarejo, jefe de la BIRCIM de Talca, indicó que las diligencias permitieron acreditar el delito y concretar las órdenes de entrada y registro. En los inmuebles fueron encontrados armas, entre ellas rifles, una escopeta con cartuchos calibre 12 y 16, además de un arma hechiza, balanzas y una prensa hidráulica utilizada para la elaboración de aceite de cannabis. Los seis detenidos son ciudadanos chilenos mayores de edad y, según informó la PDI, varios registraban antecedentes policiales por microtráfico. Todos fueron puestos a disposición del Tribunal de Garantía de Talca para su control de detención y formalización por los delitos relacionados con tráfico de drogas e infracción a la ley de armas. Detectives también detuvieron a una mujer tras detectar un punto de venta de drogas en la comuna de Curicó. En el marco de una investigación por microtráfico de drogas, detectives del equipo modelo territorial MT0 de la Brigada de Investigación Criminal de la PDI de Curicó desarrolló investigaciones diversas que incluyeron diligencias investigativas que permitieron acreditar la comercialización de sustancias ilícitas en un inmueble de la comuna de Curicó. Con los antecedentes reunidos, los oficiales gestionaron una orden judicial de entrada y registro, logrando incautar 305,36 gramos de marihuana, 4.792.800 pesos en dinero en efectivo y elementos utilizados para la dosificación de droga. Como resultado del procedimiento, una mujer de 44 años de nacionalidad chilena fue detenida por infracción al artículo 4 de la ley 20.000, quedando a disposición de la justicia a cara del desarrollo del respectivo control de detención y formalización de cargos. Y el Antué cae acusado de arrebatar celular a una mujer. Claro, la Brigada Investigadora de Robos de Curicó, de la Policía de Investigaciones, logró la detención de un hombre vinculado al robo por sorpresa que ocurrió el pasado 21 de septiembre en el sector céntrico de la ciudad de Curicó. La víctima corresponde a una mujer a quien se le arrebató mediante un forcejeo su teléfono celular y a través del análisis de cámaras de seguridad, labores de vigilancia y otras diligencias investigativas, los detectives lograron establecer su identidad y participación en el hecho. Según lo manifestado por el jefe de la Biro de la PDI de Curicó, el comisario Roberto Cornejo, en coordinación con el Ministerio Público, se obtuvo la orden de detención y se concretó la captura de este individuo en la localidad de Lontué, en la comuna de Molina. Además, mediante una orden judicial de entrada y de registro, se incautaron las vestimentas utilizadas durante la comisión del delito, las que fueron fundamentales para corroborar su vinculación con el hecho. El detenido fue puesto a disposición del juzgado de garantía de la ciudad de Curicó. 8 de la mañana, 15 minutos, nos separamos y luego estamos de regreso.
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0: Y el Consejo Municipal de Curicó aprobó más de 200 millones para la conservación de emergencia del Liceo Zapallar. El alcalde de Curicó, George Bordacher, valoró la iniciativa cuyas obras serán ejecutadas durante las vacaciones del verano 2027. Un monto superior a los 200 millones de pesos aprobó el Consejo Municipal para la adjudicación de la licitación pública para la conservación de emergencia del Liceo Zapallar de Curicó, establecimiento educacional que en los últimos años ha presentado serias falencias estructurales que en el periodo invernal causan complicaciones e inundaciones. Tras el voto unánime por parte de los integrantes del Consejo Municipal, el alcalde George Bordachar explicó que los recursos son parte de las acciones de recuperación de fondos implementadas durante su administración, agregando que una vez cumplida la tramitación correspondiente, las obras de conservación de emergencia podrán ser iniciadas en el mes de enero del 2027 para estar finiquitadas antes del regreso de las vacaciones de verano. Escuchemos lo que dice el alcalde George Bordachar.
1: Eso es muy, muy importante y quiero resaltarlo. Estos son los recursos que estamos recuperando de cuando se gastaron malamente los recursos que llegaron para estos efectos. Hoy día aprobamos estos 238 millones, así que muy, muy contento que el Consejo lo haya priorizado para que empecemos a trabajar en la parte en enero, febrero y para marzo tener el Liceo Zapallar en las condiciones que se merecen.
0: Bueno, del mismo modo que... El jefe comunal dijo comprender que los alumnos quieren hacer en tiempo sus manifestaciones para solicitar las reparaciones de la infraestructura, tema que en su momento fue escuchado y que ahora, con la respuesta favorable por parte del Consejo Municipal, se pretende cambiar la vida de las y los estudiantes. Escuchemos lo que dice el alcalde.
1: Por supuesto, tiempo atrás ellos se manifestaron, los jóvenes, que tienen toda la razón, porque no tenían las condiciones. Yo cuando recién asumí, me encontré que el baño estaba inundado, hemos ido sacando temas pendientes, pero hoy día, con esta reparación que hacer de mucha importancia, así que esperemos que cambie la vida también a nuestros alumnos, que se requieren que tengan las condiciones mínimas para poder estudiar.
0: Bueno, la adjudicación de la licitación pública de 203.298.000 pesos quedó en manos de la sociedad comercial El Naranjo Limitado y la constructora Herrera Villarreal. Seguimos con noticias a través de Radio Tropical Latina. Y falleció el histórico dirigente del fútbol chileno, expresidente también de la ANFP y también dirigente de Santiago Wanderers, Reinaldo Sánchez. El empresario del transporte y reconocido dirigente del fútbol chileno permanecía internado en estado de máxima gravedad en la clínica de Reñaca. Su trayectoria estuvo marcada por importantes logros deportivos y una extensa vinculación con el club porteño. El fútbol chileno recibió este jueves la noticia del fallecimiento de Reinaldo Sánchez, histórico dirigente de Santiago Wanderers y expresidente de la Asociación Nacional de Fútbol Profesional, ANFP, quien desarrolló una extensa trayectoria vinculada al deporte y al transporte regional. El dirigente falleció a los 82 años mientras permanecía internado en la clínica Reñaca, donde se encontraba en estado de máxima gravedad. Sánchez presidió la ANFP entre 2001 y 2006 y mantuvo una estrecha relación con Santiago Wanderers, institución en la que fue propietario y presidente, participando en distintas etapas de su desarrollo deportivo e institucional. A través de sus redes sociales, el club porteño confirmó el fallecimiento y dedicó un mensaje a quien encabezó la institución durante distintas etapas de su historia. En su declaración, Santiago Wanderers recordó los logros deportivos alcanzados durante su gestión, entre ellos el título de la Primera B en 1995, el subcampeonato del 99 en la obtención del Campeonato Nacional de la Primera División en 2001. La institución destacó especialmente la conquista del campeonato de 2001, que significó el regreso del equipo a lo más alto del fútbol chileno y quedó registrado como uno de los principales hitos de su historia. Además de su trayectoria deportiva, Reinaldo Sánchez desarrolló una extensa actividad empresarial vinculada al deporte de al transporte de pasajeros en la región de Valparaíso, sector en el que mantuvo una importante participación durante décadas. Su fallecimiento marca el término de una prolongada trayectoria ligada a Santiago Wanderers y la institución, que le mantuvo un vínculo desde el año 1976 y cuya presidencia regresó en el año 2021. Lamentable hecho, ¿no?, de la muerte de este histórico dirigente del fútbol y que claramente hoy día se recuerda su paso por el fútbol chileno. Y Curicó se prepara para la tercera versión del festival circense gratuito Curi Fest. la agrupación Circuri, en conjunto con la Corporación Cultural de la Municipalidad de Curicó, convocó a toda la comunidad a ser parte de la tercera edición del Circuri Fest. Un encuentro artístico y social que desplegará una variada programación de espectáculos gratuitos y abiertos a todo el público en plazos, auditorios y multicanchas de la ciudad. Bueno, tras sus exitosas experiencias anteriores bajo la carpa y en las salas teatrales, la iniciativa regresa en tres jornadas de actividades. Estas van a comenzar el viernes 25, o sea, hoy, a las 5 de la tarde en el auditorio de la Corporación Cultural de Curicó. La fiesta va a continuar mañana 26 a partir de las 6 de la tarde en el kiosco de la Plaza de Armas y va a concluir el domingo 28 a las 6 de la tarde en la multicancha del Faba Cup, ahí ubicada en la emblemática población Curicó, muy cerquita ahí de la avenida Alessandri. Con el objetivo de consolidar la convivencia ciudadana, recuperar espacios de encuentro vecinal y asegurar el acceso universal a la cultura bajo la gestión del alcalde George Bordachar, este proyecto busca democratizar las artes escénicas y estrechar el vínculo entre los artistas y la comunidad. La propuesta contempla la realización de un seminario teórico metódico, intervenciones de clown en el centro cívico y una gran gala de acrobacias, malabares y números aéreos, fomentando un aprendizaje colectivo y un espacio de emprendimiento, esparcimiento familiar, quiero decir. Respecto a la misión transformadora del evento, su llegada al entorno barrial, Bastiano Bando, monitor de Circuri, señaló que son más las personas que vayan al circo, nos interesa acercarnos a la comunidad y que todo sea gratuito, especialmente en este caso. Escuchemos a Bastiano Bando de Circuri.
2: Cada año va creciendo y cada vez se hace como más como inquieto, por así decirlo, porque estuvimos primero en la carpa, después en el teatro y en la carpa, y ahora salimos de lleno a ocupar los espacios públicos como la plaza, como la multicancha, para generar que el circo se acerque a la comunidad. Más de que las personas vayan al circo, nosotros acercarnos a la comunidad. Y que todo sea gratuito, eso también es muy importante para que puedan todas las personas tener acceso a disfrutar de lo que vamos a hacer con el Circuri Fest. Eso, la invitación es para todos y todas.
0: El despliegue del evento se organizará en tres jornadas consecutivas. El día viernes se llevará a cabo el seminario Técnica y Práctica del Circo Social, sesión que estará a cargo del investigador y psicólogo Marco Pérez Taza, orientada a profesores, mediadores culturales, formadores y público general interesados en la historia y la herramienta pedagógica del circo en Latinoamérica. El sábado en la Plaza de Armas será el escenario al aire libre donde debutará la compañía porteña Festín de la Risa. El elenco presentará su aclamado montaje de payasería Ay, Ay, Ay. Un espectáculo cómico y participativo pensado para grandes y chicos. Bueno, la entrada a cada uno de los sitios es completamente gratuita para el público de todas las edades, sin necesidad de retirar pases ni boletos. El ingreso de los recintos se efectuará estrictamente por orden de llegada hasta completar el aforo disponible. Esta iniciativa es financiada por el Ministerio de las Culturas, las Artes y el Patrimonio a través del Fondo de Apoyo a Puntos de Cultura Comunitaria, Plan de Fortalecimiento Convocatoria 2026, herramienta destinada a reconocer y potenciar el trabajo territorial de las organizaciones de base. Y se realizó entrega de recursos para oficinas comunitarias en la Municipalidad de Curicó. Una importante entrega de recursos tuvo lugar en el edificio municipal de Curicó por 4.500.000 pesos para las oficinas comunitarias de Los Niches, Sarmiento y Santa Fe. La actividad fue encabezada por el alcalde George Bordachar, la que reunió a los encargados de las oficinas municipales, quienes agradecieron estos recursos, los que permitirán, ¿no es cierto?, continuar trabajando por el desarrollo de los diversos sectores de la comuna. La primera autoridad comunal aseguró: nos encontramos en las 4 oficinas comunitarias que tenemos en Curicó, haciendo un esfuerzo tremendo. Primera vez que se entregan estos recursos por su parte. En el sector surponiente esperan un poco más, pero todos tendrán los ingresos para realizar sus actividades, mencionó el jefe comunal. Por otra parte, quienes también manifestaron su satisfacción por la entrega de dineros que permitirá continuar realizando actividades, fue el encargado de la oficina comunitaria Santa Fe, Federico Cabrera. Estamos muy contentos, muy agradecidos de la municipalidad, gracias al alcalde. Nos encontramos hoy día recibiendo este dinero que nos va a servir muchísimo para recibir de buena forma a nuestra gente, para que puedan tener un lugar los que podamos acogerlos, además de realizar los mantenimientos en nuestras oficinas. La entrega de este significativo aporte por parte de la actual administración municipal es apoyar, ¿no es cierto?, los sectores más alejados de Curicó, manteniendo siempre el foco en diversas prioridades. Vamos a la pausa y luego estamos de regreso para seguir revisando más noticias en RTI.
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1: 8 de la mañana, 32 minutos. El Consejo Municipal de Curicó brindó apoyo para la final nacional de rugby en Curicó. En su reciente sesión de también el Consejo Municipal aprobó la subvención de 3 millones de pesos del Club Gallo Rugby para financiar en parte la gran final del Campeonato Nacional de Rugby, evento histórico para la ciudad y que tendrá lugar el sábado 21 de noviembre en el campo deportivo del Orchard College. Bueno, junto con agradecer el importante aporte municipal, el director del Club de Rugby, Gallos Rugby Curicó, Ricardo Almenara, también destacó la colaboración por parte del municipio curicano en temas relacionados con la logística. Así también Almenara indicó que la actividad constituye todo un acontecimiento histórico para la comuna de Curicó.
2: Bueno, ha sido una muy buena respuesta de la municipalidad, nos han apoyado desde el primer momento con implementación, con ambulancias, con guardia y con un aporte económico que para nosotros es muy importante para realizar este evento que tiene un costo elevado. La fecha del 21 de noviembre se juega un puro día, es una final nacional donde van equipos desde Arica a Puerto Montt. Son 12 equipos, son 360 jugadores y se termina el campeonato el 21 de noviembre en el Colegio Orchard College, el campo deportivo.
3: Esto es histórico para Curicó, ¿no?
2: Esto es primera vez que se realiza en Curicó. Nunca se ha traído una final nacional, así que es una fecha histórica para Curicó.
1: Sobre la materia, el gerente de la Corporación de Deportes Municipal, Matías Avendaño, manifestó su satisfacción ante el respaldo brindado desde el Consejo Municipal a una actividad que por tener carácter de nacional viene a fortalecer y reactivar el comercio local en sus distintas áreas.
4: Contento porque cuando hablamos de Curicó está siendo sinónimo de que estamos hechos para cosas grandes, estamos tomando un desafío importante de la mano del Club de Gallos Rugby. Se va a hacer el primer Nacional Master el 21 de noviembre de este año y estamos preparando todo lo logístico, todos los implementos, todo lo necesario para recibir a 360 atletas, 360 rugbyistas que vienen a disfrutar del deporte, a realizar una actividad familiar en donde gana la gastronomía, gana la hotelería, gana el turismo y por supuesto el deporte que nosotros estamos apoyando constantemente.
1: Bueno, también por supuesto que esta gran final del campeonato de rugby en Curicó considera la participación de 12 equipos provenientes desde Arica a Punta Arenas, una flota de 360 deportistas en la ciudad de Curicó. A eso se le suma los familiares, los amigos, el público asistente, que va a ser una importante cantidad de público que va a llegar a disfrutar de este deporte del rugby en esta final nacional en nuestra ciudad. Pero hay un proyecto de reposición de veredas en Curicó y que va a generar una importante cantidad de mano de obra local. Así lo dijo el director regional subrogante del Servicio de la Vivienda y Urbanismo, el Servio, Patricio Vázquez, quien destacó la importancia de la ejecución de la segunda etapa de la reposición de las veredas en el sector céntrico de Curicó, iniciativa que demanda una inversión superior a los 1.800 millones de pesos. Según manifestó el personero a nivel regional, para el Servicio de la Vivienda y Urbanismo no solo reviste importancia en la construcción de viviendas, sino que el programa de la ciudad accesible también forma parte de las políticas del gobierno.
5: Bueno, para nosotros como Serviu y lo que nos ha incluido el ministro también es que el Plan Integral de Vivienda y Urbanismo no solamente se enfoque en la construcción de viviendas, que sabemos que es importante el déficit habitacional, pero también tenemos que enfocarnos en las otras líneas programáticas de nuestro ministerio. Y una de esas líneas programáticas son la de Ciudad Accesible y la construcción de este proyecto que es súper importante para nosotros y que va a tener una intervención cercana a los 1.800 millones de pesos y que también va a dar empleabilidad, nos decía la empresa, a más de 30 personas promedio aquí en la comuna. Entonces, también es importante desde ese punto de vista.
1: Bueno, el inicio de la segunda etapa de las obras de reposición de las veredas en el sector céntrico de Curicó fue recepcionada positivamente

0: comuna de Curicó mediante la entrega de insumos médicos y la asistencia económica destinada a mejorar sus condiciones de vida. Las ayudas proporcionadas por la organización se encuentran aparatos ortopédicos y pañales para pacientes postrados que reciben tratamiento oncológico, además de aportes económicos destinados a cubrir necesidades asociadas a su atención médica. Estos recursos permiten contribuir al financiamiento de gastos de traslado, de estadía y de medicamentos que no cuentan con cobertura en el sistema AUGE, facilitando el acceso al tratamiento y aliviando parte de los costos que deben enfrentar los pacientes y sus familias. El presidente de la agrupación, Eduardo Muñoz Rosa, se destacó las importancias del trabajo solidario que desarrolla la entidad y valoró especialmente el respaldo de sus socios activos y colaboradores externos, quienes contribuyen a mantener las distintas iniciativas de la asistencia social. Asimismo, la organización reiteró su compromiso de continuar apoyando a quienes requieren ayuda, con el propósito de entregar mayor comodidad y contribuir a mejoras a la calidad de vida de las personas beneficiadas. Quienes deseen incorporarse como socios colaboradores o también solicitar información sobre la labor de la agrupación solidaria Estamos Contigo, pueden comunicarse y buscar las redes sociales también de esta agrupación. Bueno, y ayer se realizó el primer carnaval folclórico que reunió a estudiantes en el centro de Curicó y que generó también cortes de tránsito, ¿no? La actividad organizada por la Escuela España de Curicó se desarrolló en la Plaza de Armas con la participación de alumnos desde prekinder hasta octavo básico. El pasado jueves, el centro de Curicó fue escenario del primer carnaval folclórico con la Fuerza del Maule, iniciativa organizada por la Escuela España de Curicó, que reunió a estudiantes de distintos niveles en una jornada dedicada al rescate de las tradiciones, la música y las danzas representativas del país. Con motivos del evento, se realizó un corte de tránsito vehicular entre las 8 y las 12 del día aproximadamente en calle Carmen, en el tramo comprendido entre Merced y Estado, sector donde se ubica la Plaza de Armas, el Teatro Provincial y diversos edificios públicos. Desde la organización hicieron un llamado a los conductores y peatones a organizar sus desplazamientos. De acuerdo con el programa de presentaciones, comenzó a las 10 de la mañana y se extendió hasta pasado el mediodía, ¿no? Con intervenciones artísticas protagonizadas por estudiantes de prekinder a octavo año básico. El espectáculo incluyó una secuencia coreográfica inspirada en distintas expresiones del folclore nacional, entre ellas el costillar, el trauco, la pérgola de las flores, el barti, el polka, orirapanui, sau sau, bombachita, cacharpaya de Parinacota, tobas diablada y bailes caporales. Además de una apertura denominada Un viaje lleno de colorido, un viaje por nuestro Chile. Las presentaciones se desarrollaron en un intervalo aproximadamente de 10 minutos entre cada cuadro artístico. Según se informó de parte de la comunidad educativa de la Escuela España, la actividad busca fortalecer la identidad cultural, promover el trabajo colaborativo y acercar a niños y niñas del patrimonio folclórico nacional mediante una experiencia artística abierta a la comunidad. Para el desarrollo del carnaval, los estudiantes debieron presentarse durante la mañana de ayer jueves, primero en el establecimiento educacional, desde donde se trasladaron junto a sus docentes hasta la Plaza de Armas. Una vez finalizada la actividad, retornaron al recinto educacional para el proceso de retiro por parte de sus apoderados. El establecimiento destacó que esta primera versión del carnaval representa una oportunidad para fortalecer el sentido de pertenencia y el vínculo a las tradiciones chilenas, invitando además a la ciudadanía a presenciar gratuitamente las presentaciones. Hacemos nuestro último alto en las informaciones y luego ya regresamos.
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1: Muy bien, vamos a tomar contacto con una de nuestras unidades móviles desde la capital regional de Talca. Miguel García, ¿cómo estás? Buenos días.
2: ¿Qué tal? Muy buenos días, Sergio Peñalosa, también participó en la sala de sonidos. Un lesionado de carácter grave, un joven de 24 años masculino, fue el saldo de este nuevo accidente de tránsito que involucró a un motociclista, esta vez en Calle 1 Oriente con 12 y media Sur A, donde se produjo una colisión alta de energía entre esta motocicleta con esta persona, joven de 24 años masculino, y un automóvil. Por causa que son investigadas de carabineros, la moto terminó volcando, arrastrándose algunos metros y quedando prácticamente inconsciente, lo que se suma también a lo que se habría generado, recordamos también esta semana, en la avenida Colina, entre 25 y 26 Sur, donde dos jóvenes femeninas los tienen en motocicleta y que, por causa que son investigadas también por carabineros, se terminó el volcamiento y siendo arrastradas algunos metros, resultando la copiloto lesionada y la conductora con lesiones menores, pero la acompañante con lesiones graves, que quedó inconsciente en el lugar y fue asistida por la unidad de rescate del cuerpo de bomberos de la ciudad de Talca. Ha sido un hecho que también ha marcado la pauta noticiosa de las últimas horas. Hay algunos operativos también en Oriente 9 Norte, donde se detuvo a dos personas por delitos de robo por parte de efectivos policiales de carabineros. Esto ocurrió durante la jornada de ayer y recordamos que también un intenso operativo desplegaron en este caso las patrullas de la Compañía General Eléctrica, apoyados por numerosos contingentes de carabineros COP y también de la Policía de Investigaciones, para poder cortar el suministro de energía eléctrica a muchas familias que están morosas del vital, en este caso de la energía eléctrica, en dicho lugar operativo que se centró en Villa Las Américas, sector norte de la capital de la región del Maule. Para mantener la seguridad de los funcionarios, se pidió la colaboración de carabineros del Piquete Coco y como también de efectivos de la Policía de Investigaciones. Más de 97 personas que están morosas de la luz y como no lo han pagado, se procedió a los cortes respectivos. Increíble, impresionante, porque hay una cantidad importante de personas que tienen familia, en este caso familias numerosas con menores, son los que pagan las consecuencias de no mantenerse, en este caso, sin la energía eléctrica. Son rápidos lo de las Sergio Bellanosa para cortar, pero cuando recordamos, se producen los apagones, se demoran tanto cuando la gente clama por la presencia de estas empresas que trabajan y que son, digamos, empresas extranjeras, que trabajan con contratistas. Usted sabe que antiguamente se pagaba directamente en la CGE, hoy día no, paga a empresas contratistas externas, vale decir, si usted no paga, se la cortan la energía eléctrica y no hay ninguna posibilidad entonces. Y cuando hay reposición, se demoran bastante también en llegar al lugar. Así que se realizó este operativo, absolutamente tranquilidad y no hubo mayores inconvenientes, tampoco personas detenidas, aunque internamente si hay algunos reclamos por parte de las personas. Solamente una de las familias de que se le cortó el suministro ha logrado renegociar de esta manera para que se le restablezca este suministro eléctrico ocurrido en el sector de Villa Las Américas, que ha sido vulnerable socialmente y donde se han desbaratado bandas criminales en dicho lugar, donde hay una demolición también de departamentos que están ahora abandonados y que se han producido una seguidilla de incendios que eran ocupados por estas bandas extranjeras, el tren de Aragua, que fueron desbaratadas por efectivos de la Policía de Investigaciones. O sea que no se han registrado sino amenazantes a esta hora de la mañana. Se anuncian marchas también en Maule respecto a la presencia de perros que estarían siendo asesinados, matados en dicho lugar, en la comuna de Maule, por parte de algunas personas que están ocupando algunos campamentos ilegales en la comuna de Maule y que aparentemente los estarían consumiendo o vendiendo o comercializando. Lo increíble, ¿eh? Hay una marcha que se va a realizar por parte de animalistas que está prevista ya para los próximos días desde Maule hasta la ciudad de Talca en contra de este campamento donde estarían matando perros y también algunos de ellos utilizándolos para comercializarlos como carne. ¿Qué le parece? Así que un hecho bastante lamentable y hay una investigación en curso por parte de la Policía de Investigaciones. Se ha confirmado entonces que la PDI está investigando estas denuncias que están haciendo estos animalistas que estaría ocurriendo en un campamento de la Villa Francia en la comuna de Maule. Don Sergio Parti y todo el panel de RTL, donde se vive la noticia. Todo muy buenos días.
1: Buenos días, Miguel. Gracias por la información ahí. Lamentable hecho por lo demás lo que estaba aconteciendo ahí en Maule. Pues bien, volvemos a nuestro estudio porque ya está presente acá para conversar varios y diversos temas importantes el diputado Javier Muñoz. ¿Cómo está, diputado? Gusto saludarlo, bienvenido.
3: Don Sergio, un gusto de saludarlo y por cierto a todo el equipo de Radio RTL y los auditores, que es lo más importante de un medio radial, don Sergio.
1: Que son muchos a esta hora que se conectan junto a nosotros. Diputado, quiero preguntarle inmediato, ¿hay usted?
3: Oye, hay muchas personas que me dicen, lo escuché en la Radio RTL.
1: ¿No ve? Sí, así es, tal cual como lo señalan los auditores.
3: Así que le mandamos muchos saludos a muchas personas que seguramente nos están escuchando y que por ahí nos hemos encontrado en más de alguna oportunidad.
1: Muy bien, déjeme que me meta de lleno en la conversación, diputado, porque usted ha hecho un trabajo importantísimo ahí en el Congreso. Ya en este corto periodo que lleva como diputado, ya ha presentado 12 proyectos de ley que son de importante relevancia para la comunidad, y que van a tener un importante impacto además para la ciudadanía, tanto como la ley del mono y lo que recientemente también tiene que ver con esta ley Mariana. Partamos por la ley del mono, especialmente, ¿cómo va este trámite? Usted ha tenido que presentar también este proyecto ante la Comisión de Vivienda del Senado, han habido procesos legislativos que también han ido avanzando en esto, ¿no?
3: Sí, efectivamente, Sergio, tú estás en lo correcto. Yo soy autor ya de 2 proyectos de ley, uh-huh, y hemos patrocinado también con la firma varios más, cerca de 13, 14 proyectos.
1: Muy bien.
3: En total, pero 2 soy autor, digamos. Y uno de ellos es la ley del mono, donde efectivamente hemos ido avanzando sustantivamente. Tú sabes que eso ya fue aprobado por la Cámara de Diputados, pasó al Senado, hemos tenido 3 reuniones de comisión de vivienda en el Senado, yo he participado en 2 de aquellas, y ya en la última sesión de este día martes se agotó la discusión, y a partir de la próxima semana pasa a votación. Por lo tanto, yo creo que la comisión del Senado lo va a despachar justamente el próximo día martes, y seguramente ya la semana siguiente, es decir, la primera semana de octubre o segunda semana más tardar, debería estar pasando a sala del Senado. Por lo tanto, si el proyecto se aprueba tal como se fue de la Cámara de Diputados, que yo no creo que vaya a ser así, hay un par de indicaciones que creo que son bastante positivas, que mejoran el proyecto y que pudiera eventualmente mejorarlo sustantivamente.
1: Ajá.
3: Y por lo tanto, yo creo que esas se van a aprobar. Y si es así, va a volver a la Cámara de Diputados y ahí ya se acabaría en su tercer trámite legislativo.
1: O sea,
3: no creo que tengamos comisión mixta ahí en esa.
1: Este proyecto podría ser incluso despachado de ley antes de final de año.
3: Es probable que si dan los tiempos que te estoy mencionando, ajá, dado que en el mes de octubre vamos a tener octubre y noviembre, legislaturas casi toda la semana, salvo la semana del 12 de octubre, vamos a avanzar muy rápido. Y a fines de octubre o la primera quincena de noviembre debiera estar ese proyecto ya en manos del presidente para que lo pueda promulgar.
1: Bueno, ese por el tema, por el lado de vivienda, que también tiene un impacto muy, muy importante para la comunidad. Pero en el tema que usted ha
3: presentado.
1: Ley Mariana, que es un tema muy importante.
3: Solo para recordarle a la gente, la ley Mariana dice relación con esta chica que se pierde yendo al colegio, sí, en Santiago, y que después de 18 años, el autor del crimen, en teoría, confiesa el crimen y los hechos macabros que habrían ocurrido enterrándola bajo su habitación.
1: Claro.
3: Y después de 5 años sacándola y tirándola a una bolsa de basura. Bueno, y ahí la hace desaparecer. Pero que además su padre, ¿cierto? Don Luis, es de nacido y oriundo de la comuna de Molina, y su madre, la señora Marta, es oriunda de la comuna de San Clemente y tienen todavía mucho familiar en esta zona, Pelarco, entre otras comunas. Entonces, solo para contextualizar que obviamente son parte de nuestra región y además de nuestro distrito, de distrito como diputado. Y esa ley lo que busca es que los delitos de homicidio, femicidio y parricidio, ajá, no prescriban a los 15 años, como hoy día establece la norma. Claro. ¿Qué es lo que ha permitido que este señor haya sido dejado en libertad después de la audiencia de formalización en la noche? Porque eventualmente habría prescrito el delito sin haber sido investigado todos los detalles de aquel. Que hoy día está obviamente en discusión en el tribunal, pero en lo que a nosotros respecta, que es la ley Mariana, que busca la imprescriptibilidad de este tipo de delito, hoy día hemos conversado con la ministra de la Mujer,
1: sí,
3: hemos conversado con el ministro de Justicia esta semana, el día martes, conversamos, ajá, con él largamente, junto con parlamentarios y representantes de diferentes bancadas, desde el Frente Amplio hasta el Partido Republicano, que hemos ido logrando apoyos para esta iniciativa, y hoy día estamos a la espera que el ministro nos responda la próxima semana, si le van a dar algún grado de urgencia.
1: Perfecto.
3: Hay diferentes gradualidades, pero con la más básica nos interesaría incluso que pudiera entrar para poder tener la discusión dentro de lo que queda del año, y de aquí a fin de año, ojalá, o principio de enero, tener ya la ley relativamente aprobada.
1: Bueno, ojalá que se pueda avanzar positivamente también en esa ley, toda vez que...
3: Yo confío en eso, ¿eh?
1: Hay muchas familias
3: que el gobierno le hace sentido esta ley, que ha logrado los apoyos transversales de las diferentes bancadas, tanto de gobierno como de oposición, y eso creo que es muy positivo.
1: Bueno, hay muchas familias esperanzadas también en eso, de poder conseguir justicia después de tantos años de lamentablemente, los hechos que... Como en el caso de Mariana, ¿no? Que aconteció por allá en el 2008, y que muchas familias también tienen situaciones muy, muy parecidas. Cambiamos de tema, diputado, porque hay un tema muy importante también para la región, sobre todo en estos días en donde lamentablemente la cesantía ha sido un foco importantísimo en la discusión, y también obviamente la preocupación de miles de maulinos y también mucha gente en el país. ¿Para qué estamos con cosas? Sí, el país entero está preocupado con este tema de del desempleo. Y aquí... Déjeme, que me perdí un poquito la pauta. Y le quiero preguntar respecto de justamente este tema, y que hay un trabajo importante en propuestas, en ideas que ustedes están planteando para poder combatir un poco la cesantía acá en la región del Maule, y también impulsando la inversión pública, ¿no? En nuestra, sí, en nuestra, mira, región.
3: El tema que tú estás tirando sobre la mesa, Sergio, no es menor. No solo es importante, es muy relevante, sobre todo pensando en la situación socioeconómica que estamos viviendo hoy día en el país y también en nuestra región, que tal vez más grave que el país en promedio. Los niveles de cesantía en la región son de los más altos del país, y por lo tanto, en este periodo de tiempo, en estas crisis que se generan, la inversión pública es súper importante. Y uno de los grandes aportantes para la inversión pública son los gobiernos regionales. Y los gobiernos regionales bajan diferentes líneas de proyectos, no solo los FNDR, también bajan los fondos regionales de inversión local, bajan FRILES o fondos regionales de inversión local especiales, justamente para absorber mano de obra. En el pasado hemos visto proyectos que han apuntado a reposición de vereda, han apuntado a programas de mantención de áreas verdes, de forma tal de generar impacto social, ¿cierto? Y mejora en las ciudades, pero también impacto en el ámbito laboral, de forma tal de que te generan contratación de mano de obra, generan reactivación económica en los barrios, ¿cierto? En las comunas, y por lo tanto, que nos estén recortando hoy día casi 8,000 millones de pesos del presupuesto de la región. Ajá. Es altamente preocupante. Es muy preocupante. ¿Por qué? Porque son 7,000 y tantos millones, casi 8,000, que no se van a invertir en la región. Y eso, evidentemente, que pudiera ayudar a combatir los niveles de cesantía y carencia que tenemos en este periodo. Por lo tanto, y yo ahí voy a participar, hoy día el gobernador regional ha convocado una reunión. Ajá. Donde se va a evaluar, junto con los alcaldes, con los parlamentarios, entiendo que están todos los parlamentarios invitados, con también los consejeros regionales, qué es lo que está pasando con este presupuesto, cuál es la cartera de inversiones que viene ahora, ¿cierto? Y yo creo que obviamente va a estar sobre la mesa la discusión y cómo podemos ir a defender este recorte presupuestario para la región del Maule. Yo siento que aquí, más allá de lo que uno pueda pensar o no, Sergio, uno tiene que ponerse la camiseta de la región. Y en eso espero que todas y todos los parlamentarios, los de oposición y los de gobierno, estemos detrás de un solo objetivo, es que es tener más recursos para invertir en nuestra región del Maule.
1: Sobre todo cuando la región del Maule, el gobierno regional, ha tenido un importante trabajo realizado durante el último tiempo, y que supera el 66% de cumplimiento de distintos proyectos y etcétera a nivel regional, y por supuesto que a nivel nacional, y eso significa además que están haciendo el trabajo, que los recursos se están utilizando, y que con este recorte, que implica el 7,8% aproximadamente, viene de alguna forma a castigar a los maulinos con esta cantidad de recursos que se van a recortar, ¿no?
3: Bueno, efectivamente, esto además no es nuevo, Sergio. Cuando este tipo de situaciones ocurrió, cuando Cristina Bravo era gobernadora,
1: claro,
3: también los parlamentarios de diferentes sectores respaldaron, ¿cierto?, iniciativas para ir a golpear la mesa a nivel central. Y además, yo siento de que hoy día tenemos una responsabilidad aún mayor, porque todos los indicadores están peor que antes. Entonces es necesario, insisto, ponerse la camiseta de la región del Maule con mucha más fuerza y convicción, más allá de lo que uno pueda pensar políticamente. Y recuerda que el gobernador es de la misma coalición que gobierna en este país, y por lo tanto me imagino que él hubiese pensado que iba a ser un poquito mejor tratado. Nosotros tuvimos hace un par de semanas atrás con el ministro de Hacienda, con su equipo, en la penúltima comisión de Hacienda que me tocó participar, y yo era una de las cosas que le decía al ministro, mire, la mega reforma no vamos a ver, si es que los vemos, bondades para el Estado entre años. La reforma del mercado de capitales que se está hoy día discutiendo en la comisión y en la Cámara no va a mover bondades para el Estado en 6 años. El problema es que la situación compleja la está viviendo la gente hoy día.
1: Ciertamente.
3: Por algo el presidente también en la ONU habla respecto a lo que es la guerra, y más encima Trump, poco menos que fue a amenazar a todo el mundo, que si no se hacía lo que él quería, esto no iba a parar y que iba a invadir a quien fuera necesario. Entonces, esas cosas, los mercados reaccionan negativamente.
1: Efectivamente.
3: Reaccionan con demasiada prudencia y hace que los precios se disparen y sigan subiendo los valores, y por lo tanto no es de extrañar, lamentablemente, que el precio de los combustibles siga subiendo en el corto plazo.
1: De todas maneras, al igual que el dólar, que también ya generó un alza importante durante la jornada de ayer.
3: Claro, entonces todas esas cosas hacen que la crisis económica del país, la crisis laboral que tiene el país, sea un poquito más compleja y más aguda cada vez. Por lo tanto, nosotros esperamos que nos pongamos todos detrás de nuestra región para ir a defender los recursos y potenciar las inversiones en los diferentes territorios. El Estado es un muy buen reactivador de la economía local. Prueba de ello es que el ministro de Vivienda anunció la inversión de 200 millones de dólares en financiamiento de diferentes proyectos a través del Ministerio de Vivienda.
1: Bueno, eso sería muy positivo para nuestro país y también para la gente que tiene ahí esperando también su vivienda. Pero es un tema muy importante que cuando usted era alcalde se inició acá en el centro de la ciudad de Curicó. Y hay que decirlo, porque la verdad es que la primera etapa del proyecto de veredas inclusivas que se desarrolló en toda la calle Prat, usted era primera autoridad comunal, y hoy día, ya ayer, en realidad se entregó este espacio para poder continuar con la segunda etapa de estas veredas inclusivas. Es un proyecto impulsado y desarrollado principalmente por su administración a través del Servio, ¿no?
3: Yo quiero agradecer, Sergio, porque este es un proyecto que comenzamos, mira con quién conversamos, con Juan Antonio Coloma.
1: Perfecto.
3: El ex-senador.
1: ¿Cierto? Hoy día embajador
3: en España. Iniciamos este proyecto a través de un plan piloto de veredas inclusivas que se había hecho en el norte y que lo pedimos, y que él particularmente pidió que también se desarrollara en Curicó, y por tanto, obviamente, nosotros, cuando me llamó para contarme, yo le dije al senador, obviamente, cuente con todo nuestro respaldo, para nosotros espectacular que se pueda hacer en Curicó. Y por lo tanto, nos echamos a andar en el trabajo con el Servio particularmente y los equipos de la planificación de la municipalidad. Obviamente el proyecto lo desarrollaban ellos, pero nosotros le aportamos muchos antecedentes e información necesaria para poder desarrollar este proyecto, sobre todo de información de campo, de terreno, y por lo tanto se desarrolló este proyecto. Ahora, la magnitud de este era más o menos importante, por lo tanto se dividió en 3 etapas. Ajá. La primera se desarrolló, se ejecutó, se entregó, se recepcionó, perfecta. Después seguimos trabajando mientras yo era alcalde en la segunda etapa, que quedó diseñada, ¿cierto? Y ya ingresada para ir a buscar recursos que no se tuvieron el año pasado, se tuvieron recién este año. Así y que es. Por lo tanto hoy día se está iniciando las obras. Y todavía queda una tercera etapa que incluso llega hasta el Parque Moete, por la orilla del cerro donde está el club de tenis.
1: Claro.
3: Todo ese sector también. Entonces, esto va a permitir mejorar sustancialmente las veredas y el tránsito, además inclusivo, en diferentes zonas céntricas, porque está focalizado en la zona céntrica de nuestra comuna. Por eso que muchos de los otros proyectos de vereda nosotros los focalizamos hacia los sectores barriales, Avenida España, Aguas Negras, el sector, cierto, de Santa Fe y varios otros sectores que intervenimos con mejoramiento de vereda, pensando que este proyecto iba a abarcar la zona céntrica.
1: Bueno, es un proyecto que seguramente va a generar algunas complicaciones a los comerciantes en el centro, pero toda avance, ¿no es cierto?, tiene cierta complicación, pero que va a terminar claramente en algo muy positivo para los ciudadanos.
3: Y además un saludo muy especial al proyecto de obras que trabajamos bajo nuestra administración como alcalde en su momento, a la Villa Holanda.
1: Ah, mire, ahí estuvieron en una inauguración.
3: Y digo Villa Holanda porque el locutor de ese día del Servio se equivocó y dijo Nueva Holanda. Y por ahí también en una publicación incluso de la municipalidad se equivocaban tomando este error del comunicador del Servio y del Mimbo. Es Villa Holanda.
1: ¿Ya? Cuéntanos un poquito sobre eso.
3: Bueno, en la Villa Holanda se cortó la cinta, ¿cierto?, de su pavimento participativo, que es un proyecto que comenzamos a trabajar hace varios años atrás.
1: En el sector de los Guindos, ¿no?
3: En el sector de los Guindos. Perfecto. A la vueltecita ahí en la Escuela Holanda, sí, a mano izquierda, o viniendo de Isla de Marchán, mano derecha, antes de llegar a la curva más pronunciada que hay ahí.
1: Así es.
3: Y ese pavimento participativo se postuló en varias oportunidades. En varias fue rechazado, pero después logramos su aprobación. Es un proyecto muy bonito porque además tiene un muy buen estándar de calle, con sus veredas, por cierto, y donde hubo dificultad, a mí me tocó dejarlo ya incluso licitado por parte del proceso licitatorio del Servio terminado, adjudicado, pero en el inicio de la obra hubo algunas dificultades con la conectividad con la vía principal, y esa obviamente fueron trabajados desde la municipalidad, ya en la administración del actual alcalde, para poder afinar esos detallitos, pero es un proyecto integralmente trabajado cuando fui alcalde, y yo me alegro y agradezco también al alcalde Bordachar que haya mencionado justamente que este es un proyecto que trabajamos bajo la administración, él lo dijo, no estoy inventando nada, él lo dijo, lo señaló, que bajo nuestra administración como alcalde, y además también obviamente los dirigentes del barrio en sus alocuciones también hicieron referencia a aquello, y yo me alegro porque de verdad se ve demasiado bonito el barrio ahí como quedó en la Villa Holanda.
1: No, de todas maneras, nosotros estuvimos como departamento de prensa mientras se desarrollaba la obra, que avanzó muy rápido además, de manera considerable, mucho antes del tiempo que estaba presupuestado, y la verdad es que sí, la calidad de las calles también, de verdad que es un nivel bastante bastante alto, así que...
3: Y además bien. Desarrollado por una empresa curicana.
1: Muy bien también.
3: Pues. Que se adjudicó ahí el proyecto que licitó el Servio, no la municipalidad.
1: Excelente, bueno, así actividades como esa, pavimentación y otros tipos, como también las veredas, inclusive van a generar mano de obra para la ciudad de Curicó, esperemos que eso también pueda resultar acá.
3: Efectivamente, así que nosotros vamos a tener algunas actividades ahora en la mañana en Curicó y de ahí nos vamos a la reunión en Talca, porque creemos que es muy importante poder estar presente y ver cómo defendemos y también potenciamos la inversión de nuestra región y defendemos los recursos de la región.
1: Bueno, recibimos los saludos del día lunes con respecto del Día del Trabajador Radial, diputado, así que estamos muy agradecidos. Hoy día entiendo que hay una celebración por ahí, bueno, esperemos
3: cómo nos va. Afírmense.
1: Gracias, diputado.
3: No, que tenga una buena jornada y buen fin de semana, por cierto.
1: Que esté muy bien. Ahí está la conversación con el diputado Javier Muñoz Riquelme. Nos pasamos un poquito de la hora, pero por supuesto con temas tan interesantes también vale la pena escucharlos a esta hora de la mañana. Nos encontramos a la 1:00 p.m. Que esté muy bien. Chau, chau.
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9: En este sentido, nuevamente hemos tenido una excelente recepción de nuestro gobernador. 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
5: Son las 9 de la mañana con 18 minutos. 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

0: Y salta. Ay, a mí no me gusta saltar. No, porque me... No, me molestan. Buenos días. Good morning. ¿Ah, a la noche? ¿A la noche van a hacer saltar? No, no creo. No, no pasa nada. No pasa nada, Ipe. Muy buenos días, good morning. Qué bueno que ya estamos aquí para compartir la buena onda, la energía, la buena música, la simpatía. No, si este no, hombre. Con suerte en la casa, no, ¿de dónde? No.
1: Hola, Alejandrita.
0: Hola.
1: ¿Cómo estás?
0: Bien, ¿y tú?
1: Bien, bien.
0: Oiga, qué rico.
1: Le mandaron un saludo.
0: ¿A quién? Pero si estoy saludando.
1: Le mandaron un saludo.
0: ¿A mí?
1: ¿De ahí?
0: A mí me enviaron un saludo, ¿a mí?
1: Sí, pero de ahí le voy a contar.
0: ¿Pero quién? ¿Hombre o mujer?
1: Le dicen el rey del Ñe.
0: El rey del Ñe, ay.
1: Después vamos a contarles quién es el rey del Ñe.
0: ¡Anda un mosco! Abre la ventana.
1: ¿Será de los mismos?
0: Sí, es que no me gusta, me dan asquito eso. Ya, bueno, de ahí vamos a ver. ¡Ah, no! Mira este Barça. No, este es muy... Ya. Échalo. Eso. Hoy es viernes 24 de septiembre. El último viernes, si no me equivoco, ¿cierto? Pucha, me tapáis el calendario, muchitoso. ¡Sale de ahí! No, si yo veo para allá, si este de ahí no lo veo. El último viernes, ¿cierto, Barti? Sí. Aurelio y Aurelia, el señor de los cielos. Sí, Aurelio. El de la teleserie, el de la serie. El de México. Ese que vende. De la buena. El ladrillo. Vamos. ¿Saludamos a quién? Aurelia. Aurelia Rojas. Aurelia, ¿cuánto? Concha. Ya, saludamos a Aurelia Concha, la amiga del Barti. Ella es la amiguis. Ya, Aurelia Concha Rojas. Saluda ahí para ella. Arriba las palmas, arriba las palmas. Muy buenos días, comenzamos esta mañana. Ay, junto a Gestor Inmobiliario Jorge Godoy. 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
2: no,
0: Taxis, El Rayo, Carmen Santa María.
2: No, será la amiga del Barti, la Auristela.
0: No, es que ese otra, pues la saludamos otro día, ¿ya? Avíspate, pues, y ahora Aurelia y Aurelio. Aurelia Concha Rojas, saludos para ti, Aurelia.

0: Son las 9 de la mañana, con 31 minutos.
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Con esta canción vamos a saludar a Angélica Romina Riquelme Céspedes, que en el día de hoy se encuentra de cumpleaños, cumpliendo un año más de vida. Te desea muchas felicidades, que sean muchos más, que sea un año muy exitoso, muy bendecido, de parte de su mamá, su mamita, la Janet, del sector de La Obra. Angélica Romina Riquelme Céspedes está de cumpleaños y su madre le dedica esta canción de Lucho Barrios, Mi Niña Bonita.

0: Ah, hola, buenos días, Alejandrita, ¿cómo está? Le quería mandar un saludo a mi hija Martina, que hoy está de cumpleaños y está cumpliendo 14 años de acá de Los Guindos. Ahora ella está en el colegio, así que muchas felicidades para la hija de nuestra auditora, la Martina, que está cumpliendo 14 años el día de hoy. Muchas, muchas felicidades, felicidades para su mamita, para su papito, para toda la familia completita que están cumpliendo ahí 14 años, día de Martina. Que lo pase muy bien, que la regaloneen bastante y entregarle harto cariño, harto amor, comprensión y todo, todo lo mejor para Martina, ¿ya? Muchas felicidades para Martina. Y también saludamos a todos y a todas los y las que están cumpliendo un año más de vida. Desearles que este nuevo año sea pero muy, pero muy bendecido, ¿ya? Y todo lo mejor para cada cumpleañero y cumpleañera. 9:44 a.m, juntos a Gestor Inmobiliario Jorge Godoy. 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Buenos días.
1: Buenos ¿Aló? Días, Janita. ¿Cómo amaneció?
0: Hola, muy buenos días. Muy bien. ¿Y usted?
1: Aquí pasando el rosteo.
0: ¿Ha tomado harto agüita, harto líquido?
1: Sí. En yerba o tronquito, todas esas cosas.
0: Claro, sí, hay que tomar harto líquido.
1: Sí, ¿cómo está la Florencia?
0: Bien, en el colegio está la Florcita.
1: ¿Y su papá, su hija?
0: Todo bien, gracias a Dios. Mis hijas bien, ahí estudiando, la otra flojeando en la casa con la otra hija. Y la mayor en el trabajo de la suegra, ayudándola.
1: Ah, ya, sí, lo vi con su hija yo.
0: ¿Sí?
1: Sí.
0: Mírenla. Y bueno.
1: Le da tu cariño a la Andreita.
0: Ay, la Andrea está escuchando, así que salúdela usted.
1: Es muy buena persona, fue vecina mía, pero muy buena vecina, tengo nada que decir de ella.
0: Mire. Sí.
1: Y cuando llegaba en las tardes la... Me abría la puerta a la Florencia.
0: Sómela.
1: Sí, era. Es tan tierna, tan amorosa.
0: Sí, pues ella es tiernita. Salió sí. A la abuela.
1: Sí.
0: O sea, salió a la bubu. A la bubu. Solo a la bubu. A la Lela no.
1: Janita, ¿puedo mandarle un saludo?
0: Ya, ¿para quién?
1: Para don Barti Núñez.
0: Ya. ¿Y quién es ese?
1: No sé, yo lo conozco así, ¿no?
0: Ah, ya.
1: Para la señora Ceci.
0: Ya.
1: Peladito de Rauco.
0: Ya.
1: De la señora de ella de Codegua, la Rosita. Y me dio mucha alegría ayer de escuchar a la señora Erta, que está mejor.
0: Sí, ahí pasándola un poquito mejor.
1: Y saludo a Caldito de Teno.
0: ¿Y quién es él? Ah, el novio.
1: Novio. A don Augusto Marabolí y don Alejandro de la Superferia.
0: Ya, mi amorcito.
1: Ya. Me cubre canción al gusto suyo.
0: Ya, pues.
1: Ya, hartos besitos a la Florencia. Que tenga un lindo día, precioso día. Y que llegue muy bien a su casa.
0: Gracias.
1: La quiero mucho, hija. La quiero mucho. Cuídese.
0: Gracias, Glorita. Cuídese usted también. También la quiero. Besitos, cuídese.
1: Saludos al Gavito y a la señora que me había olvidado.
0: Ah, ya pues. Listo. Ya, corazoncito. Besitos, chao, chao.
1: Chao, chao.
0: Chao, chao, 9:48 a.m. Vamos al siguiente llamado telefónico. Buenos días, liderando la mañana de Radio Tropical Latina, la radio que alegra tu vida.
2: Hola, Janita, ¿cómo está usted?
0: Hola, buenos días, muy bien, ¿y usted?
2: Espero que lo haya pasado excelente para el 18 y 19 y que me he podido llamarla.
0: Ay, sí, gracias a Dios, en familia, con las hijas.
2: Ay, qué bueno.
0: Con el hijastro, no, oh. Todo bien.
2: Ya, oiga, mi niña, ¿sabe para qué la llamo? Para que me salude a una visita que tengo aquí en mi casa.
0: Ya.
2: A mi amiga Naida y Florcita, que están aquí en mi casa, y ahora las voy a llevar a la playa para que conozcan y Loca y Duao.
0: Tú, ¿y ellas vienen de dónde?
2: De Calera.
0: De, ah, ya, de gente de Santiago, po, oiga.
2: Ellas son de Calera, allá cerca de Viña, Valparaíso.
0: Sí, pues, para el lado de Santiago, allá, para allá, po, oiga.
2: Para allá.
0: No, oiga, pero una pregunta, cuéntame. No es que la gente de por allá, de estos lugares, vienen a puro pegar la pera, po, oiga.
2: No, ellas son muy cariñosas, no, para nada. Ayer las llevé a conocer Cumpeo y les encantó.
0: Ya.
2: No, bien.
0: ¿Y por cuántos días van a estar acá en su casa?
2: 5 días, pues ya se van el domingo, el lunes, pero yo no quiero que se vayan, pues yo creo que se queden hasta la otra semana.
0: Ya, después cuando
2: dígale usted, Janita, que se quede para la próxima semana, dígale.
0: Oiga, pero cuando, mire, hagamos un trato. Cuando se vayan las visitas, usted me va a llamar y las vamos a pelar, ¿ya?
2: Ya, mi Janita, que esté bien. Oiga, ya, muchas felicidades, ya pasó ya, pero para todos los de la radio que estuvieron en su día, yo tampoco pude porque yo estaba trabajando, así que
0: tranquila.
2: Trabajé hasta el 19.
0: No,
2: así
0: tranquila.
2: Que no tuve mucho tiempo para saludarlas.
0: No importa, no se preocupe. No
2: ya,
0: se preocupe, mi niñita.
2: Total, un abrazo, Janita.
0: Total, parece que el Día del Trabajador Radial es hoy día, porque hoy día lo vamos a celebrar nosotros.
2: Ah, ya, pues está bien, pues celébrelo como corresponde.
0: Eso, ya, corazón. Pásenlo muy bien con sus visitas, disfrútenlas.
2: Oiga, sáquenme de una duda, ¿ni Loca estará lloviendo, no?
0: Uy, buena pregunta, oiga.
2: Yo ya vi en la mañana la radio y me dijo el caballero, ya vamos a hablar del tiempo, y nunca hablaron, pues estoy esperando hace rato. ¿A ti no puedo salir?
0: Ah, que justo llegó un entrevistado. Pero mire.
2: Sí, pues sí, escuché.
0: Escúcheme, le voy a averiguar y le voy a decir al aire, ¿ya?
2: Ya, estamos escuchando la radio nosotros, así pero que no se preocupe.
0: Con mucha precaución al viajar, usted sabe.
2: Sí, ¿ya? Sí, de todas maneras.
0: Cuídense mucho y que aprovechen el día estas chiquillas y vayan a echarse una remojadita.
2: ¿Les puedes dedicar una canción?
0: ¿Mm?
2: ¿Las flores de mi florero?
0: Vale, ningún problema.
2: Gracias, Janita. Usted se pasó, usted es la mejor.
0: Aprovechen, sí, por allá.
2: Vamos a ir a buscar Mino.
0: Ay, oye, no, aprovechen de echarse ahí una remojadita. Ya, chao.
2: Obvio, chao.
0: Oye, ando sin filtro, ¿qué te pasa, Alejandra? Ya, 9:51 a.m. Feria libre, Feria Nuestra Felicur. 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

0: 9:55, 9:55. 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
1: Con mucho respeto y cariño.
0: Saludamos a José de la Montaña Haitino.
1: Eduardo Gato Alquinta.
0: Esto es homenaje.

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2: Son las 9 de la mañana con 59 minutos.
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4: Proyecto de reposición de veredas en Curicó generará obra de mano local. El director regional del Servicio de Vivienda y Urbanismo, Serviu, Patricio Vázquez, destacó la importancia de la ejecución de la segunda etapa de la reposición de las veredas en el sector céntrico de Curicó, iniciativa que demanda una inversión superior a los 1.800 millones de pesos. Según manifestó el personero del nivel regional, para el Servicio de Vivienda y Urbanismo, no solo reviste importancia la construcción de viviendas, sino que el programa Ciudad Accesible también forma parte de las políticas de gobierno, dijo Patricio Vázquez.
5: Bueno, para nosotros como Serviu, y lo que nos ha instruido el ministro también, es que el plan integral de vivienda y urbanismo no solamente se enfoque en la construcción de viviendas, que sabemos que es importante el déficit habitacional, pero también tenemos que enfocarnos en las otras líneas programáticas de nuestro ministerio. Y una de esas líneas programáticas son la de ciudad accesible y la construcción de este proyecto, que es súper importante para nosotros, y que va a tener una intervención cercana a los 1.800 millones de pesos, y que también va a dar empleabilidad, nos decía la empresa, a más de 30 personas promedio aquí en la comuna. Entonces, porque también es importante desde ese punto de vista.
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12: La incontinencia urinaria es una pérdida involuntaria de orina muy común que afecta a muchas mujeres a consecuencia del envejecimiento y debilitamiento de los músculos del suelo pélvico. Existen distintos tipos de incontinencia urinaria, una de ellas la incontinencia de esfuerzo, que ocurre al momento de toser, estornudar, reír y hacer ejercicios como levantar objetos pesados. 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Las causas de incontinencia urinaria en la mujer se debe al debilitamiento del suelo pélvico producto de la edad, embarazo, parto y obesidad, provocando daño en los nervios y el tejido del sostén muscular conocido como prolapso. La menopausia y la falta de estrógenos agravan el deterioro de los tejidos del sostén muscular, provocando la incontinencia urinaria. 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

0: Mujeres, qué tremendo tema. El aventurero, buen tema. Tema show. Buenísimo. 10 de la mañana con 15 minutos. 10 de la mañana con 15 minutos. Líneas habilitadas para que usted pueda llamar, pueda programar su canción temprano y para que pueda enviar sus saludos al 752-32-8021. El 752-50-41-41. Nuestro WhatsApp es el más 569-6741-4765. ¿Aló?
1: ¿Aló?
0: ¿Aló? ¿Aló? Uno, dos, tres.
1: ¿Aló?
0: ¿Aló?
1: Buenos días.
0: Buenos días. ¿Por qué no contestaba?
1: Yo sí le estoy contestando, pero como que el teléfono no me sonaba.
0: No se escuchaba nada acá. ¿Cómo está? ¿Cómo apareció?
1: Bien, ¿y usted cómo ha estado?
0: Bien, mi niñita linda, preciosa, hermosa.
1: Muchas gracias.
0: Oiga, cuéntenos, corazón.
1: Quiero enviar un saludito.
0: ¿Para quién?
1: Para mi hermanito Luis Alberto Sepúlveda.
0: Ya.
1: Para mi hijo José Silva.
0: Ajá.
1: Para mi hija Verito.
0: Ya.
1: Y para la Rosita Sepúlveda.
0: Ya.
1: Y para el caballero de Rauco, por favor.
0: Ya, corazón, no hay problema. ¿Alguna canción que quiera escuchar el día de hoy?
1: La canción de Corazón de Caña Negra.
0: Ya. No hay problema.
1: Con los actores negros, por favor.
0: Ok. Ningún problema. Ahí lo vamos a programar, ¿ya?
1: Ya. Muchas gracias.
0: Ya, Ceci. Un beso, un abrazo. Cuídese mucho. Que tenga un lindo día viernes.
1: Y usted también, igual.
0: Saludo a Laverito.
1: Ya, su nombre.
0: Cariños.
1: Un feliz regreso a su casita.
0: Gracias, mi amorcita linda, preciosa. Cuídese mucho.
1: Ya, muchas gracias.
0: Chao, chao.
1: Chao, chao.
0: Chao, chao. Nuestra gran amiga auditora, la Ceci de Romeral, de Huaico 3. Un besito grande para ella, que lo pase muy bien. Me alegro que esté acompañadita el día de hoy junto a su hija. Hace varios días que está acompañada de su hija, así que eso nos pone muy feliz porque así no está solita. Se sentía muy sola ella, así que qué bueno que esté su hija de vuelta, acompañándola. Que aproveche los días, ¿cierto? Que aprovechen de regalonearse. 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
0: Saludamos a Lori, que está en la sintonía. Lori, esta es tu canción.

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2: Son las 10 de la mañana, con 32 minutos.
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función. Ahí estábamos escuchando al grupo Los Inseparables con su tema Esta Noche, para saludar a Diego, que está en la sintonía y él lo solicitó por WhatsApp. Así que saludos para Diego, que está trabajando en su colectivo en la Letrero Verde. Ahí está este chiquillo de Santa Fe, Aguas Negras. Saludos para todos nuestros amigos auditores de la Locomoción Colectiva. Cariños para todos ustedes, que tengan un maravilloso día, que tengan muchísimos pasajeros que hagan harta platita, ¿eh? Sobre todo los chiquillos que están a cargo de los colectivos, que tienen que hacer la plata para el jefe, tienen que hacer la plata para el gas, para la plata para la intriga y para ellos también, así que tienen que trabajar el doble los que están a cargo de los colectivos. Así que les vaya muy, pero muy bien, chiquillos. Y para las chiquillas también, porque hay mujeres que están manejando, que están conduciendo en la locomoción colectiva.

0: algo poco. Algo poco entregamos. Lo importante es entregar un poco de alegría, un poco de información, un poco de todo un poco. Y lo más importante es la buena música. Marti, ¿qué te pica? Oh, el ojito, pero no se lo refriegue porque le puede entrar una infección en su ojo. La vista es muy delicada. Con cuidadito, no ser. No, aquí tú tienes los dedos como lija, entonces cuidado.
1: Tiene que tener cuidado. Visita yo sí.
0: No, que te sabe que yo no. Yo hablo nomás, ¿eh? Me sale del alma, como dijo el Brígido. Me salió así del alma. El...
2: Calentado en la cabeza, nuestra cesárea. No.
0: Ya en los controles. Ahí está la prueba, ¿eh? De repente por decir algo digo otra cosa.
2: Calentado en la cabeza, nuestra cesárea. No, nuestra cesárea, mira. Nuestra...
0: Ya, ya. La cosa es reírse de mí, ¿cierto? No, no, que no. Me río de mis cesáreas. De las cuatro cesáreas que tengo. ¿Qué? ¿Tienes cuatro? Aunque tú no lo creas, tengo cuatro cesáreas, sí, sí.
1: ¡Sí!
0: ¡Ah, ya! Ya, Marti, ¿por qué me hizo así? ¿Por qué? ¿Por nada? Ya. No, vieran ustedes todas las señas, las morisquetas que me hace Marti de por acá. No, estoy muy pesadito.
3: No creo, Jalita.
0: Sí, cuatro cesáreas tenemos en la guatita. ¿Ah? Sí, porque... No, es que yo tuve cuatro...
1: ¡Ay, no, Marti! No, o sea, sí, sí, pero no.
0: Sí, o... Sí, pero sí o no. No, sí, pero no. No, aquí tuve cuatro cesáreas. Una pérdida y tres vivas y uno que falleció. Justo el hombre. Bueno, pero para algo pasan las cosas. Oye, hace poquito, el 15 de septiembre, hubiese cumplido 23 años. Sí, chiquitito. Ahí le tengo su estrellita en el cementerio municipal de Curicó. ¡Aló!
4: Gracias.
0: ¿Aló? ¡Ah! No, de nada. No, me tiene que esperar un poquito, pues. Sí. Ya, vamos a lo nuestro, por favor, Barti Núñez. Ya, me están hablando por WhatsApp. Por Dios. No voy a decir lo que me están escribiendo por WhatsApp. Hoy en la mañana con 49 minutos en este viernes 24 de septiembre. 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Y con esta canción saludamos a la Wilwilianta. Ella, la del sur. Ella.
5: Hola, hola, Barti, buenos días, ¿cómo está? Espero que te encuentres bien, mi viejito. Y saludo a la Janita, que esté bien, mi vieja. Mi vieja.
0: Gracias,
5: oye,
0: viejo.
5: Barti, si es tan amable de colocarme un temazo, por favor, siendo mucho la molestia. Tú sabes, pero la chica de sol, para mi vieja que está en la casa ahora, siendo mucho la molestia. Estoy pasando por debajo de la radio. Chao, chao.
0: Tómelo. Hace como una hora atrás que pasó por abajo la radio. Para la vieja del sur. Mire, güey, este wilwiliento. ¡Saludos, viejo!
4: Impredecible como el
0: hace
4: tiempo.
0: Un queque a la 8 ahora.
4: Más de la mano con
0: o sea,
4: el
0: al 8, al 8, al 8, al 8.

0: ¿Qué dije yo? ¿Me está ahí?
1: Alejandrita.
0: ¿Qué?
1: Hoy día estamos 25.
0: ¿De verdad?
1: Anda perdida.
0: ¿Y qué dije
1: cariño?
0: Yo? ¿Y qué dije yo? Uy, Barte, ya borra esa, lo que dije recién de Gasco, bórralo porque tiene la fecha de ayer. ¡No! Hoy día estamos 25, ¿verdad? Uy, ando atrasada. ¿A cuánto estamos hoy día? 10:49 a.m. en este viernes. Viernes 24. Sí, tiene toda la razón. Barty me... Ah, verdad, pues me tenía que grabar.
2: Tiene la captura.
0: Ya, lo arreglamos inmediatamente. No, mil disculpas.
2: Arregla la publicidad, señora.
0: Hubiese estado el otro aquí. Ya, Mario, al tiro.
2: No, sí, espérame tú a mí ahora, déjame buscar.
0: Déjame buscar el aviso ahora. Todo de nuevo.

0: Es 25 de septiembre, 10 de la mañana con 52 minutos. 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Ella, la 24.
1: Como el tiempo.
0: 25. Viernes 25.
1: Con el viento y de la lluvia también.
0: 10 de la mañana con 49 minutos en este viernes. Viernes 24 de septiembre.
2: ¡Uy, uy!
0: ¡25, hombre! Y estuve toda la mañana, Bart, diciendo que hoy estábamos a 24. ¿Y tú? ¡Hoy!
1: ¡Eres tú!
0: ¡Ya! ¡Vamos a la música!
1: ¡Impredecible como el tiempo!
0: ¡Te dio vergüenza ahora!

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Buenos días, señora Alejandra Álvarez. ¿Cómo amaneció usted, su familia, su compañero? ¿Todo bien? Muchas gracias. Necesito pedir una canción bonita de los Talismanes del Ritmo y del Amor. Para saludar a mis hijos, Manuel Marchant, José Marchant, a mi señora Maritza Valenzuela, de parte de Alejandra Marchant. Somos de Romeral.

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2: Son las 11 de la mañana, con 2 minutos.
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5: Consejo Municipal brinda apoyo para final nacional de rugby en Curicó. En su reciente sesión, el Consejo Municipal de Curicó aprobó una subvención de 3 millones de pesos al Club Gallos Rugby para financiar, en parte, la gran final del Campeonato Nacional de Rugby, evento histórico para la ciudad y que tendrá lugar el día sábado 21 de noviembre en el campo deportivo del Orchard College. Junto con agradecer el importante aporte municipal, el director del Club Gallos Rugby, Curicó, Ricardo Almenara, también destacó la colaboración por parte del municipio curicano en temas relacionados con la logística.
6: Bueno, ha sido una muy buena respuesta de la municipalidad, nos han apoyado desde el primer momento con implementación, con ambulancias, con guardia y con un aporte económico que para nosotros es muy importante para realizar este evento que tiene un costo elevado. La fecha del 21 de noviembre se juega un puro día, es una final nacional donde van equipos desde Arica a Puerto Montt, son 12 equipos, son 360 jugadores y se termina el campeonato el 21 de noviembre en el Colegio Orchard College, el campo deportivo.
7: Esto es histórico para Curicó, ¿no?
6: Esto es primera vez que se realiza en Curicó, nunca se ha tenido una final nacional, así que una fecha histórica para Curicó.
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0: siempre sonriente? No creo. 11 de la mañana con 20 minutos. Ella, la voz en off. Ella. Me acuerdo cuando una vez estuve de voz en off. Fue genial esa experiencia. Sí. No fue mala en un acto. Sí. Sí, estuvo bien bueno por allá en Molina, me acuerdo. Sí. Bien, bien bueno estuvo. Entretenido hace unos varios años atrás. Varios años atrás. Era una gala, ahora recordé. Sí, era una gala de... como presentando a un cantante de música mexicana. Sí, ahí estuve, de voz en off. Y estuvo genial. Se pasó bien ese día. 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No. No. Gracias. Gracias, Marti. No. Hoy, 25 de septiembre, celebramos el Día Mundial del Farmacéutico. Hoy queremos enviar un cariñoso saludo y reconocimiento a todos los farmacéuticos y farmacéuticas que con sus conocimientos, compromiso y vocación de servicio cumplen un importante papel en el cuidado de nuestra salud. Detrás de cada medicamento hay una responsabilidad enorme: orientar, informar, ayudar a prevenir errores y acompañar a las personas cuando más necesitan una palabra clara y responsable. Porque la labor del farmacéutico no es solamente entregar un medicamento, también es escuchar, orientar, contribuir al bienestar de muchas familias. Desde la RTL, la radio que alegra tu vida, enviamos un afectuoso saludo a todos los farmacéuticos y farmacéuticas de nuestra comunidad de Curicó, de la región del Maule y de todo Chile. Feliz Día Mundial del Farmacéutico. Gracias por su vocación, dedicación y por estar siempre al servicio de la salud de las personas. De las personas, digo. Estoy liderando la mañana de la RTL, la radio que alegra tu vida. ¿Aló?
1: ¿Aló?
0: ¿Aló? Buenos días.
1: Hola.
0: Hola.
1: ¿Con Verónica?
0: Hola, Verito.
1: Quiero mandar un saludo a mi sobrino.
0: Ya, pero primero que nada, Vero,
1: que
0: escúchame.
1: Está de cumpleaños.
0: Vero.
1: ¿Ah?
0: Escúchame, ¿cómo estás tú?
1: Bien.
0: Qué bueno. ¿A quién va a saludar? Vero. Vero. ¿Qué?
1: Eduardo y José Esteban.
0: ¿Ya?
1: Sí. Y con una canción.
0: ¿Qué canción?
1: Me quedó grande la yegua.
0: Le quedó grande la yegua. ¿Y esa canción va dedicada para quién?
1: Para mis sobrinos.
0: ¿Cómo se llama el sobrino?
1: Barty y José Esteban.
0: ¿Barty?
1: Sí.
0: No es el Barty que trabaja acá en la radio, ¿cierto?
1: No, es mi sobrino que se llama Bastián.
0: Ya Barty, pero despreocúpate, Barty. Basti.
1: El otro es José Esteban.
0: Ya. Basti. Ya, corazón.
1: Bien.
0: Ok.
1: Ya.
0: Que esté muy bien, Verú.
1: Ya.
0: Chao.
1: Ya.
0: Oye, a Verito se le iba la señal del wifi, de la wifi. Vamos a ver el WhatsApp, que hay unos WhatsApp que no he leído. Uy, que se demora esto en abrir el WhatsApp. Ya. Yeah. Sí. No, se me... Espera, vamos a ver si puedo abrir el... O si no, parece que voy a tener que necesitar el teléfono que está abajo y está con llave. Sí, jodí. ¡Ah, no! ¡Me abrió! ¡Oh! Se fue. Oye, ¿qué onda este computador? Oye, no, me están penando aquí. ¿Me lo abren y me lo cierran? Oh. Oye, ahora no quiero pensionar. Ah, no. Oye, ya, pues déjenme tranquila, déjenme trabajar. ¿Qué onda? Mira, Barty, ven, y tú eres, vas a ser mi testigo. Ven, no me abre. No me deja abrir. No, nada, mira, no hace nada. Abre otras cosas. Ya, anda, ya miércale. Mira. No, sí, de verdad, mira. ¿No quiere? No. Ya, vamos a reiniciar. Ya, no, ya. No, porque si lo vamos a cerrar, no, lo voy a reiniciar. Ya, hombre, ya, ándate para allá. Ya, te fuiste. Ándate a tu jaula. Lo vamos a reiniciar porque no me deja hacer.

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Sí.

al cumpleañero Osvaldo Marchán Carriño de Peñaflor, junto a Evelyn, Victoria, el Felipe, Luis, Blanca,

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1: Son las 11 de la mañana, con 29 minutos.
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Y en nuestro quiebre musical de hoy, viernes 25 de septiembre, Janet, con su tremendo tema, Cuando estoy con él. También.

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0: 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Y esta canción fue solicitado, dice: hola, buenos días, ¿cómo está Alejandrita? Quiero escuchar una canción de la chaparrita del amor, la gata bajo la lluvia. Por favor, muchas gracias. Saludos para Pasqui, que está en la sintonía.
1: Tranquilo, no te voy a molestar. Mi suerte.
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0: Seré la gata. La gata bajo la lluvia. Me enviaron una imagen por WhatsApp. Dice que este viernes sea un día lleno de bendiciones, paz en tu corazón, fuerza en cada paso y la presencia de Dios en todo lo que hagas. Dios te bendiga hoy y siempre. Qué linda la Juani. Gracias, corazón, para ti también, que tengas un día maravilloso, espectacular y muy, pero muy bendecido, corazón. Janita Bella, que tengas un bendecido día. Aunque esté nublado, siempre sale el sol. Así es, corazón, así es, el corazón. El sol siempre está ahí, siempre, todos los días. Esté nublado, el sol siempre se asoma. Saludos para Luchito Figueroa, que está en la sintonía. Luchito, cariño, Luchito, saludos. Luchito Figueroa, cariños para él, nuestro auditor, nuestro compañero, nuestro amigo. Por acá.
1: Pero si no te amo. Esa Mesía le quieren bonitas y caballeros.
0: ¿Qué?
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0: ¿Ya?
1: 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Hice la mañana y uno al despertar con mi camisa mal encachado.
0: ¿Encachado?
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0: Fuera. Y fuera. El Elocito te amo.
2: ¿Sí?
0: Todavía no vende Elocito te amo, lo vendió ya. Parece que lo vendió porque no ha dicho nada ahora de Elocito te amo.
3: Que tenga un lindo día hoy, que Dios la bendiga mucho. Aquí estamos trabajando.
0: La Mafi.
3: Y una vecina está con nosotros, es nuestra amiga.
0: ¿Ya?
3: ¿Podría tocarle la canción de los Vázquez? Cualquiera, por fin.
0: Ya. En unos minutos más vamos a programar a los Vázquez, ¿ya? Me dice el WhatsApp, hola, buenos días. Quiero mandar un saludo a mi hermana Martina, que está de cumpleaños de los Guindos. Cumple 14 años de parte del hermano Maximiliano, que la quiere mucho. Maximiliano, aquí está tu saludo para tu hermana Martina, que hoy está cumpliendo 14 años. Muchas felicidades. Y nosotros le vamos a cantar el cumpleaños. ¡Cumpleaños!

0: feliz para Martina en sus 14 años. Muchas felicidades de parte de su hermano Maximiliano.
1: Ignacio Ormazábal.
0: ¡Ay! El novio del año. El Ignacio Ormazábal. Hace linda pareja con la Alanis. Encuentro que se ven muy lindos los dos. Preciosos. Vamos a escuchar.

ya entendí. Gracias, sí entendimos, Muchas gracias, Aquí está la canción que quiere escuchar nuestro auditor. El osito te amo. Ignacio Ormazábal, y lleva por nombre ¿Qué culpa?

0: Potrasse estoy mandoneado.
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2: Son las 12 del día, con 2 minutos.
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5: Curicó se prepara para la tercera versión del festival circense gratuito Circuri Fest. La agrupación Circuri, en conjunto con la Corporación Cultural de Curicó, convoca a toda la comunidad a ser parte de la tercera edición del Circuri Fest, un encuentro artístico y social que desplegará una variada programación de espectáculos gratuitos y abiertos a todo público en plazas, auditorios y multicanchas de la ciudad. Tras sus exitosas experiencias anteriores, bajo carpa y en salas teatrales, la iniciativa regresa en 3 jornadas de actividades. Estas comenzarán el viernes 25 a las 17 horas en el auditorio de la Corporación Cultural de Curicó. La fiesta continuará el sábado 26 de septiembre a partir de las 18 horas en el kiosco de la Plaza de Armas y concluirá el domingo 28 a las 18 horas en la multicancha del Fabacab en la población Curicó. Al respecto se refirió Bastiano Bando, monitor de Circuri.
6: Cada año va creciendo. Y cada vez se hace como más inquieto, por así decirlo, porque estuvimos primero en la carpa, después en el teatro y en la carpa, y ahora salimos de lleno a ocupar los espacios públicos como la plaza, como la multicancha, para generar que el circo se acerque a la comunidad. Más de que las personas vayan al circo, nosotros acercarnos a la comunidad. Y que todo sea gratuito, eso también es muy importante para que puedan todas las personas tener acceso a disfrutar de lo que vamos a hacer con el Circuri Fest. Eso, la invitación es para todos y todas.
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0: Sí, sí, Barty, falta poco. Falta muy poquito. Porque ya se siente. Se sienten las campanitas. Se sienten las campanitas. ¿Tenemos contacto? ¿Aló?
1: ¿Aló, Jalita?
0: ¿Aló?
1: ¿Aló?
0: Hola.
1: Buenas tardes,
0: Janita. ¡Aló! Hola.
1: Buenas tardes.
0: Buenas tardes. ¿Cómo está?
1: Ya.
0: ¿Ah?
1: Me la pude llamar a la estación que andaba haciendo la diligencia.
0: ¿Ya?
1: Sí, andaba al hospital, junto al hospital ayer, antes de ayer también.
0: ¿Mm?
1: Llegaba a cabrear, a ver que me la pude llamar a la estación.
0: Ya, no, tranquila, no se preocupe.
1: Ya tenemos los papeles listos para operar ya.
0: Uh-huh.
1: El motor ya me operan ya.
0: Ya.
1: Ya me operaron de la cadera.
0: Uh-huh. ¿Y?
1: Bueno, Janita.
0: ¿Ah?
1: Quiero una canción.
0: ¿Cuál?
1: Los llaneros.
0: ¿El cuál?
1: Llanero de
0: Ñuble. Ya. ¿Alcanzamos, Barty? ¿Barty, alcanzamos?
1: Sí, con el
0: vamos a hacer todo lo posible, ¿eh?
1: Ya.
0: Ya. Harto tarde ya va para pedir temas, pues.
1: Ya no.
0: Ya.
1: No,
0: Janita,
1: que tenga buena tarde.
0: Igual usted. Chao.
1: Ya, igual.
0: Adiós. Cariño. Me llegó un WhatsApp, dice: hola, señorita Alejandra, espero que se encuentre bien. Yo aquí con mucho miedo, ya que el martes paso a pabellón, ya que tengo problemas en la columna y es complicado. Solo le pido a mis viejitos e hija que están en el cielo que me protejan. Que tenga una linda tarde. Hoy nosotros les deseamos todo el éxito del mundo, Maribel. Se entiende el nerviosismo porque está a pocos días de su cirugía, de su operación, de entrar a pabellón. Se entiende que también es súper complicada las operaciones en la columna, pero usted sabe que la fe mueve montañas, así que vamos con todo, con toda la fe para ese día. Va a salir súper bien. Después, cuando esté bien tranquilita, pueda escribir, nos cuenta cómo salió todo, Maribel, ¿ya? Le deseamos todo el éxito del mundo y que ese día esté, y todos estos días esté llenita de bendiciones, ¿ya? Y ahí sus angelitos y angelita la van a proteger, van a estar junto a usted para que todo ese día salga bien, ¿ya? Un besito, un abrazo para usted, señora Maribel. Maribel Vázquez, un abrazo a la distancia, un besito y vamos que se puede.

0: ¡Adelante!
1: ¡Viejito Pascuero!
0: ¡Oye, increíble! La semana pasada ni siquiera entrábamos aún al 18 y ya estaban adornando las grandes tiendas, estos malls chinos y estos outlets que hay. Había una combinación entre Navidad y 18. Ahora hay una combinación de Navidad y Halloween.
1: Sí.
0: De verdad. Ya en algunas grandes tiendas de retail.
2: Around the world. The retail.
0: Ya están los viejos pascueros. ¡No, Dios mío!
1: ¡Viejito pascuero!
0: Ya se siente la Navidad. Hoy es el viernes 25 de septiembre del año 2026. Y para Navidad del 25 de diciembre de este mismo año faltan 91 días, 13 viernes para ser exactos. Está en estos mismos instantes, hay un pequeño movimiento telúrico leve, así que a mantener la calma, tranquilos. Ya pasó. Así que tranquilitos. Ya, estaba diciendo, 91 días faltan, 13 viernes para ser exactos y 3 meses exactos para que comience. O sea, ya comenzó. Así que ya comenzó la cuenta regresiva para la fecha más esperada del año. La Navidad está cada vez más cerca. ¡No!
1: ¡Viejito Pascual!

0: Son las 12 del día, con 33 minutos.
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0: ¿Mucha pega? ¿Enojado con tu jefe?
1: ¿Qué le pasa a usted, oiga, que lo está trabajando?
0: ¡Arriba!

0: Buen día. ¿Sabes, tu amiga Ana Soto? ¿Podrías colocar una canción a mi amiga Menita de ahí del barrio? ¿A qué canción te gusta? Una canción bien bonita nomás. Mexicana puede ser. Cualquiera bien mexicana porque sea bien bonita. Para mi amiga, ¿ya?
1: Ya.
0: Chao, escuchándote.
1: Chao, Bessy. La señora Ana Soto de Población Aguas Negras.

las 48 minutos tenemos la información del sismo que se sintió en nuestra ciudad de Curicó a eso de las 12:29. Sismo de 5.1 grado en epicentro a 33 kilómetros al oeste de Navidad, región de O'Higgins, se percibe en sectores del Maule Norte. El sismo se percibió con magnitud 3 grados Mercalli en el Maule Norte y su epicentro se registró en la vecina región de O'Higgins. Específicamente, vuelvo a reiterar, a 33 kilómetros al oeste de Navidad. Esto queda ubicado en la región de O'Higgins, con una profundidad de 30 kilómetros y una magnitud de 5.1 grados. Esta es la información, porque de primero habían dado otra magnitud del sismo, pero ahora ya se actualizó y son los datos que nos llegó acá al departamento de prensa. Un sismo de 5.1 grado. Entregada la información a través del Liderando la Mañana.

La mejor dupla. Sí, pues. La mejor dupla somos nosotros. Bertín Núñez, el dedo mágico, y quien les habla, Alejandra Álvarez. 12:50. 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

0: Me enamoré y con esta canción nos despedimos de Liderando la Mañana de Radio Tropical Latina, la radio que alegra tu vida. Será hasta mañana si Dios así lo permite, a partir de las 9 de la mañana hasta esta misma hora. Que Diosito me los cuide, me los proteja y me los bendiga siempre, hoy, mañana y siempre.
1: Sí.
0: Ay, que habla lindo. Habla tan lindo y es tan amorosa. Nos vamos. Ya se vienen las noticias. Barty Núñez en los controles y que les habla Alejandra Álvarez de Vaso Alto. Nos vamos. Toma. Ahí tení. Que pasen una buena tarde. Mañana nos escuchamos, si Dios así lo permite. Buena tarde. Show. Os quiero, os amo. A casi todo el mundo.

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2: Es la 1:00 p.m. en punto.
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0: Sismo de magnitud 5,3 se percibió en la zona central del país. Hombre de 45 años fallece en accidente de tránsito en Mostazal. Accidente entre furgón escolar y vehículo particular deja 3 menores lesionados. CGE desconecta 97 servicios eléctricos por millonaria deuda en Talca. Ronda Impacto Linares permitió detener a 2 personas. Y hoy se dio a conocer el nuevo ciudadano ilustre de Curicó. Proyecto de reposición de veredas se generará obra de mano de obra local. Consejo Municipal brinda apoyo a la final nacional de rugby en Curicó.
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0: Hola, ¿qué tal? ¿Cómo están ustedes? Muy bienvenidos a nuestro programa de noticias a través de todas las señales de Radio Tropical Latina, la red RTL en toda la zona centro-sur del país. Bienvenidos a quienes nos escuchan de diferentes sectores, de diferentes lugares y de diferentes comunas acá en la zona central, ¿no? Y especialmente a quienes están conectados en Curicó a través del 95.5 en el Valle Central y a todos quienes están en la zona costa, no solamente en la provincia de Curicó, sino que desde la región del Libertador Bernardo O'Higgins hasta la región del Ñuble, quienes están a esta hora disfrutando de una jornada de descanso ya, o quienes ya se aprontan para vivir este fin de semana de descanso y poder de alguna manera recuperar energías posterior a las celebraciones de fiestas patrias, ¿no? Hoy 25 ya de septiembre, saludamos a Aurelia y a Aurelio. Sí. Hay Aurelias y Aurelios. Don Barti Aurelio Núñez Retamal a cargo de la puesta en el aire. Y quien les habla, Sergio Peñalosa Calderón, a cargo de la lectura de los textos informativos. Y como siempre, los invitamos a conectarse a través de www.radiortl.cl y también a enviarnos información a través de nuestro WhatsApp, que es nuestro chat de informaciones, de noticias, en donde usted podrá entregar datos sobre distintas situaciones que se presentan a nivel regional. Así que es el más 569-67-41-47-65, más 569-67-41-47-65. Son los números para que usted se conecte junto a nosotros. Además está el 752-32-80-21 o el 752-50-41-41, son los números para conectarse directamente con nuestro medio. Sí, efectivamente. Vamos a comenzar inmediatamente con informaciones, porque seguramente usted no se dio cuenta, ¿no?, de este sismo de 5,3 grados que se percibió en gran parte de la zona central y que muchos, claramente, sí, por el movimiento, por el ajetreo laboral, no se dieron cuenta de que sucedió este sismo con localía ahí en el sector de Navidad, en la sexta región, en la región de O'Higgins. El movimiento telúrico se registró durante el mediodía de este viernes en la región de O'Higgins y, de acuerdo con los antecedentes disponibles, no se reportaron daños ni alteraciones a los servicios básicos. Un sismo de magnitud 5,3 se percibió durante el mediodía de este viernes 25 de septiembre en la zona central del país, con epicentro frente a las costas de la comuna de Navidad en la región de O'Higgins. El movimiento telúrico se registró a las 12:29, hablando, con una profundidad de 24,72 kilómetros según los antecedentes del evento sísmico, ¿no? El epicentro fue localizado a 35 kilómetros al oeste de Navidad, en las coordenadas geográficas de latitud 34 y longitud 72. De acuerdo con la información disponible hasta el momento, no se reportaron daños asociados al sismo ni alteraciones en el funcionamiento de los servicios básicos. Además, el sismo también se percibió en localidades como Viña del Mar, Rancagua, aquí en la ciudad de Curicó y también en la región metropolitana. Reportes de la intensidad Mercalli por localidad: por ejemplo, en Valparaíso se sintió grado 4, Quilpué grado 3, en la región metropolitana, Santiago, Curacaví 3, Quilicura 3, Peñalolén 3, Puente Alto 3, San Bernardo 3. La región del Libertador Bernardo Higgins, La Estrella 5, Pichilemu 4, Litueche 4, Marchigüe 4, Navidad y Paredones y Lolol 4, Placilla, Santa Cruz 4, Las Cabras, Rengo, San Fernando, Rancagua, Requina, grado 3 en la escala de Mercalli, que es la que observa la intensidad del movimiento. Y en la región del Maule, Yico, grado 4, Curicó, Licantén, Rauco, Romeral, Sagrada Familia, Bichuquén, Constitución y Curepto, grado 3. De igual manera, Gualañé, tanto Talca, Empedrado y Maule, grado 2, en esta escala que observa, ¿no es cierto?, el daño o la capacidad del movimiento respecto de, digamos, de dónde se encuentren ubicados, ¿no? Esta medición corresponde a quienes son informantes de esta unidad de Mercalli, ¿ya? Quienes cómo se percibe, digamos, el sismo en ese lugar. Así que una situación que no pasó a mayores, afortunadamente, este sismo, que recurrentemente estamos teniendo sismos en nuestro país, claramente somos un país sísmico, pero este movimiento de 5,3 que no deja de llamar la atención, obviamente, ahí en el sector frente a las costas de O'Higgins, y que claramente ya les entregamos también la medición. Vamos a continuar en la región de O'Higgins, ¿no? Porque un hombre de 45 años falleció en un accidente de tránsito en la ruta 5 Sur, y todo está a la altura de Mostazal. El personal especializado de la CIA de Cachapoal realizó las diligencias para esclarecer las circunstancias de este hecho ocurrido durante la madrugada de hoy viernes. Un accidente de tránsito con resultado de muerte que se registró durante la madrugada de este viernes en la ruta 5 Sur, a la altura de la comuna de Mostazal, movilizando a personal de carabineros hasta el lugar de la emergencia. El hecho ocurrió en el kilómetro 66 de la ruta 5 Sur, donde funcionarios policiales concurrieron alrededor de las 5 de la madrugada tras recibir una alerta por un accidente de tránsito. Una vez en el lugar, carabineros constató el fallecimiento de un hombre de 45 años aproximadamente, y cuyas circunstancias de muerte deberán ser determinadas mediante las diligencias investigativas correspondientes. El personal especializado de la sección de investigación de accidentes de tránsito de Cachapoal trabaja en el sitio del suceso con el objetivo de establecer la dinámica de los hechos y determinar la causa basal de este accidente. Hasta el momento no se han entregado mayores antecedentes sobre las circunstancias en que se produjo el hecho, por lo que estas permanecen bajo investigación. Ante lo ocurrido, Carabineros reiteró el llamado a los peatones y a conductores a extremar las medidas de precaución en carretera, recordando que la importancia es de realizar los cruces únicamente por lugares debidamente habilitados. La Policía de Investigaciones entregó información sobre una mujer que estaba declarada como extraviada, como desaparecida, específicamente en el sector de Linares, específicamente en Colbún, donde detectives de la Brigada de Homicidios de Linares, y luego de un trabajo investigativo de inteligencia policial, lograron ubicar en la zona norte del país a una mujer extraviada en la comuna de Colbún desde el pasado 16 de agosto. Tras ser ubicada esta mujer, se constató que se encontraba en buen estado de salud. Se trata entonces de una mujer que había sido declarada desaparecida, ¿no?, el 16 de agosto del 2026, y que su familia estaba bastante preocupada por la situación de esta persona, Marjorie Barros Carter. Y tenemos declaraciones de la Policía de Investigaciones, quienes señalan, ¿no es cierto?, del trabajo tanto policial, ¿no es cierto?, por parte de la Brigada de Homicidios, quienes han estado trabajando arduamente en relación a este caso. Habla el inspector Hugo Yarzo, de la BH de Linares.
2: En virtud de la denuncia por presunta desgracia de una mujer adulta, quien se mantenía desaparecida desde el día 16 de agosto del 2026, esta brigada se encontraba realizando diligencias para lograr dar con el paradero de la requerida. En relación a lo anterior, durante la jornada de ayer, se logró establecer su ubicación en la zona norte del país, antecedentes que fueron informados a familiares y al Ministerio Público.
0: Así que afortunadamente, y decimos no, porque la mayoría de estos casos en donde se desconoce el paradero de personas que están denunciadas, ¿no es cierto?, como con presunta desgracia, es pocas veces se encuentran con vida, ¿no? Bueno, y debido al trabajo ahí de la policía se logró establecer que la mujer estaba en el norte del país y logró ser contactada para luego ser traída nuevamente hasta donde sus familiares. Y un accidente entre un furgón escolar y un vehículo particular dejó 3 menores lesionados. El transporte escolar trasladaba a 9 estudiantes al momento de la colisión, mientras que carabineros concurrió al lugar y se mantenían las diligencias para esclarecer estas circunstancias. O en Chimbarongo, un accidente de tránsito que involucró a un furgón de transporte escolar y un vehículo particular movilizó durante la mañana de este viernes al personal de carabineros de la subcomisaría de esa comuna hasta el sector El Paso sobre nivel de dicho lugar. El hecho se registró alrededor de las 9 de la mañana cuando el transporte de escolares trasladaba a 9 menores de edad, quienes fueron derivados hasta el hospital de Chimbarongo para recibir el correspondiente evaluación médica, ¿no? De acuerdo con los antecedentes preliminares, 3 estudiantes resultaron con lesiones de carácter leve, mientras que otros 6 mantienen lesiones de diversa consideración y algunos de ellos sin lesiones. Mientras el accidente, además, el personal de carabineros adoptó el procedimiento correspondiente y desarrolló las primeras diligencias destinadas a establecer las circunstancias en que se produjo la colisión entre ambos vehículos. Por su parte, se informó que la ruta se encontró habilitada durante todo momento para el tránsito vehicular, mientras continuaron las labores de poder esclarecer las causas de ese accidente que involucró a este furgón escolar y a 9 menores que viajaban al interior de él. Nos vamos hasta el Maule Sur porque una ronda impacto en Linares permitió detener a 2 personas y reforzar controles preventivos en distintos sectores de la comuna. El operativo desarrollado por carabineros y en colaboración con personal de seguridad municipal contempló fiscalizaciones vehiculares, controles de identidad e inspecciones a locales de alcohol. Bueno, con el objetivo de fortalecer la seguridad y prevenir la comisión de delitos, carabineros desarrolló durante este jueves un operativo denominado Ronda Impacto en distintos sectores de la comuna de Linares, mediante un despliegue policial que contó con la colaboración del personal de seguridad municipal. La intervención permitió concretar la detención de 2 personas que mantenían órdenes judiciales vigentes, además de efectuar diversos procedimientos de fiscalización en puntos estratégicos de la comuna. Según el balance entregado por carabineros durante la jornada, se realizaron 74 controles vehiculares y 87 controles de identidad, junto con la fiscalización de 6 locales de expendio de bebidas alcohólicas, totalizando 167 controles y fiscalizaciones. Asimismo, como resultado de los procedimientos, 3 vehículos y una motocicleta fueron retirados de circulación. El comisario de la primera comisaría de Linares, mayor Gonzalo Ruz Barra, explicó que estas intervenciones forman parte de una estrategia destinada a reforzar la presencia policial en los sectores identificados mediante el análisis delictual. Este trabajo es parte de un esfuerzo policial permanente y sistemático que tiene como propósito aumentar la seguridad y prevenir delitos. Un despliegue de efectivos policiales territoriales que recorrieron el área, sobre todo aquellos puntos críticos determinados mediante el análisis delictual, señaló el oficial. En esa línea, el mayor Ruiz Barra agregó que estas acciones se mantienen como parte de la estrategia de seguridad y autocuidado para el resguardo del orden público, señaló. Finalmente, desde carabineros informaron que continuarán desarrollando este tipo de intervenciones en barrios y calles de Linares con el propósito de fortalecer la prevención del delito y brindar mayor seguridad a la comunidad. 1:15 p.m, es momento de hacer nuestra primera pausa, ya estamos de regreso.
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0: Una de la tarde con 19 minutos. Y fíjese que ya el municipio curicano y todo, ¿no?, en torno, en el marco de las celebraciones del aniversario de la ciudad de Curicó, que se nos aproxima para los próximos días de octubre, y tras una votación unánime del Consejo Municipal, el alcalde George Bordachar resaltó la calidad humana del destacado empresario de origen catalán y que hoy está radicado en la ciudad de Curicó, don Ricardo Bedós Marcet. A ver, ¿se recuerda usted de la emblemática Casa Payar? ¿Ya? Donde se podían comprar muebles, también regalos importantes, regalos de importante valor y también para, especialmente para matrimonio, ¿eh? Porque eran bastante bonitos los productos que vendían en esta Casa Payar. Estaba ubicada, hoy día hay una pizzería en ese lugar, en la calle Yungay, ¿eh? Y también por calle Prat, cuando existió, en este edificio que hoy día es un restaurante, pero también al frente, en donde hoy día está una caja pagadora, ¿no?, de una caja que van a cobrar sus pensiones los adultos mayores. Para quienes son de Curicó, van a recordar justamente esta ubicación. Luego de la revisión del respectivo expediente, el Consejo Municipal, en votación unánime, decidió otorgar la condecoración de Ciudadano Ilustre de Curicó al destacado empresario Ricardo María Bedós Marcet, quien de esta forma pasará a ser parte del listado de personas emblemáticas que han recibido tan alta investidura. Ricardo Bedós, de origen catalán, tras la llegada a Curicó en el año 39 de una parte de su familia, contrajo matrimonio con Lía Pavés Morales en la iglesia de la Matriz en 1960. Fruto de esa unión nacieron sus hijas María Verónica y Lía Paulina, y a contar de ahí su nombre se inscribió en la historia de Curicó, transformándose en un destacado y visionario comerciante que dio vida a emblemáticos establecimientos en el área céntrica de la ciudad, tales como la librería Orión, por ejemplo, Orión y Torres, Calzados Casa Real y la recordada Casa Payar, la que por 72 años estuvo ubicada ahí en calle Yungay, casi esquina de Arturo Prat, y que cerró sus puertas hace poco más de un año, ¿no? De la misma forma, ha tenido su participación activa en la comunidad local y así también en el Centro y Estadio Español, donde ocupó el cargo de presidente. Siempre cordial y atento con cada uno de sus roles, Ricardo Bedós se ganó el cariño absoluto de las y los curicanos, siendo el pleno del Consejo Municipal en su reciente sesión que decidió otorgarle la máxima distinción de la ciudad, como lo es el título de Ciudadano Ilustre. Hemos acordado nombrar al ciudadano ilustre a don Ricardo Bedós Marcet, que es un tremendo hombre al que le tengo un agrado de conocer, señaló el alcalde de Curicó, George Bordachar.
1: Estamos ya a don Ricardo Bedós Marcet, que es un tremendo hombre que tengo el agrado de conocer, así que espero que la comunidad lo acepte también como es, porque ha sido un tremendo aporte a todos los curicanos.
2: ¿Se tiene claro la fecha para la investidura, alcalde?
1: Estamos viendo eso, de hecho hoy día recién se aprobó el consejo, así que ya yo de hecho tengo que hablar con la hija, porque estaba justo atento con él, porque don Ricardo está con tema de salud, pero creo que es un tremendo hombre, ciudadano ilustre para el Curicó.
0: Así es, un reconocimiento creo yo también merecido a la fecha de la ceremonia mediante la cual don Ricardo Bedós va a ser investido protocolarmente como ciudadano ilustre, será dada a conocer en los próximos días. Pero quienes lo conocen, quienes trabajaron con él, hay funcionarios de esta tienda, por ejemplo, en la Casa Payara, que estuvieron ligados desde el inicio de esta tienda hasta el cierre de sus puertas, hasta el año pasado, más muchísimos años trabajando junto a don Ricardo Bedós. Fíjese que una anécdota simplemente, el ánimo de personalizar, pero también tengo por lo menos el agrado de la experiencia de haber estado en algunos veranos en mi época de juventud, de 15, 16 años, ahí apoyando labores en la Casa Payar. Por lo tanto, también tengo un importante recuerdo de este señor, don Ricardo Bedós Marcet, quien ha sido reconocido como ciudadano ilustre. ¿Cuál es la diferencia entre ciudadano ilustre e hijo ilustre? Bueno, el ciudadano ilustre es aquella persona que se condecora, que viene de otra ciudad, de otra nación, de otro país probablemente, que no es nacido en el Curicó. Y el hijo ilustre obviamente es aquella persona que nació, se crió y vivió toda su vida también en la ciudad. Por lo tanto, ahí está la diferencia, pero claramente el reconocimiento a don Ricardo Bedós como ciudadano ilustre, ha sido un verdadero aporte para el desarrollo económico, social y comercial de la ciudad de Curicó. Bueno, y el proyecto de reposición de veredas en el centro de Curicó va a generar obra de mano local, ¿no? El director regional subrogante del Serviu de la Vivienda y Urbanismo, no del Servicio de Vivienda y Urbanismo, Patricio Vázquez, destacó la importancia de la ejecución de la segunda etapa de la reposición de veredas en el sector céntrico de Curicó, iniciativa que demanda una inversión superior a los 1.800 millones de pesos. Según manifestó el personero del nivel regional, para el Servicio de Vivienda y Urbanismo, el Serviu, no solo reviste importancia la construcción de viviendas, sino que el programa de Ciudad Accesible también forma parte de las políticas de gobierno. Escuchemos lo que dice el encargado del Serviu a nivel regional.
3: Bueno, para nosotros como Serviu, y lo que nos ha instruido el ministro también, es que el Plan Integral de Vivienda y Urbanismo no solamente se enfoque en la construcción de viviendas, que sabemos que es importante el déficit habitacional, pero también tenemos que enfocarnos en las otras líneas programáticas de nuestro ministerio. Y una de esas líneas programáticas son la de Ciudad Accesible y la construcción de este proyecto, que es súper importante para nosotros, y que va a tener una intervención cercana a los 1.800 millones de pesos, y que también va a dar empleabilidad, nos decía la empresa, a más de 30 personas promedio aquí en la comuna. Entonces, también es importante desde ese punto de vista.
0: Bueno, frente a ello, Patricio Vázquez aseguró que se están articulando acciones para contar con mano de obra netamente curicana para la ejecución de la segunda etapa de la reposición de veredas en Curicó y de esa forma también contribuir de alguna manera, ¿no es cierto?, a la reactivación económica.
3: Exacto, se intenta buscar mano de obra local, las empresas intentan buscar mano de obra local para poder desarrollar estos proyectos.
2: Se habla de la segunda etapa, ¿vendrá una tercera?
3: Esperamos que sí, conversábamos con el alcalde que estamos trabajando en otro proyecto acá, hay un eje de Diego Portales también que va a ser con financiamiento con el GORE, que es un proyecto súper grande y estamos trabajando en él, muy probablemente se debiera priorizar para el próximo año, así que esperamos que haya una tercera etapa, tenemos que trabajar también en toda la región, pero la intervención del 1 y el 2 va a ser súper importante y esperamos que también la gente así lo reciba.
0: Bueno, el inicio de la segunda etapa de obras de reposición de las veredas en el sector céntrico de Curicó ya fue recepcionada positivamente por la comunidad en general. Probablemente, ¿no es cierto?, se genera alguna incomodidad en algunas calles del centro, pero todo esto va a terminar positivamente con el avance, con el desarrollo de la ciudad, y posteriormente nos vamos a encontrar que vamos a tener unas veredas espectaculares, de muy buen nivel, de muy buena categoría, como las que están, por ejemplo, en toda la calle Prat. ¿Ah? ¿Usted se ha fijado en el centro? Prácticamente la calle Prat tiene veredas nuevas, tanto la vereda del norte del sur, son veredas que están completamente bien terminadas, con estas esquinas con accesibilidad universal, con esta demarcación de esta línea amarilla que sirve mucho para las personas no videntes, ¿no? Que son inclusivas, exactamente, y que además usted al llegar hasta cada una de las esquinas, los semáforos también tienen la capacidad de poder informar en qué esquina usted está ubicado para aquellas personas que no tienen la capacidad, ¿no es cierto?, visual, lamentablemente. Pero de esa manera son, claro, no, me sopla acá Barty Núñez, son inclusivas, justamente porque creo que de esa manera avanza también una ciudad, y es una pocas comunas, pocas ciudades de la región del Maule han tenido acceso a este proyecto, y que se mantiene con una inversión totalmente altísima. En el total de los tres etapas de este proyecto son 1.800 millones de pesos. Solamente en esta etapa de la segunda segunda etapa de este trabajo son más de 380 millones de pesos, y eso va a permitir, ¿no es cierto?, que haya este recambio de veredas. Luego se va a ir ampliando el radio, se van a ir cubriendo veredas que son también de necesidad y de importancia para poder ir avanzando de esta manera, mejorando las veredas de nuestra ciudad y así mejorando también la calidad de vida de las y los curicanos. Nos vamos a la pausa, vamos a hacer un alto en las informaciones y luego volvemos con más noticias aquí en RTL.
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0: Y en Curicó se aprueba, ¿no es cierto?, el apoyo para financiar este Nacional de Rugby en Curicó. En su reciente sesión, el Consejo Municipal de esta ciudad aprobó una subvención de 3 millones de pesos al Club Gallos Rugby para financiar en parte la gran final del Campeonato Nacional de Rugby, evento histórico para la ciudad, y que tendrá lugar el día sábado 21 de noviembre en el campo deportivo del Orchard College. Junto con agradecer el importante aporte municipal, el director del Club Gallos Rugby Curicó, Ricardo Almenara, también destacó la colaboración por parte del municipio curicano en temas relacionados con la logística. Así también Almenara indicó que la actividad constituye todo un acontecimiento histórico para la comuna de Curicó.
1: Bueno, ha sido una muy buena respuesta de la municipalidad, nos han apoyado desde el primer momento con implementación, con ambulancias, con guardia y con un aporte económico que para nosotros es muy importante para realizar este evento que tiene un costo elevado. La fecha del 21 de noviembre se juega un puro día, es una final nacional donde van equipos desde Arica a Puerto Montt. Son 12 equipos, son 360 jugadores y se termina el campeonato el 21 de noviembre, el Colegio Orchard College, el campo deportivo.
2: ¿Esto es histórico para Curicó, no?
1: Esto es primera vez que se realiza en Curicó, nunca se ha traído una final nacional, así que una fecha histórica para Curicó.
0: Sobre la materia, el gerente de la Corporación de Deportes Municipal, Matías Avendaño, manifestó su satisfacción ante el respaldo brindado desde el Consejo Municipal a una actividad que por tener carácter de nacional viene a fortalecer y reactivar el comercio local en sus distintas áreas.
3: Contento porque cuando hablamos de Curicó está siendo sinónimo de que estamos hechos para cosas grandes, estamos tomando un desafío importante de la mano del Club de Gallos Rugby. Se va a hacer el primer Nacional Master el 21 de noviembre de este año y estamos preparando todo lo logístico, todos los implementos, todo lo necesario para recibir a 360 atletas, 360 rugbyistas que vienen a disfrutar del deporte, a realizar una actividad familiar en donde gana la gastronomía, gana la hotelería, gana el turismo y por supuesto el deporte que nosotros estamos apoyando constantemente.
0: Bueno, la gran final del campeonato de rugby de Curicó considera la participación de 12 equipos provenientes de Arica a Punta Arenas en una flota de 360 deportistas, todo eso que implica además la familia, las barras, ¿no? Acompañantes de los distintos jugadores, por lo tanto, sí, una importante cantidad de personas que van a estar por esos días aquí en la ciudad de Curicó para reactivar de alguna manera la economía local. Y Curicó se prepara para la tercera versión del festival circense gratuito Circuri Fest. La agrupación Circuri, en conjunto con la Corporación Cultural de la Municipalidad de Curicó, convoca a toda la comunidad a ser parte de la tercera edición del Circuri Fest, un encuentro artístico y social que desplegará una variada programación de espectáculos gratuitos y abiertos a todo el público en plazas y auditorios y multicanchas de la ciudad. Tras su exitosa experiencia anterior bajo carpa y en salas teatrales, la iniciativa regresa con 3 jornadas de actividades. Estas comenzarán hoy viernes 25 de septiembre a las 17 horas en el auditorio de la Corporación Cultural de Curicó. La fiesta continúa el sábado 26 a partir de las 6 de la tarde en el kiosco cívico de la Plaza de Armas y concluirá el domingo 28 a las 6 de la tarde en la multicancha del Fava Cup, ubicado ahí en la emblemática población Curicó junto a la avenida Alessandri. Con el objetivo de consolidar la convivencia ciudadana, recuperar espacios de encuentro vecinal y asegurar el acceso universal a la cultura bajo la gestión del alcalde de Curicó, George Bordachar, este proyecto busca democratizar las artes escénicas y estrechar el vínculo entre los artistas y la comunidad. La propuesta contempla la realización de un seminario teórico, metodológico, intervenciones de clown en el centro cívico y una gran gala de acrobacias, malabares y números aéreos, fomentando el aprendizaje colectivo y el esparcimiento familiar. Respecto a la misión transformadora del evento y su llegada al entorno barrial, Bastián Obando, monitor de Circuri, señaló lo siguiente.
4: Cada año va creciendo. Y cada vez se hace como más como inquieto, por así decirlo, porque estuvimos primero en la carpa, después en el teatro y en la carpa, y ahora salimos de lleno a ocupar los espacios públicos como la plaza, como la multicancha, para generar que el circo se acerque a la comunidad. Más de que las personas vayan al circo, nosotros acercarnos a la comunidad. y que todo sea gratuito, eso también es muy importante para que puedan todas las personas tener acceso a disfrutar de lo que vamos a hacer con el Circulifest. Eso, la invitación es para todos y todas.
0: Bien, el despliegue del evento se organizará en 3 jornadas consecutivas. El día de hoy, viernes, se llevará a cabo el seminario Técnica y Práctica del Circo Social, sesión que estará a cargo del investigador y psicólogo Marcelo Pérez Daza, orientada a profesores, mediadores culturales, formadores y público general interesado en la historia y la herramienta pedagógica del circo en Latinoamérica. El sábado en la Plaza de Armas será el escenario del aire libre, donde debutará la compañía porteña Festín de la Risa. El elenco presentará su aclamado montaje de payasería Ay, ay, ay, un espectáculo cómico y participativo pensando en grandes y chicos para disfrutar del circo. Seguimos en el ámbito municipal porque el Consejo aprueba 200 millones para la conservación de la emergencia del Liceo Zapallar. Claro, el alcalde George Bordachar, alcalde de Curicó, valoró la iniciativa cuyas obras serán ejecutadas durante las vacaciones de verano del 2027. Un monto superior a los 200 millones de pesos fue lo que aprobó el Consejo Municipal para la adjudicación de la licitación pública para la conservación de emergencia del Liceo Zapallar de Curicó, establecimiento vocacional que en los últimos años ha presentado serias falencias estructurales, lo que en el periodo invernal causa complicadas inundaciones. Tras el voto unánime por su parte los integrantes del Consejo Municipal, el alcalde de Curicó, George Bordachar Sotomayor, explicó que los recursos son parte de las acciones de recuperación de fondos implementadas durante su administración, agregando que una vez cumplida la tramitación correspondiente, las obras de conservación de emergencia podrían ser iniciadas en el mes de enero del 2027 para estar finiquitadas antes del regreso a clases.
2: Eso es muy, muy importante y quiero resaltarlo. Estos son los recursos que estamos recuperando de cuando se gastaron malamente los recursos que llegaron para estos efectos. Hoy día aprobamos estos 238 millones, así que muy, muy contento que el Consejo lo haya priorizado para que empecemos a trabajar en la

0: pero hoy día con esta reparación que hacer de mucha importancia, así que esperemos que cambie la vida también a nuestros alumnos, que se requieren que tengan las condiciones mínimas para poder estudiar.
1: Bueno, en realidad la adjudicación de la licitación pública por 203.298.000 pesos quedó en manos de la sociedad comercial El Naranjo Limitada y la constructora Herrera Villarreal para subsanar y corregir, pero mejorar de todas maneras la infraestructura del Liceo Zapallar. Bueno, y también se entregaron recursos para las oficinas comunitarias de la comuna de Curicó, ¿eh? Una importante entrega de recursos tuvo lugar en el edificio municipal de Curicó de 4.500.000 pesos para las oficinas comunitarias de Los Niches, Sarmiento y Santa Fe. La actividad, que fue encabezada por el alcalde de Curicó, George Portachar, la que reunió a los encargados de las oficinas municipales, quienes agradecieron estos recursos, los que van a permitir continuar trabajando por el desarrollo de los diversos sectores de la comuna. La primera autoridad comunal aseguró que nos encontramos con las 4 oficinas comunitarias que tenemos en Curicó haciendo un esfuerzo tremendo. Primera vez que se entregan estos recursos. Por su parte, el sector correspondiente esperará un poco más, pero todos tendrán ingresos para realizar sus actividades, mencionó el jefe comunal. Por otra parte, quienes también manifestaron su satisfacción en la entrega del dinero que permitirá continuar realizando actividades fue el encargado de la oficina comunitaria de Santa Fe, Federico Cabrera. Estamos muy contentos, muy agradecidos de la municipalidad gracias al alcalde. Nos encontramos hoy día recibiendo estos dineros que nos van a servir muchísimo para recibir de buena forma a nuestra gente, para que puedan tener un lugar en el que podamos acoger, además realizar las mantenciones o mantenimientos de nuestras oficinas. La entrega de este significativo aporte por parte de la actual administración municipal apoya, ¿no es cierto?, a los sectores más alejados de Curicó, manteniendo siempre el foco en las diversas prioridades.

0: nos vamos a separar un instante. A la vuelta volvemos con el informe del tiempo y además le vamos a contar que ya nos preparamos como Radio Tropical Latina para lo que será la próxima procesión de la Virgen del Carmen, novena, que durante todos esos días, a contar del próximo viernes, usted también va a poder escuchar a partir de las 20 horas todos los días a través de la señal de Radio Tropical Latina. Volvemos de inmediato.
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0: Allí está conectado junto a nosotros don Nicolás Figueroa, nuestro observador meteorológico. ¿Cómo está, Nicolás? Buenas tardes.
1: Buenas tardes, Sergio. Buenas tardes a toda la audiencia de la red de emisoras RTL. Hemos estado tomando el pulso a las precipitaciones que hemos tenido aquí en el Maule, tomando en consideración que, bueno, se esperaban lluvias de menor intensidad de lo que ha ocurrido en el sur. De hecho, acá hemos tenido en Curicó no más de 4 o 3 milímetros. Muy poca lluvia ha caído, pero no obstante, sí en la cordillera se ha notado un poco más la precipitación que ha caído, especialmente cerca de a los 2.500, 2.800 metros de altura sobre el nivel del mar. Se ha notado un poco el derretimiento de nieve producto de la lluvia que ha tenido esta, por aumentos leves en algunos ríos de la, como es el Teno y Lontué, han tenido algún leve aumento en esos sectores. Mira, de hecho, estamos intentando sacar un promedio para ver cuánto es lo que ha caído en precipitación en lo que es la cordillera y precordillera de Curicó, pero por lo menos aquí en Curicó mismo hemos tenido muy poca precipitación. De hecho, hasta cerca de las 11 de la mañana cayeron un par de gotitas ahí en Curicó aisladas. En algunos puntos del Maule Sur se mantiene la lluvia a esta hora, mientras que en Curicó ya por lo menos ha declinado un poco lo que son las precipitaciones. Hemos tenido en total, Sergio, un total de 2,2 milímetros. Eso es lo que ha caído hasta ahora aquí en Curicó, especialmente en Curicó Norte. Y a esta hora la temperatura está marcando los 16.3 grados. O sea, vamos a llegar cerca de los 18, 19 grados hoy día. A pesar de que ha estado precipitando, ha precipitado con temperaturas altas producto de la isoterma que ha estado alta en esta jornada. Y referente a la precipitación acumulada de algunas zonas de la precordillera, Sergio, hasta anoche, por lo menos el sector Las Leñas, el sector Los Palos, al interior de la cordillera de Molina, Sergio, mantenía una precipitación acumulada de cerca de 9 milímetros aproximadamente, que si bien es un poco más de lo que se esperaba, ha estado dentro de lo normal. Ha traído, sí, aumento en algunos canales de regadío, pero no han sido mayores problemáticas. No obstante, Sergio, sí ocurrió en el sur del país, como lo hemos visto, el aumento del caudal del río Tolten, el nuevo Tolten, Teodoro Smith, donde este río, allá en el sur del país, ha estado ya prácticamente a borde del umbral de alerta roja, con cerca de 3.000 metros cúbicos por segundo, y aquí, por lo menos en Curicó, los ríos han estado bastante normales. Y en Lautaro, en la Araucanía, recordemos que el puente Arturo Alessandri ha colapsado también, producto de que el río debilitó uno de los cimientos que estaban en mal estado, y lamentablemente este puente estuvo a punto de colapsar y quedó completamente debilitado en su estructura. Pero por lo menos aquí en el Maule Norte no hemos tenido mayores problemáticas, Sergio. Mañana sábado, ¿cómo va a estar la temperatura para la ciudad de Curicó? Según la Dirección Meteorológica de Chile, a través de nuestro organismo, mañana podríamos tener precipitaciones entre la tarde y la noche. Aproximadamente un milímetro se espera que pueda caer, a 1,5 milímetros de precipitación. Va a estar todo el día de mañana sábado nublado, Sergio, pero temperaturas de hasta 22 grados, porque vamos a tener dentro de la nubosidad algunos claros de sol que podríamos ver entre el mediodía y la tarde. Así que mañana va a estar muy similar a la jornada de hoy. Y el domingo 27 también se esperan entre el mediodía y la tarde algunas precipitaciones débiles de entre 1 a 2 milímetros que podría precipitar, y temperaturas de 18 grados para el domingo. Aproximadamente también vamos a tener algo de nubosidad con, lógicamente, vamos a tener un poco ahí de sol que va a estar asomándose entre la nubosidad. Así que por lo menos eso es lo que se ha estado deslumbrando, por lo menos lo que es la provincia de Curicó, Sergio. Mira, estoy sacando un promedio desde la medianoche de ayer hasta hoy día, por lo menos en el sector de Potrero Grande, porque estaba aquí dando este cálculo aproximadamente, han caído en precipitación 7 milímetros. Eso es lo que ha caído en el sector de Potrero Grande. Estamos sacando el cálculo en tiempo real, por eso nos demoramos un poquito. Y a esta hora en Potrero Grande tenemos una temperatura de 13,2 grados en la precordillera de Curicó. Está alta la temperatura para el horario que se registra en este minuto. Y desde anoche, en lo que es el sector de Los Queñes, tenemos un acumulado de precipitación, Sergio, si me da un segundo, de no más de 5 milímetros. O sea, ha llovido bastante poco en lo que es el sector de Los Queñes, 4 a 5 milímetros desde anoche hasta hoy día en la mañana. Y en Los Queñes tenemos 12 grados de temperatura en este minuto, Sergio. Así que la temperatura, como te digo, se mantiene dentro de lo esperado, con una isoterma que está aún alta. Y en el Paso Vergara también estuvimos viendo la temperatura. Recordemos que el Paso Vergara también es un punto clave para saber dónde hay nieve y a qué temperatura está el ambiente, para saber seguir viendo de forma líquida o de forma sólida, como es las nevazones o la nieve. Pero hasta el minuto ha estado todo dentro de lo normal, dentro de los parámetros, Sergio. Así que a no preocuparse, el sistema frontal ya pasó, pero sí vienen más lluvias durante los próximos días, a ratos, el sábado, mañana sábado en la tarde, un poco de precipitación, el domingo en la tarde, otro poco de lluvia que va a caer entre el mediodía y la tarde, y la próxima semana vienen más eventos de precipitaciones, que aún vamos a estar actualizando, porque recordemos que falta bastante todavía para tener claro lo que podría ocurrir, pero hasta este minuto hemos tenido lluvia bastante tranquila, Sergio. Lo que sí, la primavera viene mucho más lluvioso que en otros meses anteriores, Sergio, ámbito del sobre lo normal. Recordemos que en primavera, Sergio, suele caer cierto porcentaje de precipitación, pero se espera de que ese porcentaje pueda aumentar con el pasar del fenómeno del Niño, que recordemos, Sergio, que está en su peak de intensidad y que ya está dejando algunos estragos en el sur del país, y no solamente en Chile, en Argentina, en Ecuador, en Perú, en Venezuela, en otros países que también están muy cerca ahí del Ecuador, se está dando a cabo este fenómeno del Niño que ha traído algunas complicaciones, Sergio.
0: Sí, bueno, genera problemas ya en el sur del país. Ahí estábamos viendo como en el puente Viejo Lautaro, ¿no?, que se denomina, está siendo afectado justamente con este desplazamiento de sus pilares y las complicaciones que ha generado también entre Pucón y otras comunas ahí en el sur del país. La verdad es que las precipitaciones intensas llegaron más allá de la región del Maule, afortunadamente. Yo lo vuelvo a decir, la gente dice, pero ¿cómo dice afortunadamente? No, que afortunadamente para Curicó no ha generado mayores estragos de lo que muchas veces nos hemos tenido que preocupar, ¿no? En invierno tuvimos la preocupación de que los ríos aumentaran su caudal. Tenemos todavía latente en nuestra memoria, ¿no es cierto?, el crecimiento del río Mataquito cuando dejó inundaciones en la comuna de Licantén y también en gran parte de río abajo en el río Mataquito. Entonces, nos preocupa que este sistema frontal, como es el fenómeno del Niño, que se ha, anunciado con tanta potencia, con tanta agresividad y por lo demás con tanta cantidad de agua que traen en distintos ríos atmosféricos. La verdad es que nos preocupa y ese hecho justamente la gente lo está viendo hoy día, tanto para lo que está aconteciendo hoy día en el sur, pero también lo que ha ido pasando en la zona centro-norte del país, en donde también ha causado estragos la gran cantidad de uva, de agua, quiero decir, acumulada, ¿no, Nicolás Figueroa?
1: Eso es una realidad que se vive, Sergio, y que la verdad la precipitación que hemos tenido en algunos puntos ha sido complicada. Por ejemplo, en Tolpén estuvimos viendo un registro delante, 145 milímetros precipitados desde el miércoles hasta hoy día. O sea, en 24, 48 horas han caído bastante precipitación, y eso es el nivel que se tiene que pueda ocurrir aquí en el Maule. Hasta el momento no lo hemos tenido. De hecho, ahora estamos viendo el Paso Vergara, que tiene una temperatura de 3.7 grados, o sea, si precipita, va a ser en forma líquida, y allá tenemos nieve, vale decir, estaría precipitando a los 2.500 metros sobre el nivel del mar. Entonces, ahí también hay una preocupación mayor que se da cuando ocurren este tipo de eventos, pero milagrosamente no va a ser tanta la precipitación que va a caer aquí en Curicó, lo cual es bastante bueno. Sí, la próxima semana vienen nuevos eventos de lluvia, como te dije, y eso lo vamos a estar monitoreando constantemente para ir entregando en tiempo real y, lógicamente, preventivamente, un catastro completo de lo que podría ocurrir si es que llegase otro sistema frontal, para que la gente se prepare, lógicamente, y pueda amortiguar los efectos de alguna u otra forma como corresponde.
0: Bueno, ahí vamos a estar atentos también al desarrollo del informe del tiempo. Nicolás Figueroa, usted que se ha preparado bastante en torno a esta temática, me parece muy bien, porque así conocemos directamente cómo vamos a estar afectados por los próximos días en este tema de las lluvias, y que va a estar siguiendo, va a seguir estando presente, quiero decir, y la verdad es que ahí tenemos que preocuparnos ahí con el tema de la fruta y las temporadas de las cerezas y todo lo que significa, ¿no?
1: Así es, Sergio. Así que vamos a estar muy pendientes de esta información. Te dejo la línea disponible en caso de algún otro despacho. Y nos vemos más tardecito ahí. Vamos a ver si hay uvita a las 7 de la tarde.
0: ¿Va a comer uva?
1: Sí.
0: Muy bien. Listo. Gracias, Nicolás Figueroa. Un abrazo. ¿Eh? Feliz Día del Trabajador Radial también, a propósito del lunes pasado, pero nuestra radio lo celebra hoy día también. Ahí está Nicolás Figueroa. Nosotros llegamos al final de nuestro informativo. Sí, quiero contarles que a partir del próximo viernes, 2 de octubre, ya vamos a estar a las 20 horas ligados con la radio junto a la Iglesia del Carmen, ¿no? Porque comienza la tradicional fiesta de la Virgen del Carmen 2026 en Curicó, que se va a celebrar justamente desde el próximo 1 de octubre, que va a culminar con una gran fiesta central el domingo 11 de octubre del 2026, desde el Santuario del Carmen en la calle San Martín en Curicó. Este programa de actividades contempla, ¿no es cierto?, a partir del jueves 1 de octubre con la misa a las 7 de la tarde, la misa de los envíos de los servidores de la fiesta. Luego comienza la novena y las misas diarias a partir del viernes 2 al viernes 9 de octubre, a las 4 de la tarde misa diaria por distintos grupos, a las 7 y media Santo Rosario, y a las 20 horas todos estos días empieza también la novena, cada uno de los días con temas distintos. El sábado 10 de octubre a las 4 de la tarde la misa para orar por los difuntos carmelitanos, y también a las 19:30 y 20 horas en la última novena de la fiesta de la Virgen del Carmen, para que ya el domingo 11 de octubre a partir de las 3 de la tarde se comience con la tradicional procesión y desfile en honor a la Virgen del Carmen por las calles principales de la ciudad de Curicó, con misas a partir de las 8 de la mañana ese día para los peregrinos, con misas matutinas a 8, 9 y 10:30 de la mañana, 12 del día la misa solemne, para dar paso luego al desfile y a la procesión. Lugar, Santuario del Carmen, calles céntricas de Curicó, para la procesión, con actividades religiosas abiertas al público en general. Lo que es importante también recalcar, que para aquellos que no son de la ciudad de Curicó y que también esperan, ¿no es cierto?, el desarrollo de la tradicional novena, todos los días a partir de las 20 horas nuestra radio, Radio Tropical Latina, se conectará en directo con el santuario para poder transmitir hasta cada uno de sus hogares, hasta cada uno de los rincones de nuestra provincia y de nuestra región, lo que es la novena de la Virgen del Carmen. Así que entusiasmados, muy contentos por participar nuevamente un año más en lo que es esta fiesta. Esta fiesta tan tradicional en Curicó como es la fiesta de la Virgen del Carmen. 3 minutos nos separan de las 2 de la tarde, nos vamos. Agradeciendo el que se haya informado junto a nosotros toda esta semana, semana laboral. Volvemos mañana con mucha energía, día sábado también a estar muy temprano junto a ustedes. Un abrazo, que disfruten su fin de semana y si Dios así lo permite, nos volvemos a escuchar a través de RTL. Un abrazo, chao.
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Hola, hola, hola, hola, hola, hola, hola, hola, hola, hola, hola, hola, mi linda Lala. ¿Cómo están, chiquillas lindas? Qué rico saludarla. Muy buenas tardes. Bienvenida, pues, aquí en RTL, su radio tropical latina. Estamos comenzando esta hermosa, maravillosa jornada en que le vamos a poner harto power, le vamos a ayudar a vender, a comprar, a rentar, a permutar. 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

0: Y aquí vamos a todo cachete con nuestra querida Feria de la Pulga. Bienvenida, bienvenido. Usted recién se incorpora a nuestra atenta, amable y grata sintonía. ¡Qué rico! Pues lo hacemos con mucho cariño, ¿eh? 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Buenas tardes.
1: Buenas tardes, mi amor.
0: Hola, mi amor, ¿cómo está mi negra?
1: Bien.
0: Oye, negrita, ¿cómo andamos con la patente?
1: No pasa nada todavía. Es conversable, dígale usted.
0: Sí, pues conversable, que la gente la encuentra cara, negrita. Si es el paquete, sí, va a mentir.
1: Ella quiere que conversen con ella.
0: Claro, tienen que conversar con ella. Ahora, si no la bajan de precio, la vamos a seguir pasando, pero vamos a tener que ir pasándola malo, lejito, negrita. ¿Por qué? Porque cuando algo no se vende, la gente en la casa, y esto es como una idea que le hago saber a todas las amigas y amigos que nos escuchan, ¿ah? ¿Eh? Dice, mira, o sea, Juan, por algo será que no venden esa, weón. Por algo no sé.
1: Bueno, mi amor.
0: ¿Entiendes? Ya,
1: la va a pasar
0: hoy día, negrita, y ya de aquí para la próxima semana, por ahí para el fin de semana. Entonces, sí. Patente de botillería, estoy vendiendo, ya está al día, es para Curicó, 16.5 estamos pidiendo. En este número.
1: El 9.
0: Ya.
1: 98
0: 97
1: 89
0: 08 Ya, mi vieja linda, que te vaya bien. Chao, chao.
1: Y bien conversable, ¿eh?
0: Sí, obvio, conversable, pues. Ya me negra, que te vaya bien, vieja. Hola, buenas tardes. Le digo vieja en qué sentido, de que somos amigos de hace muchos años, ¿no? Ella, espíritu joven toda la vida y mi amiga de muchos años. Buenas tardes.
2: Oiga, vendo sitio.
0: Ya está, Ganchito, vamos vendiendo un sitio. ¿Dónde está el sitio que usted vende?
2: Villa Los Niches.
0: Un sitio en Villa Los Niches. Ah, ya, ya.
2: Sí.
0: Si tiene sitio en una villa, quiere decir que el sitio tiene rol, entonces.
2: Sí, tiene todo.
0: Ya está. Este sitio debe tener los servicios básicos, pum.
2: No, tiene agua y todo.
0: Ya está, luz. Tiene agua y luz.
2: Sí, y tiene una casita que tiene dos piezas y comedor y un corralón.
0: Ya está.
2: Y baño también.
0: Ya.
2: Y fuera de ese tiene otra parte que es el baño aparte.
0: Ya. A ver, entonces usted vende una casita que está en un sitio en la Villa Los Niches. Usted no vende un sitio.
2: No, todo completo.
0: Ya
2: todo
0: está.
2: Completo.
0: Claro, usted vende una casa chiquitita.
2: No, vendo todo.
0: Una casita que está en Villa. Obvio, porque la casa no se la puede entregar así y dejarse el sitio. Porque le va a costar mucho llevarse la casa.
2: No, no, no.
0: O sea,
2: no,
0: entonces vende una casa en Villa Los Niches que está en un sitio que tiene todo saneado, pagadito. La casa también, todo pagado, amigo.
2: Todo el día va con el sitio, con todo
0: sitio. Ya, sí, obvio. Oye, ¿cuánto tiene de terreno?
2: Es de 15 por 30.
0: Ya está, un terreno de 15 por 30, a ver, 15 por 30, 3 por 300, 450. Tiene 450 metros cuadrados.
2: Justamente, sí.
0: Ya está. Eso es lo que tiene de terreno. Y dentro de esos 400 metros cuadrados, ¿hay una casa de material sólido o de madera o ligero?
2: De madera.
0: Ya está. Entonces, tengo una casita de madera en el interior, sí, que tiene dos dormitorios, living comedor, cocina, baño, y tiene un baño afuera también.
2: Sí, afuera tiene otro. Y adentro tiene otro donde está la...
0: Ya está, perfecto. ¿Estos baños están conectados con alcantarillado o tiene fosa séptica?
2: No, el pipa ya yo no, que está con la que va con directo a los que están todas las casas.
0: Ya, muy bien.
2: Sí.
0: Ya, pues, amigo, sí. ¿En cuánto está vendiendo?
2: En 45 millones.
0: Muy bien. ¿Esto en qué número?
2: 9.
0: Ya.
2: 52.
0: Bien.
2: 13.
0: Bien, todo.
2: 67.
0: 67, muy bien.
2: 99.
0: Dígame, sí, si está bien, por favor. 952-13-6799.
2: Sí, correcto.
0: Perfecto, amigo, que le vaya bonito. Muy buenas tardes.
3: Buenas tardes.
0: Oli, buenas tardes. Aquí la Feria de las Pulgas, con mucho gusto. Cuénteme, ¿en qué le podemos ayudar?
3: Ayer llamé por las camitas, nadie me llamó. Por último, que sea una cama de dos plazas.
0: Ya, entonces compro.
3: Necesito comprar una camita, por último, que sea de dos plazas.
0: A ver, amigo, dígame, ¿usted quería comprar dos camas de plaza y media?
3: Sí.
0: Ya, entonces, pongámoslo así, pues mire, compro dos camas de plaza y media o una de dos plazas.
3: Sí, que sean baratitas, que estén buenas, por favor.
0: Ya está, que estén completas, sí, que estén buenas, que vengan con colchón.
3: Sí.
0: Ya está, el hombre las paga el billete. Ya sea que tengan dos camas de plaza y media, no importa que sean distintas, y algunas que tienen una de fierro, otras tienen algunas de madera, que tienen una más alta, que más baja. No importa, lo importante es que esté buena y que venga con colchón. Y lo otro es que si no tienen eso, le pueden ofrecer una de dos plazas y que esté también con colchón enterita. ¿En qué número, amigo?
3: 928.
0: No le escucho bien porque se le repite, dígame.
3: Ya, 928. 23 18 27.
0: Muy bien, repítame lo primero.
3: Ya, 928.
0: Ya está.
3: 23 18 27.
0: Perfecto, amigo, no le había escuchado el 28, por eso le pedí que repitiera y ya está clarito. 928 23 18 27.
3: A ver, dígame uno.
0: Muy bien, amigo, muchas gracias, muy buenas tardes, ¿eh? Hora de la Feria de las Pulgas, todo cachete, pues. Sí, el gestor inmobiliario trabajando en lo puro hoy día, todo cachete, tempranito, 7 de la mañana estábamos hablando. ¿Cómo estamos, compadre? Bien, mi viejo. Terminamos la pega por la zona de Potrero Grande al interior, así es que ahora me traslado y me cambio de comuna. No me diga, compadre, ¿dónde hay, mi viejo? Aquí voy por el sector de Molina hacia el interior. Así es que mucho éxito, viejo. Entiendo que por allá me están escuchando. Don Lalo estaba esperándolo tempranito. Oye, llegó allá como a las 8:15 y estaba Don Lalo esperándolo tempranito, con un cafecito, con su sanguchito. Y ahí conversaron la amistad un poco, se metieron para el potrero y ahí está, pues ahora se quedó trabajando allá, fotografía aérea, porque llega con todo, llega con dron, llegó con el geomensor, fue con el topógrafo también, pero ya hacen un equipo, después de esa pega tienen otra, entonces andan juntos para todos lados, hoy día por lo menos. Y todo bien, que te vaya súper bien, querido amigo, ¿eh? Mucho éxito, de verdad. Esto queda llegando al sector de El Radal, donde pasadito El Radal hacia la derecha, me dice. Un lugar hermoso que tiene unas colinas preciosas y que tiene cómo hacer una conectividad muy fácil, así es que ahí está trabajando, dándole ideas. Buscando las alternativas para que lo puedan realizar, incluso le está dando la idea de cómo lograr acercarse para la obtención de los financiamientos, bancarizar, o etcétera, etcétera. Se conversa de todo un poco, porque finalmente un gestor inmobiliario tiene que estar capacitado para crear un negocio, y eso es lo que está haciendo ahora. 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Buenas tardes.
4: Buenas tardes, señor.
0: Cuénteme, amigo, ¿en qué le voy a ayudar?
4: Vendo.
0: ¿Qué está vendiendo?
4: Una máquina soldadora Indura.
0: Bien, me estoy anotando que vende una máquina de soldar Indura, muy bien. ¿De qué amperaje?
4: De 180 amperes.
0: Muy bien, 280 amperes. Yo me imagino que la máquina debe estar funcionando bien, pues impecable.
4: Sí, está impecable, tiene poco uso, si la compré para usarla en la casa. No.
0: Muy bien, oye amigo, lo otro que le quiero preguntar es si viene con todos los elementos y accesorios.
4: Sí, pues, soporta su cable de tierra, su... Y la máquina está impecable.
0: Muy bien, ¿en cuánto la vende?
4: En 70 lucas, no.
0: Ya está. ¿En qué número conversamos con usted?
4: El número.
0: Eso.
4: Ya, 98.
0: 98.
4: 97.
0: 97.
4: 13.
0: 13.
4: 05.
0: 05. 98, 97, 13, 05.
4: No. Es 968.
0: Ya.
4: 97.
0: Ya,
4: 1305.
0: Ya, me lo he estado mal, gancho. Ahí está, 968-97-1305.
4: Correcto, señor.
0: Muy bien, muchas gracias, mi amigo, que le vaya muy bien. Buenas tardes, ¡aló!
5: Hola, buenas tardes.
0: Hola, ¿cómo está usted? Buenas tardes, bienvenida.
5: Bien, gracias.
0: Qué rico, pues, alegrándome de escucharla. Cuénteme, ¿en qué le ayudo?
5: Sabe que tengo una máquina guaflera para vender.
0: Vendo una máquina, ¿qué tipo de máquina es?
5: Para hacer waffle.
0: ¿Para hacer qué?
5: Eléctrica.
0: ¿Para hacer qué?
5: Waffle. No para hacer waffle.
0: ¿Ya?
5: Sí. Es marca Blanik.
0: ¿Marca cuánto?
5: Blanik.
0: Benik.
5: No, Blanik. Ya. Disculpe, es que se me ha resfriado por eso.
0: Sí, sí. Ya. ¿Esta máquina, qué hace con esta máquina, amiga?
5: Bueno, usted en un bol hace un batido.
0: ¿Ya?
5: Con harina, huevo y esas cosas y leche. Entonces usted después lo echa a la máquina.
0: Ya, una
5: waflera. Y ahí se prepara el waffle.
0: Es una waflera la que tiene usted.
5: Sí, exacto.
0: Ya. Dígame, esta waflera de la que me está hablando, generalmente son de un material como el teflón. Negra es la parte donde le pone el batido.
5: Sí, es de cerámica adentro.
0: Claro, ahora la pregunta es, ¿esta... esta trae como para como cuatro, como a ver, para como si tuviera
5: trae redondo, pero tiene así como cuatro pedacitos.
0: A eso me refiero.
5: Pero es redondo.
0: Y cada pedacito le queda como si fuera, al cortarla por el medio, queda como una mariposa. Parecido. ¿Ya?
5: Es redonda y tiene cuatro pedazos que se pueden cortar.
0: Claro, y usted le pone manjar, un mermelado o algo y le pone otro encima.
5: Sí, crema, lo que uno quiera después para
0: comer. Está, pues. Entonces tengo para vender una waflera. ¿Está en buen estado? ¿Está
5: con poco uso? Sí, está en buen estado. Solamente tiene dos usos. Nada más. Solamente se vende por no uso.
0: Casi nada de uso. Ya, mi amor, ¿en cuánto la vende?
5: En 25.
0: Muy bien, ¿y qué número?
5: El 9 57 94 3879. Sí, y muy tengo
0: bien.
5: Algo más.
0: Muy bien, ¿qué más?
5: Tengo una zapatilla de seguridad.
0: Ya. Tipo zapato, tipo zapatilla.
5: Sí.
0: Ya.
5: Color negro.
0: Ya, negro.
5: Y la plataforma de hablar blanca, abajo.
0: Ya está, planta blanca. Le quiero preguntar si este es tipo botín o tipo zapato rebajado.
5: No, es rebajado.
0: Ya está.
5: Es rebajado, es como una zapatilla, pero igual es que de seguridad.
0: Sí, oye, este son lindos estos zapatos. Sabe que antes los zapatos de seguridad eran tan feos y hoy por hoy nadie sabe que un zapato de seguridad hasta que le pegan con el martillo en la punta. Es la única manera.
5: Sí, no, sí, están súper bonitos y... claro. Están prácticamente nueve, que le quedaron grandes a mi pareja.
0: Ya está, cuénteme, ¿qué números son?
5: 42.
0: ¿En cuánto los vende?
5: Estas las vendo en 28.
0: Muy bien, ¿en qué número vende todo esto?
5: Al mismo número.
0: 957-94-3879.
5: Sí.
0: Perfecto, correcto. Amiga. Lo voy a repetir, si vende me avisa por fin ya. Buenas tardes, hasta luego. Que le vaya bonito, amiga. Oye, esto está en el 957-94-3879. Tanto la guaflera en 25 lucas como la zapatilla negra de seguridad. Es un zapato de seguridad con forma de zapatilla número 42 con muy poco uso en 28 lucas. 957-94-3879. Buenas tardes.
6: Hola, buenas tardes.
0: Buenas tardes, señor. Bienvenido, pues. Cuénteme, ¿a quién le ayudo?
6: Oiga, amigo, compro una camioneta.
0: Ya, vende una camioneta. Hábleme cerquita al teléfono. ¿Qué camioneta vende?
6: No, compro una camioneta.
0: Compra una camioneta. ¿Cuál le interesa?
6: Escuche, quiero una camioneta, una simple, no, una simple cabina.
0: Ya, entonces, compro camioneta, cabina simple. Pregunta, sí. ¿Usted necesita la camioneta para trabajarla como flete o algo parecido?
6: Sí, no me importa que sea... del 92, 93 para arriba, pero que esté en buen estado, documento al día, todo.
0: Ya, y para... Usted quiere una máquina de trabajo, ¿eh?
6: Sí.
0: Ya. Ya, pues, amigo, estamos hablando de una máquina, ojalá, de los años 90, 92, 94, para que, claro, uno, esté buena, no sea tan cara y sea buena para la pega.
6: Claro que sí.
0: Con ya, amigo, ¿en qué número lo ubicamos?
6: 982.
0: Bien.
6: 644950.
0: Muy bien, lo repito, es el 982-644950.
6: Sí.
0: Muy bien, señor, muchas gracias. Que le vaya bonito, amigo. Ojalá le vaya con mucho éxito y logre encontrar su máquina. ¿Se interesan? Llámenlo, pues. Buenas tardes, Feria de las Pulgas.
7: Buenas tardes.
0: Hola, señorita, cuénteme.
7: Oiga, llamaba para... porque tengo una camioneta para vender.
0: ¿Qué tipo de camioneta tiene, reina?
7: La Chevrolet D-Max.
0: Muy bien, okay. Estoy vendiendo entonces una máquina Chevrolet D-Max. ¿De qué año? ¿De qué año?
7: 2015.
0: Muy bien, oiga, bonita máquina, doble cabina. Oye, amiga, ¿esta máquina es petrolera o bencinera? Hay las dos versiones.
7: Petrolera.
0: Muy bien, tengo una máquina, es una camioneta Chevrolet D-Max, diésel, petrolera, año 2015, está con los documentos al día.
7: Sí, todo al día, tiene neumáticos nuevos.
0: Ah, muy bien.
7: Está muy buena, o sea, nosotros la usábamos solamente para andar en ella acá, no se ha usado para trabajar ni nada.
0: Mire, pues, y esta es una máquina, la D-Max, es una máquina muy resistente, buena para la pega, tiene harta potencia, no es gastadora. Buena máquina la que tiene. ¿En cuántas lucas la quiere vender?
7: En 10 millones.
0: Muy bien. ¿En qué número?
7: En 975.
0: ¿Ya?
7: 47. ¿Ya? 0857.
0: Muy bien, lo repito, 975 470857. Perfecto, amiga, que le vaya bonito. ¡Éxito! A todos, si venden me avisan, por fin. 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
0: 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Buenas tardes. Hola.
9: Hola, don Miguel Ángel, ¿cómo está?
0: Aquí todo bien, mi amigo, gusto escucharlo. Cuénteme, ¿en qué le puedo ayudar? ¿Alguna venta, una compra, un arriendo, una permuta, un viagrita, una pildorita el día después, un blanquito de helado, un tintito con frutilla, cualquier gancho?
9: No, vendemos un cilindro de ya. 45.
0: A ver, vendo...
9: ¿Cilindro?
0: ¿De cuántos kilos?
9: 45.
0: Ya está. De 45 kilos, este es de los grandes, ¿eh? Para que la gente se ubique, los que se ponen afuera de la casa y van por cañería.
9: Sí, correcto.
0: Y ya está. ¿En cuántos tiene?
9: Tenemos uno y está en 90 mil pesos.
0: Uno y está en 90 luquitas.
9: Conversable.
0: Conversable, claro, pues. En la vida todo se puede hablar. 90 sí. Luquitas. ¿En qué número lo llamamos?
9: En el 8735.
0: Ya.
9: 90-71.
0: Muy bien. 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
9: Sí, correcto.
0: Perfecto, amigo. Mucho éxito. Avíseme si lo vende, ¿ah?
9: Ya, don Miguel, que esté bien. Cuídese.
0: Igualmente, cuídese, amigo. Buenas tardes. 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
0: 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Oye, y Jorge Godoy, compadre, ¿cómo anda la cosa? 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Buenas tardes.
10: Buenas tardes, don Miguel Ángel.
0: ¿Qué tal, mi amigo? ¿Cómo anda?
10: Bien, a usted que le gusta tirarse los cuatro saltos. No, señor, mire, pasar por ahí donde Pancho para la pata.
0: Oiga, no sé si alguna vez le conté, pero un día estaba en la Radio Libertad, seguramente por los años 80, creo yo, tal vez un poquitito más adelante, pero por ahí, y yo estaba contando a través de la Radio Portales, porque transmitíamos en conjunto algunos programas con Julio Videla, de los programas nuestros. Y estaba contando que en Curicó había un lugar que era muy curioso porque tenía un puente que se llamaba Pancho para la Pata. Y se reía el Julio y se reía la gaya y nosotros también, todos felices. Cortamos y a los 10 minutos serían, Me llama un señor y me dice: don Miguel Ángel, usted estaba hablando recién de un lugar que se llama Donde Pancho para la Pata, que hay un puente. Sí, usted habla con el hijo, el dueño, me dijo. No le puedo creer, gancho. Sí, con él, mi papá se llama Francisco Tanto, yo me llamo Tanto, estamos en tal parte, y esto se llama así porque era el lugar de descanso, y ahí estaba un Pancho que cada vez que pasaba por ahí buscaba un ladito donde habían unos coligos y paraba la pata.
10: Claro, cuando iban con los piños para adentro, pues.
0: Claro, oiga, qué increíble. Sabe que me acuerdo y di, todavía me alegro por la suerte que hemos tenido con esas cosas que ocurrían, bueno, que han ocurrido a través de la magia de la radio, amigo mío.
10: No, pero sí, indudablemente yo siempre le digo a usted, usted tiene un programa que sin darse cuenta entretiene las 2 horas que tiene, oiga, pero mucho.
0: No le puedo creer.
10: Y más encima hace un servicio impagable.
0: Yo estoy muy
10: Hacemos
0: contento.
10: Negocios gracias a usted.
0: Muchas gracias, amigo.
10: Y por eso le vuelvo a repetir, es un programa que usted no se da cuenta lo que nos entretiene. A pesar de haber televisión en estos momentos, yo por lo menos estoy esperando a las 2 de la tarde que empiece luego el programa nomás. Esperando la radio, mi amigo, se llama. ¿Sí?
0: Qué
10: sí,
0: buena. Yo le agradezco tanto, gancho. Sobre todo.
10: Entonces, porque... como estamos en los negocios, voy a aprovechar.
0: Ah, guasquémosle, poñón.
10: De avisar que yo vendo abono orgánico de vacuno y abono orgánico de caballo.
0: Muy bien, esto es re importante que lo sepan. Les voy a contar,
10: sin
0: chiquilla,
10: ¿eh? Olor, sí, no? Olor.
0: Eso es, porque mire, la gente no sabe que los olores los desprenden los abonos apícolas, los que tienen de las gallinas, de los pollos. Incluso, supieran cómo son los que vienen de las gaviotas. Ahí te morís, niña, por Dios.
10: Sí.
0: El vacuno orgánico significa que no tiene elementos químicos, que es natural. Y lo otro, no desprende esos olores que a uno hasta lo emborrachan. No, señor. El vacuno y el caballar es otra cosa porque tienen otra forma de digestión y tienen otro tipo de alimentación.
10: No, sí, esa es la gracia y usted sabe tanto como yo, don Miguel Ángel.
0: No, yo no le digo ni a los talones.
10: No, si sabe, si no se haga el humilde, si usted sabe. yo lo tengo pillado. Y como le digo, los agricultores que no tengan miedo de comprarme, porque no los van a molestar el medio ambiente, nada, porque mi abono orgánico no expenden olor.
0: Así es, pues, además que se los va
10: y a además entregar. Vendo fardos de caña de maíz y fardos de paquete.
0: Ya está. Oye, atención, caballero. El saco de caña de maíz está a la venta a los viejos en esta época que están empezando a armar para regar.

0: Vuelvo a repetir, hace usted un programa en yo creo que no soy el único, mucha gente lo esperamos.
1: Muchas gracias, amigo.
0: Un abrazo, mi amor.
1: Me pongo colorado, señor, yo no estoy acostumbrado.
0: Pero no, si se, el colorado lo tiene la nariz, tanto ponerle tequila, pues, mi amigo.
1: Hasta la próxima, chao, chao. 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Es que tengo que hacer un paréntesis bien cortito. De verdad, no me voy a demorar nadita de nada. En serio, en serio. 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
3: Son las 2 de la tarde, con 44 minutos.
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0: Bien, ya estamos de vuelta. Aquí vamos a la sección intermedia de la Feria de las Pulgas, correspondiente al viernes. Por fin llegó el viernes. Lo estaba echando de menos desde antes del 18. Hola, hola, muy buenas tardes.
1: Aló, amigo Miguel Ángel.
0: Sí, señor, buenas tardes por la tarde, bienvenido.
1: Mire, yo lo llamo nuevamente, yo lo llamé antes ayer, yo soy un chofer que anda buscando pega.
0: Ya está, pues pongámosle.
1: Ya, mire, ¿qué quiere que le diga? Aquí estoy esperando, tengo mi licencia al día, todo, papeles sin problema, disponible por inmediata.
0: Ya está. ¿Usted trabajaría principalmente conduciendo qué tipo de vehículo?
1: Lo que pasa es que yo tengo licencia para manejar cualquier vehículo.
0: Claro, pero porque hay vehículos que de repente uno dice, este no me gustaría manejarlo.
1: Mire, si usted me gusta, o sea, me gustaría manejar un colectivo, un camión 3/4 de reparto.
0: Ya.
1: Algo así.
0: Ya está. ¿Cómo no? O sea, la idea es no un camión grande que tenga que estar ausente mucho tiempo, porque un camión grande a uno lo lleva de repente hartos días para afuera.
1: Exactamente. Yo no tengo problema en viajar para afuera, pero de repente... Yo soy una persona, ya tengo, soy una persona ya adulto mayor, que no, no relajado, sino que algo que yo pueda disponer tranquilamente.
0: Después, ¿cómo no?
1: El ideal sería colectivo, un camión 3/4, algo así.
0: Perfecto, perfecto. ¿Cómo no? Para que no se pasen rollos, que ande pellizcando a Lua, ¿no? Oiga, Ganchito, con mucho gusto, pues ¿en qué número lo ubicamos?
1: Le doy mi número.
0: Por favor. Es el
1: 98.
0: ¿Ya?
1: 54.
0: Bien.
1: 69. Ya. 063.
0: 063.
1: Correcto.
0: Amigo, sería el 985. A ver, otra voz. 98.
1: Correcto.
0: 54.
1: Ya.
0: 69. El número maquiavélico, sincumbirúmbico y equinóxico. Y termina con 063.
1: Correcto, ese es mi teléfono.
0: Lo voy a repetir, amigo. Muchas gracias. Se encuentra pega maliza, sí, ¿ah?
1: Estoy absolutamente disponible, ¿ah?
0: Muy bien, sí. Mucho gusto escucharlo. Hasta ya luego.
1: Oiga, cualquier cosa que le di a la recomendación con don Rafa, un amigo suyo de muchos años.
0: Mire, amigo mío, con mayor razón le ponemos power.
1: Ya, listo, gracias.
0: Hasta luego, encantado de escucharlo. Amigo. Oye, ya, pues si tiene una pellita, un camión 3/4, a lo mejor un camión un poquitito más grande, a lo mejor como para trabajar en una empresa, estas que hacen entrega, las que van a dejar, por ejemplo, las cosas que uno compra por las redes sociales. Hoy día está de moda comprar por eBay, comprar por Chile Express, le hacen envío por... Y hay empresas porque dicen, oye, necesito a alguien que maneje un camión. Aquí tiene, pues, hay gente que tiene auto y no tiene chofer. Ahí tiene el hombre apropiado. Una persona seria, una persona que tiene su edad, pero que está, lo nota usted, pues, en plena vigencia. Más ganador que el Lima. Oye, uno, yo creo que debe tener la edad mía este caballero, debe andar por ahí, porque yo tengo 46, por ahí.
2: 46 en cada pata tiene igual.
0: Cualquier cosita lo llaman, oye, 985-469063, el mismo dicho de otra forma. 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
2: Si no, como uno que yo cacho que anda con una polera color sandía.
0: 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Ya me está, el otro día los cabros me estaban molestando y el Limardo te le quedó la polera prendida, weón. 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Buenas tardes.
3: Buenas tardes, don Miguel Ángel.
0: ¡Hola, mi reina hermosa!
3: ¿Cómo está
0: aquí
3: usted?
0: Cuénteme.
3: ¿Sabe que vendo un lavamanos?
0: Ya, mi amor, voy anotando que vende un lavamanos. Cuénteme un poquitito de...
3: Lavamanos con pedestal y llave.
0: Llegar a instalarlo, ¿verdad?
3: Llegar a instalarlo, sí.
0: Ya está, es blanco.
3: Pero no es de los grandes, es más chico.
0: Me imaginé que son como huevito en el medio, como mitadita de huevito en el medio.
3: Pero en peque.
0: Ya
3: peque.
0: Está tiquitaca.
3: Lo vendo por el cambio de otro, por otro más grande.
0: Claro.
3: Vendo, pero no porque esté malo.
0: No, pues, me doy cuenta. Oye, amiga, y hay gente que lo necesita, pues, y como está bueno, está en peque, ¿en cuánto lo vendería?
3: Por supuesto, en 15, por supuesto, tiene la llave, tiene para instalar, igual llegaría a instalarlo.
0: Oiga, en 15 luquitas, mire, le apuesto que tiene hasta lo flexible, unas mangueritas que van con metal por fuera, con una mallita.
3: Sí.
0: ¿Ves? Ya está, en 15 luquitas, llegar a instalar, ¿eh?
3: Sí, gente de Chile. Bueno, todo.
0: Oye, ahora que viene la época del quincho, mire, uno pone una saca un arranque de algún lugar apropiado, lo pone bajo tierra para que no lo vayan a romper, y lo conecta a la manguerita y lo pone afuerita para que esté mientras están haciendo el asadito, le pone un poquito de jabón y listo, pues se lavan las manitos, una toallita, se secan y le queda muy cómodo para la casa de la playa, para los que tienen casita en el campo, para algún amigo que esté construyendo. 15 lucas, ya está. ¿Alguna cosita más, mamita?
3: Ayer puse el aviso de un carro.
0: ¿Ya?
3: Como para comida, para vender.
0: Claro.
3: Un carro, pero está impecable.
0: Un carro de comida rápida que está impecable. Rápida, mamita, sí. Usted me decía que este carro está equipado, que es de los carros como un kiosquito, es como una casita rodante.
3: Justamente,
0: ya
3: sí.
0: Ya está.
3: Sí.
0: Este es como de 2 metros de alto por 2 metros de ancho.
3: ¿Ah? 2 metros de ancho por 3 de largo.
0: Ya está. Atención, 2 de ancho por 3 de largo. Tiene un carro mundial de bueno, pues, amiga. Yo me imagino
3: está
0: que
3: la
0: tiene.
3: Está la cocina.
0: Ya está.
3: Está el.
0: La churrasquera.
3: Lavalosas. Está un mueblecito para echar las cosas
0: dentro. Mire, pues debe tener freidora también.
3: Sí.
0: Tiene la freidora también. Tiene el estanque para el agua.
3: Para hacer el asadito todo.
0: Claro, para hacer las papitas fritas, pues mamita, ahí, para prepararle un churrasquito, un lomito, para prepararse unos completitos. Sí. ¿Sabe la gracia de esto, señora, usted que me está escuchando, caballero? Este es el momento en que usted tiene que tomar decisiones. Si usted decide hacer un buen negocio, puede, si son habilidosos para cocinar, por ejemplo, o tienen un familiar que le pondría empeño, pueden instalarse, porque se compra el carrito, pide los permisos necesarios en los lugares de recreación veraniega, recupera la plata, le queda plata de utilidad, pasa un verano entretenido en un lugar mononito y le queda el carro más encima. ¿Qué más podemos pedir? ¿Se da cuenta? Buena, claro, buena. ¿En cuánto lo venden, mamita?
3: En 1,5 millones.
0: En 1,5 millones. Igual cualquier cosita se puede conversar. ¿En qué número es todo esto, reina?
3: En el 9 92 62 51 82 62 82 62.
0: 9 6 25 18 262.
3: 9 92 51 82 62.
0: 62.
3: Sí.
0: Muy bien. Entonces el 9 92 51 82 62.
3: Correcto.
0: Usted lo dice de otra manera. ¿Cómo lo dice usted?
3: 9 92 51 82 62.
0: Ya está, 6-2 6-2 al final, ¿cierto?
3: Sí,
0: perfecto, ya está. Listo, mamita, que le vaya muy bien. Avíseme muy cuando venda algo, ¿ya?
3: Muchas gracias.
0: Muy bien, buenas tardes, muchas gracias. ¡Déjale! Oye, qué buena onda. 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
3: Son las 3 de la tarde, con 10 minutos.
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6: Consejo Municipal aprueba más de 200 millones de pesos para conservación de emergencia del Liceo Zapallar. El alcalde George Bordachar valoró la iniciativa cuyas obras serán ejecutadas durante vacaciones de verano 2027. Un monto superior a los 200 millones de pesos aprobó el Consejo Municipal para adjudicación de la licitación pública en conservación de emergencia del Liceo Zapallar de Curicó, establecimiento educacional que en los últimos años ha presentado serias falencias estructurales, las que en periodo invernal causaban complicadas inundaciones. Al respecto, el alcalde de Curicó, George Bordachar, explicó que los recursos son parte de las acciones de recuperación de fondos implementadas durante su administración.
7: Eso es muy, muy importante y quiero resaltarlo. Estos son los recursos que estamos recuperando de cuando se gastaron malamente los recursos que llegaron para este efecto. Hoy día aprobamos estos 238 millones. Así que muy, muy contento que el Consejo lo haya priorizado para que empecemos a trabajar en la parte de enero-febrero y para marzo tener el Liceo Zapallar en las condiciones que se merecen.
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1: Son las 3 de la tarde, con 17 minutos.

0: Vamos a la parte final de la Feria de las Pulgas, chiquillas lindas, ¿eh? Bueno, la sección intermedia todavía, pero marque nomás el 752-504141, que yo lo habilito. 752-504141. ¿Tiene lápiz a la mano? ¿Sí? Ya. Agárrelo firme, oiga. Sí, porque tiene que anotar la opción. Está ocupado ese.
1: Puede ocupar este oso.
0: Ya, pues agárrelo firme para que anote. Y le voy a contar la firme. Lo tengo desocupadito. El 752-31. Perdón, otra voz. 752-32. Ese, 32. 80-21. Sí, para que no ande agarrando oso. Buenas tardes, Oli Oli.
2: Hola, buenas tardes, ¿cómo
0: Hola,
2: estás?
0: Hola, querida amiga, cuénteme, ¿en qué le ayudo?
2: Mire, tengo para vender una cama clínica.
0: Ah, qué bueno, vendo sí. Entonces cama clínica.
2: Con su colchón incluido,
0: cama
2: impecable.
0: Clínica con colchón normal o antiescara.
2: Antiescara.
0: Ya está, muy bien, con el colchón antiescara. ¿El colchón sí. viene con motor?
2: No.
0: Ya.
2: ¿Y tiene el otro colchón aparte?
0: Claro. ¿Y tiene el colchón normal que usa la cama?
2: Normal, sí.
0: Ya está, también, el normal y tiene una antiescala.
2: Sí.
0: Ya, oye amiga, ¿esta es electrónica con botoncito o manual, con manillita?
2: Con manilla.
0: Ya está. Y me imagino que debe estar en excelente estado, porque ¿qué les va a pasar?
2: Excelente estado.
0: Muy bien. ¿De cuánto estamos hablando, amiga?
2: De 300.000 pesos.
0: De 300 luquitas.
2: Sí.
0: Igual cualquier cosita ahí la pueden hablar, por echar una llamadita y lo
2: sí, po.
0: ¿En qué número la ubicamos?
2: Mire, el WhatsApp para enviar la foto a las personas que estén interesadas.
0: Toda la razón.
2: Sí, porque así todo entra por la vista.
0: Sí, pues, y además un videíto donde usted mueva la manillita para levantarla de atrás, para levantarla del lado, para levantarla adelante, que todo el mundo quiere ver cómo funciona. Más 5, 6, todo. Más 5, 6, 9.
2: Espéreme. 5, 7.
0: 9, 2.
2: 34 22.
0: Si ustedes
2: es solo de WhatsApp.
0: ¿Cómo no? Si quieren llamar directamente es el 957 92 34 22. Si
2: solo
0: quieren
2: WhatsApp.
0: Si quieren WhatsApp más 569 57 92 34 22.
2: Claro.
0: Están 300 luquitas conversables.
2: Sí, conversable.
0: Con mucho gusto, amiga, que le vaya bien. Buenas tardes.
2: Buenas tardes.
0: ¿Me avisa si vende ya?
2: Sí, por supuesto.
0: Muy bien, encantado de escucharle. Pues. Oye, ¿todo bien? ¡Qué rico, chiquilla! 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Aquí vamos a la siguiente parte de la Feria de la Pulga. Buenas tardes, buenas tardes.
1: Buenas tardes, don Miguelito.
0: ¿Cómo está mi reina linda? ¿Bien?
1: Aquí estamos medias malitas, pero haciendo el empeño.
0: Sí, mi amor, hay que pedirle al Señor que nos ayude. Mire, que es el único que sabe lo que viene y lo que va.
1: El único.
0: El único.
1: Oiga, don Miguelito.
0: Cuénteme, amor.
1: Vendí las hojas de los portones.
0: Ya, usted vendió esos, el portón que tenía dos hojas de unos 52 cada una.
1: Sí.
0: Vendido.
1: Vendido.
0: Ya, mi amor, ¿qué le queda?
1: Me queda el juego de baño.
0: Ya, este
1: equipo. La señora, si está escuchando, ya. Me hizo esperar hasta las 12 de la noche y no vino a buscarlo.
0: Mamita, usted no espera a nadie, dígale no. Yo espero aquí hasta tal hora y si no, se vende nomás. El que llegó.
1: Pero me aseguró tanto, don Miguelito.
0: Mamita
1: no,
0: linda.
1: Si voy. Pero sí. Bueno, no a sería la voluntad de Dios.
0: Mi amor, mire, a mí me ha pasado.
1: Pero me queda la sala de baño para vender.
0: Juego de baño, ¿qué tiene? Mamita, cuénteme, ¿qué tiene para el juego de baño?
1: Está todo completo, la taza, el estanque, el pedestal, el lavamanos y lleva hasta la llave puesta.
0: Ya está, lavamanos con su debido pedestal, hasta la llave, todo está ahí. ¿Y en cuánto vende todo este juego, mamita?
1: En 30 lucas.
0: Oye, en 30 luquitas, llegar a instalar, está limpiecito, sí. No se complique en la vida. Se,
1: sí.
0: se lo llevan tiki-taka por 30 lucas, oye, no sale, oye, ni la llave, oye, las llaves valen 25 lucas, ¿verdad? La pura verdad. Número, mi amor, su número.
1: Ya, 9.
0: Ya.
1: 77.
0: Ya.
1: 53. 65.
0: Muy bien.
1: Y 13.
0: Bien, 977, 53, 65, 13.
1: Sí, don Miguelito.
0: Mi amor lindo, besito, que el Señor me la cuide y cuide
1: igual
0: usted también.
1: Igual para usted, y lo felicito por el programa que yo lo escucho todos los días.
0: Muchas gracias, mi amor.
1: Muchas bendiciones.
0: Gracias.
1: Y cuídese nomás, don Miguelito. Muchas,
0: igualmente
1: muchas
0: usted, cuídese mucho.
1: Usted.
0: Que el Señor, ¿ya?, me la cuide y me la proteja. Bendiciones, mi amor.
1: Gracias.
0: Hasta pronto. Gracias, ya, a usted, mamita, que le vaya bien. Sí, pues hay que cuidarse, mire, que el Señor nos ampare y nos cuida, pero también nos da la oportunidad que nos cuidemos nosotros, y la voluntad de Él es la voluntad suprema. Digamos, cada día al comenzar, gracias Señor, porque tengo un nuevo día de vida, porque tengo salud, y si no tengo salud la puedo recuperar, porque estoy aquí. Mire que la vida es la mayor bendición que el Señor nos dio. Hola, buenas tardes.
3: Buenas tardes, Margarita.
0: ¿Cómo está usted?
3: Bien, gracias a Dios.
0: Aquí, oiga, ¿sabe qué? No le voy a decir, porque todo lo bien que ando... van a decir, se está casi borreando a este weón. Van a decir.
3: Tiene que estar bien para que siga en el programa, que hace tan buen trabajo ahí usted después.
0: Mi amor, cuénteme, ¿qué le ayudo?
3: Lo que pasa es que quiero seguir retirando unas cositas que tengo en mente, no he podido salir de ellas.
0: Ni un problema, mi amor, guasquémosle. Lo importante.
3: Mire, tengo dos pares de zapatos de seguridad.
0: A ver, atención, que tiene dos pares de zapatos de seguridad. Y sí, cuénteme, ¿estos zapatos, mamita, son del tipo botín?
3: Sí, no tan alto, tipo zapato, sí, normal.
0: Ya está. Le voy a poner, es zapato, ya. ¿De qué color? Sí,
3: son negros, ambos.
0: Ya está, negro.
3: Uno es el 39.
0: Ya.
3: Que se pide 15 mil pesos.
0: En 15 lucas, ya está.
3: Y el otro del número 36 pide 10.
0: Y el número 36 son 10 luquitas, ya está.
3: Y los otros son los zapatos de guaso.
0: Y también tengo zapatos de guaso.
3: Sí, ¿De qué hay uno que es de cuero, ese pido 15.
0: A ver, esto es de cuero, ¿ya?
3: Sí, el número 37.
0: ¿En qué número?
3: Número 37.
0: 37 y este está en 15 lucas.
3: Sí, ¿ya? Y el otro es 34 y ese pido 10.
0: Ya está, y... uno que es 34 y está baratito en 10 luquitas.
3: Sí, ese pido 10. Quedó podido salir de ellos y esas cositas ya para guardar ya, ellos te van.
0: Mamita linda, mire. A esta altura del partido, los zapatos de guaso los tiene que vender bien barato porque son números chicos. Sí, entonces, son números como para los chiquillos que están en clubes de cueca. Que son para aquellos que les gusta bailar, para los que participan de campeonato y no son tanta gente. Entonces, cuando es barato, los chiquillos dicen, mira, hay unos zapatos que están buenos, los puedo comprar, con eso me puedo quedar y los espero porque puedo jugar. Pero por eso tiene que decir conversable y rebajarle esos lucas.
3: Conversable, si a alguien le interesa, son conversables.
0: Y los zapatos de seguridad están de color negro, en 15 lucas los 39, el 36 en 10 lucas.
3: Sí.
0: Ya, número...
3: 84.
0: Ya.
3: 16.
0: Bien.
3: 30. 35.
0: Mamita, 30, 35. 984. 16. 30, 35.
3: Sí.
0: Que le vaya
3: ambas
0: bien.
3: Ambas cosas son conversables. Si oye, alguien le interesa.
0: Todo conversable para que sepan y cualquier cosita me va avisando, ¿ya?
3: Ya, pues muchas gracias, Miguelito.
0: No, al contrario, gracias a usted, pues. 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Vamos a hacer un paréntesis cortito, oye. Sí, no nos vamos a demorar nadita de nada. 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
1: Son las 3 de la tarde, con 38 minutos.
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0: Son las 3 de la tarde, con 41 minutos.

0: Eso, eso, ya estamos de vuelta. 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
0: Sí, señora, su servicio. Buenas tardes.
2: Buenas tardes.
0: Señorita, ¿en qué la atiendo? Con mucho gusto, pues, dígame nomás.
2: Aló.
0: Aló.
2: Ah, ya, buenas tardes.
0: Buenas
2: Quería
0: tardes.
2: Quería dar un aviso de una venta de ventanas de Muy aluminio bien. De corredera.
0: Ya, estoy vendiendo ventana. ¿Una ¿Sí? o dos?
2: Aló.
0: ¿Está vendiendo una o dos ventanas?
2: Cinco ventanas.
0: Vendo,
2: o sea, perdón, son cuatro ventanas y una puerta.
0: Ya está, cuatro ventanas. ¿Qué medida tienen las ventanas?
2: Las ventanas tienen aproximadamente 130 por 130 y otras 140 por 130.
0: Ya está.
2: Y la puerta tiene 1,40 por 2 metros.
0: Ya está.
2: Y las otras son chicas, así como de baño.
0: Oye, amiga, ¿estás segura que es de 1,40 la puerta?
2: ¿Sí?
0: No, yo no quedo convencido porque... A ver... Ah, ya, 1,40. Entonces, lo que usted tiene, 1,40, es bien ancha, es como un ventanal.
2: Sí, son dos puertas. Son
0: ya
2: dos
0: está.
2: Hojas.
0: Puertas de dos hojas. Esta puerta, ¿en qué material es?
2: Aluminio.
0: Entonces, lo que usted tiene, querida amiga, es como un ventanal, ¿ah?
2: Pero es puerta. Yo salgo por ahí, camino por ahí.
0: Ya. Digamos, ¿usted la tiene en la cocina?
2: No.
0: ¿De salida para el patio?
2: En un dormitorio para atrás.
0: Ah, cómo no, muy bien. En realidad la puedo usar como ventanal principalmente.
2: ¿Sí?
0: Esta se abre, las hojas son batientes o son de corredera.
2: Corredera.
0: Muy bien, entonces ventanal. De 1,40 por 2 metros.
2: ¿Sí?
0: Le pueden dar el uso que quieran, por supuesto, pero generalmente son un ventanal. Ya está. ¿En cuánto tiene cada ventana?
2: La ventana así de 120 la puerta que estamos hablando.
0: Ya, la puerta en 120.
2: Sí, las otras ventanas a 60 cada una.
0: Muy bien, ¿y las ventanas? Sí,
2: las chicas de baño, 20 cada una. Son de 60 por un metro.
0: Ah, y la es otra que de, es de mamita, 50. de esas no me habló. Usted me habló de 1,30 por 1,30.
2: Sí, en un principio le dije que eran 5.
0: Claro, y la otra, una de 1,40 por 1,30 también me dijo.
2: Sí.
0: Ya, esas están a 50.
2: A 60.
0: A 60, ya. A 60 luquitas cada una, ya.
2: Sí. Y las chicas que no hemos conversado,
0: ya,
2: o sea, salen a 20 cada uno y hoy ver, son de 60 por un metro.
0: A ver, las chicas son de 60 por un metro. ¿Cuántas tiene?
2: Una de esas.
0: Ya está. ¿Esa en cuánto está?
2: En 20.
0: En 20, Luquita. Ya está.
2: Y la otra es 0,50 por 66. Es más chica, es de baño.
0: 0,50 por 64.
2: Sí.
0: Ya
2: 66.
0: Está. Esa es de baño. ¿Y esa en cuánto la tiene?
2: En 20 también.
0: En 20, Luquita, ya está. Muy bien, entonces, recapitulando, tenemos cuatro ventanas.

0: ventana de 1x3 y por 1x3 por un perdón, 1.30 por 1.30 y de 1.40 por 1.30 están en 60 lucas por parejo. Tengo un ventanal tipo puerta, pero un ventanal que es de 1.40 por 2 metros de alto en 120. Y tengo una ventana chica de 60 por 1 metro en 20 y una de 50 centímetros por 60 centímetros
1: 66
0: en 20 lucas.
1: Sí.
0: Ya, ¿todo esto en qué número?
1: 9.
0: Ya.
1: 7.
0: Bien.
1: 4, 5. 4, 4.
0: 1, 1. 1, 1. El 977-45-44-11.
1: Así es.
0: Muy bien, querida amiga, que le vaya bonito. Muchas gracias. Buenas tardes.
2: Aló, buenas tardes.
0: ¿Qué hubo, pues, amiga linda? Buenas tardes.
2: Hola, amigo lindo. ¿Sabes? Lo llamaba porque todavía no arriendo la casita para una persona.
0: Ya está.
2: Entonces... Y ahora la pinté adentro, quedó blanquita, como una casa de recién hecha.
0: Esto es en llegando a Potrero Grande, en la cuesta.
2: En la cuesta de Potrero Grande.
0: Ya está. En la parte de abajo, para que sepan, ¿ah? ¿Eh?
2: Sí, la Villa Cordillera. Ya.
0: Oye, mamita, mire.
2: Busquen la Villa Cordillera.
0: Ah, eso es otra cosa. Pues estamos en la Villa Cordillera para que se ubiquen.
2: En la Villa Cordillera, en la cuesta de Potrero Grande.
0: Claro, pues ahí tiene vecinos por todos lados.
2: Lógico, pues, mi amigo.
0: Los vecinos de la villa, pues.
2: Los vecinos de la villa.
0: Y los vecinos de
2: abajo. Los del lado abajo.
0: Los vecinos todos. Que están abajo, en bajo la cuesta. Y de ahí sí. Un poquitito más allá va a encontrarse con los vecinos de Potrero Grande, ya de la escuela para allá. Entonces,
2: para el otro lado se encuentra con los vecinos del Yacal, para el otro lado con los
0: sí,
2: de Upeo.
0: Sí, para el otro lado los de Upeo, Monte Oscuro, Corral de Pérez. Tenemos mucho. Gente por todos lados. Oiga, para el 18 llegan a Joel las medios carretas, señores. Oye, amiga, mire, lo que tenemos que decirle...
2: Cabaña.
0: Mamita, mire, escúcheme. Lo que tenemos que decirle a la gente es que se pasan rollo, porque como usted tiene dos casitas y están pegadas una con otra, se pasan el rollo la gente que usted va a ser como muy estricta, que va a andar controlando que no llegue gente.
2: La gente no sabe.
0: Yo mismo me pasé el rollo que no iba a querer que le metieran un poco de música en la tarde, que no metan bulla en la noche, está bien, pero en la tarde hay que poner un poquito de... Ahora, que vayan a hacer una carnecita en la parrilla en la tarde. La gente que va a vivirse a esas zonas quiere esa libertad.
2: La gente que hace todo eso tiene un patio grande con un comedor lindo que les tengo para el lado abajo para el que quiera ocupar ese quincho.
0: Mire, pues, oiga, y Potrero Grande está, ¿cuánto de Curicó? Como a 20 minutos, estará de Curicó 25, 30, cuando mucho.
2: Sí, pues aquí de la cuesta a Curicó y de la Curicó aquí a la cuesta son como 20 minutos también.
0: Bien, pues si no es nada, si está cerquita, no. Yo me iría a vivir encantado para allá, oiga, porque es tranquilito, piolita.
2: Está en la tranquilidad. Que sí. Yo me aburría y llamo a la radio.
0: Sí, pues llega a dar gusto. Mire, ya está, pues, amiga. ¿En cuánto la ofrece? Póngale un arriendo bueno.
2: Un arriendo bueno. Ayer le dije 130, hoy día la bajé a 120.
0: Ya. Aquí tiene. Oye, por 120 lucas mensuales. Les voy a contar que la mamita paga la luz
2: una
0: y el agua.
2: Casa equipada.
0: ¿Ve? No tiene que pagar luz ni agua, nada. Tranquilo.
2: No, nada.
0: Oye, mamita, esa tiene un dormitorio.
2: Un dormitorio grandecito porque tengo cama de dos plazas.
0: Oiga, mi amor, pero
2: para la
0: es que,
2: ropa y
0: mire,
2: tiene
0: como
2: velador, tiene todo.
0: Usted le pone que es para una persona, pero de repente dos personas viven bien en un dormitorio que es grande, po.
2: Un dormitorio grande donde caen tres personas, acostados.
0: Ve,
2: pues,
0: ya,
2: lo que interesa es dormir debajo de un techo.
0: Ya, mi amor,
2: digno,
0: mire.
2: Y una cama digna.
0: Ve, con todo esto, y ahí tiene, para que sepan, tiene una... ahí tienen... Una golosa sonriente matadora. Buena, y para que sepan, ¡fin, señores!
2: Nadie los ve, nadie los escucha, nadie nada. Sí. Nada de nada.
0: Número.
2: Número 976.
0: Ya.
2: 44.
0: Ya.
2: 30. 11.
0: Muy bien, 976-44-30-11. Gracias, mamita, ay, que le vaya bien. Eso. 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Buenas tardes.
3: ¡Hola, amigo!
0: ¡Hola, amigo!
3: ¿Cómo está, amigo, querido del alma?
0: ¿Cómo está, mi querida amiga? Buenas tardes.
3: Hola, buenas tardes. Muy bien, gracias a Dios. ¿Usted cómo está?
0: Con el favor del señor, como avión de guerra. ¿La familia suya cómo está?
3: Todo bien, gracias a Dios. Todo bien, don Miguel Ángel.
0: Qué bueno. Dele salud a su esposo y a sus niños, pues.
3: Muchas gracias, muy amables. En su nombre serán dados.
0: Cuénteme, reina, ¿en qué le ayudo?
3: Oiga, ¿sabe qué? Tengo varias cositas para vender.
0: Vamos viendo.
3: Vamos por el más grande.
0: Ya, eso era, dijo mi prima. Vamos, al tiro por el más grande.
3: Voy echando al tiro. Mire, ¿sabes? Yo tengo a la venta un Hyundai Accent. Perdón, un Hyundai Tucson.
0: Ya, tengo a la venta un Hyundai.
3: Un Hyundai Tucson, año 2010.
0: ¿Tucson? ¡Mire! Sí. Oye, cuénteme, ¿cómo está el Tucson 2010?
3: Impecable.
0: Impeque, ¿ah? Mire.
3: Sí, los neumáticos se le cambiaron hace como 2 semanas.
0: Ya.
3: Está con toda la documentación al día y en regla, como corresponde, y con transferencia.
0: Con transferencia inmediata, sí. Documento, etcétera. Ya está. Oye, el Tucson es buscadito por todo el mundo. Todos quieren tener un Tucson. Sí, es bonito, económico, de una mecánica que no es complicada. Y como Hyundai, servicio técnico facilito, pues. Oye, amiga, sí. Ya, ¿y en cuánta lucas vamos a vender el Tucson?
3: Mire, ese lo tengo en 5,5 millones conversable.
0: Ya está. ¿Qué más tiene?
3: Y también lo puedo permutar por algo más chico y plata a mi favor.
0: Ya está. Y también
3: puede ser un Hyundai Accent, que puede ser un Toyota Yaris, puede ser hasta un Spark.
0: Perfecto. Un Chevrolet Spark también, pues buena, es un buen vehículo. Ya, mi amiga, sí, ¿qué más?
3: Que necesito algo más chico.
0: ¿Qué más tiene?
3: ¿Sabe qué? Tengo también para vender 2 bicicletas. Ya. Una Aro 26 para dama y una Aro 28 para varón.
0: Ya, una Aro 26 para dama y una Aro 28 para varón.
3: No hay que hacerles nada, hasta llegar y usar.
0: Llegar y andar en ella. ¿Cuánto vale la bici para dama?
3: Esas las tengo en 40 cada una.
0: Muy bien, a cada una en 40 más facilito,
3: sí,
0: mire.
3: Sí.
0: Ya está.
3: Y lo otro que tengo de Miguel Ángel son 2 pares de zapatos de seguridad.
0: Ya, ¿de qué número
3: eso son? 38 y 42.
0: Ya está, 38 y 42. ¿Estos son tipo zapato o tipo botín?
3: Son un tipo botín, son hasta el tobillo.
0: Ya está, ¿ya? Son botines.
3: Están impecables, no se lo han puesto nunca.
0: No me diga, hoy. Mire que me acordé de mi prima, oiga, pero... Lo que pasa es que ella tiene un como una zapatería, ¿me entiendes?
3: ¿Ya?
0: Sí,
3: ¿ya?
0: Sí, sí, sí, sí. Pues. Y el otro día quería probar, sí, unos botines de seguridad.
3: ¿Ya?
0: Y me dijo, ay, primo, me entró el zapato izquierdo, pero sabe que el zapato derecho no puede, no puede. Usted me lo podría meter. Ya, prima, me dijo.
3: Usted tiene tan buena voluntad, por don Miguel Ángel.
0: Sí. Y sabe que me...
3: también a su prima.
0: Oiga, me quedo mirando la tontaleza, se echó el pelo para atrás, se mordió el labio y me dijo, me quedo justito. ¿Y en cuánto está cada par de botines?
3: Mire, sabe que los tengo en 15 cada uno.
0: Ya está, 15 cada par.
3: O sea, cada par.
0: Sí, por supuesto. Suena divertido eso. Ya, pues, querida amiga Maribel. Número
3: 995.
0: Bien.
3: 89.
0: Ya. Yeah.
3: 22, 25. Perdón. Se lo doy de nuevo mejor.
0: Bueno.
3: 995.
0: Ya. Yeah.
3: 89.
0: Bien.
3: 25, 22.
0: Muy bien. Era al revés la última parte. Ahí exacto. Está. Es el 995-89-25-22.
3: Exacto.
0: Muy bien, pues. Que le vaya muy bien. Felicidades. Saludos a la familia.
3: Un abrazo. Muchas gracias. Igual para usted. Lindo fin de semana.
0: Igualmente. Hasta luego. Oye, qué buena tarde estamos teniendo. 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Eso era, pues, ya nos estamos despidiendo por la jornada de hoy día. Gracias de todo corazón, pues, a quienes hacen posible nuestro programa. Mi amigo Pascual Gutiérrez. 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Sí, señor. Muchas gracias por la sintonía. 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
2: Son las 4 de la tarde, con 4 minutos. 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
5: Proyecto de reposición de veredas en Curicó generará obra de mano local. El director regional del Servicio de Vivienda y Urbanismo, Serviu, Patricio Vázquez, destacó la importancia de la ejecución de la segunda etapa de la reposición de las veredas en el sector céntrico de Curicó, iniciativa que demanda una inversión superior a los 1.800 millones de pesos. Según manifestó el personero del nivel regional, para el Servicio de Vivienda y Urbanismo, no solo revista importancia la construcción de viviendas, sino que el programa Ciudad Accesible también forma parte de las políticas de gobierno, dijo Patricio Vázquez.
6: Bueno, para nosotros como Serviu y lo que nos ha incluido el ministro también es que el plan integral de vivienda y urbanismo no solamente se enfoque en la construcción de viviendas, que sabemos que es importante el déficit habitacional, pero también tenemos que enfocarnos en las otras líneas programáticas de nuestro ministerio. Y una de esas líneas programáticas son la de ciudad accesible y la construcción de este proyecto, que es súper importante para nosotros y que va a tener una intervención cercana a los 1.800 millones de pesos y que también va a dar empleabilidad, nos decía la empresa, a más de 30 personas promedio aquí en la comuna. Entonces, porque también es importante desde ese punto de vista.
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0: señores, seguimos con el ritmo y el sabor. ¿Cómo están? Muy buenas tardes, tarde de día viernes, tarde de último fin de semana del mes de la patria, sí. Último fin de semana de este noveno mes del año. Sí, señores, último fin de semana para disfrutar. Claramente despedirlo con agüita, vamos a tener gran parte lo que resta de tarde, noche, mañana y el domingo y el lunes posiblemente también volverían algo de agüita.
1: Sí.
0: Según indicado por la Dirección Meteorológica de Chile. Bueno, en relación al clima lo vamos a revisar más ratito, cómo va a estar para este fin de semana, ¿ok?
2: Bien.
0: Algo de agüita hemos tenido durante el transcurso del día, algo de agüita ha caído. Se había anunciado dentro de la semana, desde el día jueves en la noche, al menos, con precipitaciones para la ciudad de Curicó, región del Maule, la zona central, algo de viento, tormenta eléctrica, sector precordillerano de nuestra región, en fin, del clima más rato. Vamos a entrar de lleno en relación a ello. 4 de la tarde, 16 minutos, 16 con 16, hasta las 19 estaremos acompañando la tarde en familia.

4 de la tarde, 27 minutos. 16 horas, 27 minutitos. En la Tropical Latina, junto a la tarde en familia, en este viernes 25 de septiembre. Sin duda, señores, hoy día saludamos, según el calendario, Aurelio o Aurelia, según el calendario católico. Sí. Aurelio, Aurelia, según lo que marca por lo menos acá. Otros calendarios marcan, creo, otros nombres, ¿eh? Pero bueno, es lo que tenemos al menos en este punto acá. Más 569-6741-4765, nuestro teléfono para que se puedan comunicar con nosotros en esta jornada.

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2: Son las 4 de la tarde, con 33 minutos.
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4: Estamos viendo distintos proyectos importantes, no solamente para la provincia de Talca, sino que para la región entera. Así que eso nos pone muy contentos y sabemos que estas alianzas con la academia, con el mundo, ¿no es cierto?, de las universidades, siempre son fructuosas para el gobierno regional.
5: En este sentido, nuevamente hemos tenido una excelente recepción de nuestro gobernador. Hay ciertas necesidades que cada vez son más amplias, mayor demanda por servicio de tratar estas situaciones de neurodivergencia y por lo tanto aquí entra la universidad preocupado con su sociedad, preocupado por vincularse, y el gobierno regional de la misma manera, siempre preocupado por sus jóvenes, y en este sentido agradecemos mucho el trato y la predisposición de nuestro gobierno regional.
4: Así que vamos a estar muy pendientes de dos proyectos importantes que tienen que ver con la neurodivergencia y también con la electromovilidad.
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1: Ya, muchachos, ahora sí pueden comunicarse al 50-41-41 o sí, al 32-80-21. Contacto con nosotros en esta jornada de día viernes, sin duda, 25 de lo que va quedando del mes del tiqui tiqui tiqui. Próxima semana se nos viene el 18, chicos. Creo que la primera semana de octubre, ¿no? ¿Cuándo me he perdido? Creo que la primera semana de octubre. Creo, no estoy tan seguro. Bueno, a los chilenos les falta que celebrar en todo caso. Siempre tenemos los chilenos excusas para poder celebrar algún acontecimiento. Gane o pierda en el ámbito deportivo, se celebra igual. Sí, son muy buenos los chilenos para jugar la rollo de la cuarta, oye. Más 569-6741-4765. Pasamos a revisar la información que he estado manejando hasta ahora de la tarde. Ah, ok, perfecto. Ok, me parece muy bien. Bueno, vamos a dejarlo para el regreso. Al regreso de el corte de las que corresponde un ratito más a eso de las 5 de la tarde. Muy bien. Continuamos con música entonces. Usted manda un gancho.

0: Ya, ahora sí estamos de regreso. Recordarle entonces, más 569-6741-4765. Había quedado a mitad de camino en relación a una emergencia, más que emergencia, información que ha estado entregando a este momento la Fiscalía de la Región del Maule en su canal del WhatsApp, donde entrega toda la información a los departamentos de prensa de los medios radiales, escritos, digital y todo aquello de nuestra Región del Maule. Que queda la información acá en Curicó y titulan dos condenas efectivas de cárcel que deberá cumplir una mujer que ocultó el cuerpo de su madre acá en Curicó. Estamos hablando de Katie de las Mercedes Castros Cáceres. Mantuvo oculto el cuerpo de su madre al interior de una vivienda en Curicó con el fin de cobrar 4 años y de manera fraudulenta la pensión de Montepío, que le, más que nada que la fallecida recibía en la Caja de Compensación de Defensa Nacional, que estamos hablando de la CADEPRA. Bueno, la Fiscalía logró reunir las pruebas necesarias y evidencias necesarias para demostrar la responsabilidad de la acusada en un continuo mecanismo que le permitió recibir beneficios económicos de manera ilícita. Al respecto, el fiscal Miguel Gajardo se refirió claramente a esta situación.
1: A 5 años de presidio efectivo fue condenada doña Katie Castro Cáceres por los delitos de obtención indebido de prestaciones fraudulentas y además a la pena de 61 días extra por el uso malicioso de instrumento público falso. Estos hechos dicen relación con el descubrimiento en el mes de julio del año 2021 del cuerpo momificado de doña Katie Cáceres en el interior de una casa habitación en la comuna de Curicó. Ello motivó una investigación por parte de la Fiscalía junto con la Policía de Investigaciones en orden a establecer los motivos de ese fallecimiento, por qué se encontraba en dicho lugar insepulta, y esto motivó una serie de diligencias de investigación que a poco andar nos dieron cuenta que había una relación con la Caja de Previsión de la Defensa Nacional, ya que junto al cuerpo de la señora Katie se encontraron unos formularios de dicha Caja de Previsión y unos huelleros que daban a entender alguna vinculación con dicha Caja de Previsión. Al tomar contacto con ellos se pudo establecer que efectivamente la señora Katie Cáceres había otorgado varios mandatos a su hija Katie Castro Cáceres, la acusada de esta causa, para percibir sus pensiones de parte de esa caja de previsión. Eso motivó a que se pudiera hacer pericias respecto de la situación de vida de la señora Katie y se pudo establecer que efectivamente ella adolecía de un cáncer bastante complejo, que había controles médicos respecto de ello y que se había perdido su pista hace muchos años ya respecto de acá y indicando a su hija que ella se encontraría en un hogar en Santiago. Sin embargo, en el año 2021, un hijo, la señora Katie Castro, insistió en saber de su abuela y finalmente su madre le reconoce que la tiene en una casa del sector Aguas Negras, donde vivía ella y que ella está ahí fallecida. Y es así como se descubre este cuerpo, momificado, como se indicó. Se realizaron las pruebas correspondientes a través del método carbono 14. Se pudo determinar la posibilidad de identidad. Se acreditó su identidad. Se acreditó también una fecha probable de muerte en el año 2011. De acuerdo a los análisis realizados por antropólogos de dicho centro, Servicio Médico Legal. Y de esa forma se pudo establecer efectivamente que a la fecha de fallecimiento, obviamente ella no pudo seguir otorgando estos mandatos, pero sí estos mandatos estaban otorgados y al revisar las pericias de los mismos documentos se pudo establecer que estaban falsificados en cuanto a las firmas, en cuanto a las huellas, e incluso más en cuanto a las timbrajes y autorizaciones de los notarios o bien de los oficiales civiles que figuraban en ellos. Esto se pudo establecer con las pruebas periciales y durante este juicio establecer cada uno de los fundamentos fácticos de la acusación del Ministerio Público. Si bien el tribunal desechó algunos pedidos por la prescripción del tiempo que había transcurrido, pero condenó por ciertos periodos que no estaban cubiertos por dicha prescripción a las altas penas ya señaladas. Atendido el cuántum de penas asignados a esta acusada, no se le concedieron penas sustitutivas y deberá cumplir en forma efectiva estas sanciones en el Centro de Cumplimiento Penitenciario de la ciudad de Talca.
0: Perfecto. En la información que entregó hace minutos atrás la Fiscalía de la Región del Maule, lo señalamos nuevamente, la cual titulan dos condenas efectivas de cárcel cumplirá mujer que ocultó el cuerpo de su madre acá en Curicó, en el sector de la población Aguas Negras, el año 2021.

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2: Son las 4 de la tarde, con 58 minutos.
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5: Consejo Municipal brinda apoyo para final nacional de rugby en Curicó. En su reciente sesión, el Consejo Municipal de Curicó aprobó una subvención de 3 millones de pesos al Club Gallos Rugby para financiar, en parte, la gran final del Campeonato Nacional de Rugby, evento histórico para la ciudad y que tendrá lugar el día sábado 21 de noviembre en el Campo Deportivo del Orchard College. Junto con agradecer el importante aporte municipal, el director del Club Gallos Rugby, Curicó, Ricardo Almenara, también destacó la colaboración por parte del municipio curicano en temas relacionados con la logística.
6: Bueno, ha sido una muy buena respuesta de la municipalidad, nos han apoyado desde el primer momento con implementación, con ambulancias, con guardia y con un aporte económico que para nosotros es muy importante para realizar este evento que tiene un costo elevado. La fecha del 21 de noviembre se juega un puro día, es una final nacional donde van equipos desde Arica a Puerto Montt. Son 12 equipos, son 360 jugadores y se termina el campeonato el 21 de noviembre en el Colegio Orchard College, el campo deportivo.
7: Esto es histórico para Curicó, ¿no?
6: Esto es primera vez que se realiza en Curicó. Nunca se ha tenido una final nacional, así que una fecha histórica para Curicó.
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1: Hoy estaba leyendo un informe que acabo de darme cuenta en relación a la ENAP, que posiblemente el jueves 1 de octubre podrían subir las bencinas hasta 110 pesos por litro. Sí, escuchó bien, 110 pesos por litro. Bueno, no tengo vehículo, pero me imagino la gente, usted en este caso, la gran mayoría, trabaja con sus vehículos, locomoción colectiva, particular, etcétera, etcétera, que está bastante carísima la bencina. A ver, pasando a revisar, es un texto bastante enorme, pero voy a resumir solamente. El precio de los combustibles experimentará un nuevo y significativo incremento a partir del jueves 1 de octubre. Es un escenario macroeconómico marcado por el encarecimiento del petróleo y los productos financiados a nivel internacional, sumando un tipo de cambio que mantiene elevado en el país. Y bastante te diré. El ajuste oficial será informado por, claramente, la Empresa Nacional de Petróleo, que es la ENAP, durante la jornada del miércoles 30 de septiembre. O sea, la próxima semana se van a mencionar al menos estos precios. O sea que este es un adelanto, por lo menos aquí ya sepan a cuánto va a subir el precio de los combustibles. Oh. Las proyecciones financieras apuntan en un cuarto incremento tarifado consecutivo, advirtiendo un impacto especialmente en el severo sobre el diésel, el cual registra un alza hasta los 110 pesos por litro. Pero resumiendo, déjame el texto bastante largo. A ver, la gasolina de 93 octanos podría aumentar entre 34 a 40 pesos por litro, mientras que el combustible del 97 octanos subiría en un rango de un 34 a 42 pesos por litro. Para el caso del diésel, se proyecta un saldo que fluctúa entre los 90 y los 110 pesos por litro. Eso sería, si es así, se va a anunciar el próximo miércoles 30 de septiembre para la subida de los precios a contar del jueves 1 de octubre. Próxima semana. Así que váyanse preparando.

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1: Correcto, 5:20 a esta hora, la ruta que une Cauquenes con Chanco, que sería la ruta M50, se encuentra el tránsito vehicular suspendido por un grave accidente de tránsito que deja una víctima fatal y dos personas heridas. Este siniestro vial que se encuentra suspendido, la ruta M50 que conecta las comunas de Chanco y la comuna de Cauquenes, debido a un accidente vehicular registrado durante esta jornada, hace minutos atrás. De acuerdo con la información preliminar, el hecho dejó una persona a esta hora fallecida y otras dos personas heridas, lesionadas. Al lugar arribó personal especializado de la CIA de Carabineros de Talca, quienes trabajan en este instante, quienes realizan las diligencias destinadas a establecer la dinámica y las circunstancias de este lamentable siniestro vial, accidente, tipo colisión a alta velocidad. Asimismo, en minutos, una vez finalizado el trabajo especializado de la CIA, concurrirá claramente al servicio médico legal para efectuar los procedimientos que corresponde. En tanto, se mantiene el tránsito regularizado en el kilómetro 9, sector Tabolguén, y en el kilómetro 17, a la altura del sector Embalse Tutubén, debido al desarrollo de las labores de la zona. Pero este grave accidente de tránsito, repetimos, deja una víctima fatal y dos heridos. Las autoridades a esta hora reiteran, las autoridades locales reiteran el llamado a los conductores a extremar la medida de precaución, respetar la señalización y las instrucciones del personal de encargado de regularizar, por supuesto, el tránsito, considerando posibles demoras en el desplazamiento por este tramo de la ruta. Así que información que todavía se mantiene en los trabajos por parte del organismo de la ABC de la emergencia y los trabajos especializados de la sección de investigación de accidente de tránsito de la CIAT de Carabineros de Talca, desarrollando este hecho. Ruta M50, la ruta que une Chanco, la comuna de Chanco con la comuna de Cauquenes, se encuentra con el tránsito suspendido por los trabajos que se realizan en aquella zona. Un muerto, dos heridos en este grave accidente de tránsito que enmarca a esta hora de la tarde en el Maule Sur.
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1: Nunca me falte es el maestro Antonio Ríos, que también es parte sin duda emblemática de la jornada de la tarde en familia. Ok, ya. Recordar entonces a través de la Radio Tropical Latina, más 569-6741-4765, nuestro WhatsApp, ya lo hemos señalado, sobre el accidente de tránsito, los equipos trabajan todavía, la ruta que ya la hemos señalado, M50, que une la comuna de Chanco con la comuna de Cauquenes. Hace minuto atrás se registra en Nostradamus hasta la región de O'Higgins, aquí al ladito, muy cerca, San Fernando, donde se registró hace minuto atrás un volcamiento de alta energía, a la altura del kilómetro 126, pista poniente, a la altura de Copec, Miravalles, estamos hablando en la Panamericana 5 Sur, San Fernando. En el lugar que por causas aún se desconocen, el vehículo terminó completamente volcado al costado de la vía, chocando con un poste de tendido eléctrico. Quedó bastante dañado, le diré, el vehículo. Hay unas imágenes que ya han circulado en varias plataformas en redes sociales de la región de O'Higgins, en este caso la comuna de San Fernando. El conductor del vehículo fue asistido por personal de ambulancia que pasaba por el lugar, con lesiones aparentemente menores a pesar del violento impacto, y siendo trasladado hasta el hospital local. Así que este vehículo terminó completamente volcado, completamente destruido por el volcamiento, y terminó su carrera en un tendido eléctrico, un poste. Pasó justo una ambulancia, llegó bomberos, fue atendido y derivado al servicio de urgencia local de San Fernando para atender sus heridas, lesiones de consideración, lo que fue informado en primera instancia, por supuesto.

0: Son las 5 de la tarde, con 32 minutos.
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está. Tema pedido por Rosita. Me dijo, quiero mi tema. El que yo soy bonito, amigo. Saludos, Rosita de Codegua. Fiel auditora de la radio. Especialmente fiel y enamorada de nuestro coleguita, el niño de la radio, Nicolás Figueroa. Enamoradísima de él. Uy, por Dios, esta señora. Cariño enorme para usted, Rosita. Ahí estaba su canción, pedido de Garras de Amor. Ok. 17:43 minutos. Exactamente. 5:43 minutitos. Hoy día. Y enviarle todas las buenas vibras del mundo a los deportistas que hoy día salieron muy tempranito desde el fronte del Estadio Bicentenario La Granja. Muy temprano los ciclistas salieron el día de hoy, donde el Maule viaja con ilusión a los Juegos Deportivos Escolares, que va por todo el ciclismo escolar. Sin duda. Así que van todas las fuerzas llenas de esperanza. Van con toda la ilusión, la ansiedad claramente. Partieron rumbo temprano a Quilpué. La selección de ciclismo de la región del Maule representará claramente a nuestra región en los Juegos Deportivos Nacionales Escolares 2026. ¡Felicidades! Sí, señores, la delegación competirá en dos exigentes pruebas contrarreloj, bien digo, de 6 kilómetros y una posteriormente de un circuito de 40 kilómetros, donde los jóvenes ciclistas buscarán dejar en lo más alto el nombre de nuestra región del Maule. Todo el éxito, toda la buena energía para ello. En damas, la selección está integrada por Amy Cabrera Correa y Emilia Villagra, ambas estudiantes del Colegio Deportivo de Curicó. Ajá. En varones representarán en la región del Maule Tomás y Yescas del Colegio San Marco y Martín Astroza, bien digo, del Colegio Hispano Chileno El Pilar. Este equipo, que hoy día partieron muy tempranito, el equipo técnico está encabezado por los entrenadores Marco Arriagada y Eduardo Albornoz, acompañados por el mecánico Carlos Isecas y la delegada Catalina Muñoz. Así que todo el éxito, muchachos. Salieron muy temprano el día de hoy. No participó. Lo único fome, lo único negro de aquello, de esta buena noticia, que ninguna autoridad llegó al lugar. Como siempre. Como siempre la autoridad. Y lo digo a todas. A todos les pongo el mismo sombrero. Aquí nadie se salva. Pero bueno. Así que bueno, todo el éxito del mundo a nuestros deportistas. A mi flaquita ahí, por supuesto, y mi Cabrita Correa. Todo el éxito, flaquita. Vamos que se puede. Así que todo y todas las buenas vibras para los deportistas que fueron a representar nuestra región.

hará que quiera un corazón los Pincheiras del Sur. Que también es parte, sin duda, de la tropical latina en esta jornada. 19,8 grados. Tenemos a esta hora en la ciudad de Curicó. Hoy día llegó el termómetro a marcar los 20,2 grados y fue faltando 3 minutos para las 5 de la tarde. La mínima de hoy a las 8 de la mañana con 30 minutos marcó los 11 grados. La mínima hoy día 20,2, ha llegado la máxima. A esta hora tenemos 19,8 grados acá en nuestra ciudad de Curicó, en la comuna, en el valle. 17,53.

0: Hasta que alumbre el sol, porque el sol sale todos los días, pues, amigo. A ver, tengo un aviso por acá, antes de irnos al corte de las 18 horas, un aviso, se necesita matrimonio para el cuidado y mantención de campo con ganado, sector Yico, en la zona costera de nuestra provincia de Curicó, comuna de Vichuquén. Disponible, o sea, se dispone de casa para vivir. Recomendaciones comprobables. Verdaderos interesados, comunicarse con Manuel al teléfono 947-619894. Repito, se necesita matrimonio para el cuidado y mantención de campo con ganado. En la localidad de Yico se dispone de una vivienda, de una casa para vivir. Recomendaciones comprobables. Verdaderos interesados, comunicarse con Manuel al teléfono 947-619894. Hacemos el corte de las 18 horas y ya estamos de regreso con ustedes. Permiso.
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0: Son las 6 de la tarde, con 4 minutos.
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3: Curicó se prepara para la tercera versión del festival circense gratuito Circuri Fest. La agrupación Circuri, en conjunto con la Corporación Cultural de Curicó, convoca a toda la comunidad a ser parte de la tercera edición del Circuri Fest, un encuentro artístico y social que desplegará una variada programación de espectáculos gratuitos y abiertos a todo público en plazas, auditorios y multicanchas de la ciudad. Tras sus exitosas experiencias anteriores, bajo carpa y en salas teatrales, la iniciativa regresa en 3 jornadas de actividades. Estas comenzarán el viernes 25 a las 17 horas en el auditorio de la Corporación Cultural de Curicó. La fiesta continuará el sábado 26 de septiembre a partir de las 18 horas en el kiosco de la Plaza de Armas y concluirá el domingo 28 a las 18 horas en la multicancha del Fabacab en la población Curicó. Al respecto se refirió Bastiano Bando, monitor de Circuri.
4: Cada año va creciendo y cada vez se hace como más inquieto, por así decirlo, porque estuvimos primero en la carpa, después en el teatro y en la carpa, y ahora salimos de lleno a ocupar los espacios públicos como la plaza, como la multicancha, para generar que el circo se acerque a la comunidad. Más de que las personas vayan al circo, nosotros acercarnos a la comunidad. Y que todo sea gratuito, eso también es muy importante para que puedan todas las personas tener acceso a disfrutar de lo que vamos a hacer con el Circuri Fest. Eso, la invitación es para todos y todas.
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0: Oye, se nos ha ido el programa hoy día por un tubo, rapidito, pero bueno, fin de semana, viernes, comienza un fin de semana, la idea es escuchar buena, harta musiquita, acompañado con una u otra informaciones que puedan acontecer o han acontecido al menos durante el transcurso de la jornada. Hoy día, un hecho, o anoche, o la madrugada, un hecho muy lamentable se registró en la región de O'Higgins, en Litueche. Un grave accidente de tránsito, la cual le involucró un bus interprovincial, dejó con su conductor fallecido. Este accidente de tránsito protagonizado, un bus interurbano, de la empresa Transantin, se registró durante la noche de ayer, jueves 24 de septiembre, la ruta H62G, a la altura del sector Quelentaro. Estamos hablando de la comuna de Litueche, cercano al límite con Pedro de Melipilla. De acuerdo con los antecedentes preliminares, el hecho ocurrió cerca de las 21:30 horas cuando el vehículo de dos pisos que realizaba el recorrido Santiago a Pichilemu terminó a un costado de la vía e impactó frontalmente contra una ladera del cerro que por causa claramente deberán ser materia de investigación. Según la información entregada por el Servicio Nacional de Prevención y Respuesta ante Desastres, estamos hablando de Senapred de la región de O'Higgins, el accidente dejó 5 personas lesionadas y una persona atrapada, correspondiente al conductor del bus, cuyo fallecimiento fue informado durante las labores de rescate desarrolladas claramente por los organismos que corresponden. Hasta el lugar concurrieron bomberos de Litueche, bomberos de San Pedro, y personal gestión de riesgo y desastre de Litueche, carabineros y una ambulancia local, quienes participaron en la atención de la emergencia. ¿Quién se refirió a este lamentable hecho? Patricio Cisterna, carabineros de Pichilemu.
1: Estamos ubicados en la ruta I-62G, en el kilómetro 16, en donde lamentablemente hace pocos minutos ocurre un accidente de tránsito en donde pudimos constatar el fallecimiento del conductor de un bus interurbano, el que transportaba 35 pasajeros, los cuales a esta hora están contando lesiones para certificar el estado de salud de cada uno de ellos. A esta hora, conforme a instrucciones del Ministerio Público, se espera el arribo de personal CIAT de carabineros para investigar el siniestro.
0: Esos fueron testimonios en horas de anoche de carabineros de Pichilemu, donde las circunstancias que han provocado este accidente y este vehículo salida de la calzada permanecen sin esclarecerse todavía, mientras que los antecedentes disponibles claramente no precisan la identidad del conductor fallecido ni la gravedad de las lesiones de los demás afectados. Así que todo esto es materia de investigación por parte de la CIAT de carabineros de la región de O'Higgins para determinar las causas, cómo terminó ese bus chocando con la ladera de un cerro, dejando varios pasajeros lesionados y el conductor lamentablemente fallecido.

0: Gracias, gracias, gracias de corazón.
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2: Son las 6 de la tarde, con 34 minutos.
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Separables. Esta noche, sin duda, una buena canción, bonito tema que ha sido agregado a la pauta artística de la tarde en familia. Y ya comenzamos a retirarnos, vamos a dejarlos con musiquita para que ustedes sigan disfrutando de canciones. Y recuerden que a las 19, pasito a la cita, llega Alma Ranchera junto a Cristian Aguirre, para que ustedes se mantengan en compañía de la Tropical Latina. Nos escuchamos mañana, sábado, desde las 17. Chao, chao. En primera instancia está de las 3 hasta las 5, Nicolás Figueroa. Y posteriormente de las 5 hasta las 7, volvemos nosotros como fin de semana. Chao, chao.

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0: Son las 6 de la tarde, con 51 minutos.
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3: Consejo Municipal aprueba más de 200 millones de pesos para conservación de emergencia del Liceo Zapallar. El alcalde George Mordachar valoró la iniciativa cuyas obras serán ejecutadas durante vacaciones de verano 2027. Un monto superior a los 200 millones de pesos aprobó el Consejo Municipal para adjudicación de la licitación pública en conservación de emergencia del Liceo Zapallar de Curicó, establecimiento educacional que en los últimos años ha presentado serias falencias estructurales, las que en periodo invernal causaban complicadas inundaciones. Al respecto, el alcalde de Curicó, George Mordachar, explicó que los recursos son parte de las acciones de recuperación de fondos implementadas durante su administración.
4: Eso es muy, muy importante y quiero resaltarlo. Esos son los recursos que estamos recuperando de cuando se gastaron malamente los recursos que llegaron para estos efectos. Hoy día aprobamos estos 238 millones, así que muy, muy contento que el Consejo lo haya priorizado para que empecemos a trabajar en la parte de enero-febrero y para marzo tener el Liceo Zapallar en las condiciones que se merecen.
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¿Cómo están? Hola, buenas tardes. Hola, hola, hola. 25 ya de septiembre. Aurelia y Aureliano, estamos saludando entonces hoy a todas las Aurelias y a todos los Aurelianos, que lo pasen pero fantástico. Saludito para todos los que están de cumpleaños también. Un abrazo, la bienvenida para Alma Ranchera a través de las potentes señales de la número uno en la radio tropical latina, la que siempre alegra su vida. Ahora ya andamos con la garganta ya poquito mejor, casi 100%. Nos falta la P, poquitito para estar, pero 100%. Pero contentos y alegres de estar con ustedes nuevamente en este día viernes, ¿ah? Antes sale otro fin de semana. Viernes chico, viernes peligroso para muchos. Y no es chiste, ¿o no? Señoras y señores, de esta manera estamos arrancando Alma Ranchera. Damos la cordial bienvenida a todos ustedes y a todos nuestros patrocinadores. Bienvenidos. Como siempre, usted se puede comunicar con nosotros a través de las líneas telefónicas, el 752-5041-41 y el 752-3280-21, a través también de nuestro WhatsApp, sus mensajes de texto, y de audio al más 569-6741-47665. Ahí está, ya, repito, más 569-6741-4765, el WhatsApp de la Radio Tropical Latina, a quien le damos, por supuesto, la cordial bienvenida a todas las frecuencias que están ahí conectadas con nosotros a esta hora. Y la frecuencia madre, la 95.5. Un abrazo para todos mis queridos amigos, mis queridos auditores, mis queridos oyentes. Se nos va rápidamente el mes de septiembre, tiqui, tiqui, tiqui. Aún quedan por ahí, quedan vivencias, historias de esta celebración de fiestas patrias. Algunos todavía esperan que puro pase el mes luego para que llegue fin de mes y el pago. ¡Tan planchado! Ya, un abrazo para todos ustedes. Amigos míos, 19 ya con exactamente 7 minutos. Estamos a esta hora en Alma Ranchera. Bienvenido, pues.

0: 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Ya. 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Un abrazo grande para ellos, que también están compartiendo con nosotros en Alma Ranchera. 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Hola, buenas tardes. ¿Quién está por ahí?
1: Buenas tardes, don Cris. ¿Cómo estás?
0: Buenas tardes, señorita.
1: ¿Quién es Roquel?
0: Ah, ¿con quién hablo?
1: Joaquín Ignacio de Roquel.
0: Ya había dicho señorita, puta, que se...
1: No, se señor, jodido. No fue un sujeto.
0: Ya, discúlpame. Soy hombre. Dijo, más o menos nomás.
1: ¿Cómo? ¿Qué
0: estoy leseando, Joaquín, estoy leseando.
1: Ah, ya.
0: Ya, cuéntame,
1: bueno,
0: Joaquín.
1: Don Cris, que no escucharon la canción.
0: ¿Cuál, mi guachito? A ver.
1: Para la familia de Sarmiento, el gallo giro.
0: Ah, aguánteme eso ya.
1: Sí, buen tema, me gusta mucho ese tema a mí.
0: A mí también, el gallo giro, ni un problema. Pero, espérate, estoy notando,
1: porque
0: Joaquín.
1: Yo también me comí un pollito asado adelante.
0: Ah, ya, ya. ¿Y con quién, oye?
1: Con mi familia.
0: Ese meteorito miércoles.
1: Sí.
0: Ya, aquí lo pase bien.
1: Así
0: nomás,
1: que quiero mandar un saludo para la familia de Sarmiento.
0: Ya, ¿quién oye? A ver. Ah, la que me dijiste tú recién.
1: Sí, a toda la gente de Sarmiento que está escuchando la radio.
0: Ah, ya.
1: Sí.
0: ¿Y un problema, mi amigo?
1: Saludar a mi tío Nelson, que es mi amigo, que está un poquito enfermo.
0: ¿A quién oye?
1: Al tío Nelson. Al tío Nelson del frente.
0: Ah, ¿qué tiene el tío Nelson, oye?
1: Está enfermo del corazón.
0: Chú, tienen que cuidarlo nomás, ya.
1: Sí, po.
0: Ah.
1: Y yo el día jueves voy a misa para pedir por él.
0: Ah, también va a misa. Muy bien.
1: Sí. Voy a ir a la Merced.
0: A la iglesia de la Merced. Ya.
1: Sí.
0: Tapo, mi guachito.
1: Ya listo.
0: Que te vaya bien. Gracias. Chao.
1: Chao.
0: Chao. Ya, seguimos con más canciones en Alma Ranchera, a través de las potentes señales de la RTL.

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Un abrazo grande más para ellos, ya que están ahí en la sintonía también a esta hora. Ya, perfecto. ¿Qué más? Me están llegando los mensajes. Vamos con los mensajes que tenemos también a esta hora en Alma Ranchera. Recuerde, como siempre, a través de las potentes señales de la Radio Tropical Latina. ¿Qué tenemos por acá? Dice.

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1: Hoy nos estamos sacando la Navidad ya negro, nos pasó el 18, nos preparamos para la Navidad y Año Nuevo. ¡Ándate, cabrito!

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2: Son las 7 de la tarde, con 30 minutos.
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0: problema, ya que le vaya bien, ¿eh? Se me cuida. Muchas gracias por el saludito. Sí, más mejor ya por mi guachito. Gracias por la preocupación. Buena onda la gente, ¿eh? Vamos al contacto telefónico. Aló, buenas tardes.
1: Hola,
0: hola señorita, muy bien, ¿con quién hablo?
1: Janet de Santa Fe.
0: ¿Cómo está Janecita, querida?
1: Muy bien, gracias a Dios.
0: Qué bueno. Oiga, cuéntame.
1: Llamé a la amiga Nelly.
0: Nelly.
1: Ayer, como está tan solita, pero no me contestó.
0: ¿Ya?
1: Bueno, igual es complicado contestar un número que no conoce, ¿cierto?
0: No, pero ella siempre contesta, algo le habrá pasado, a lo mejor está fuera, no sé, estaría ocupadita, pero insista, pues diga.
1: No, pero igual me quiero hacer la amiga de ella porque yo igual soy solita.
0: Mira, ahí está, pues diga.
1: Solita, igual tengo hijo, pero...
0: Contesta el teléfono, es, Nelly, contesta el teléfono. ¿Ah?
1: Ella tiene su vida y tengo el número de ella y me quiero hacer la amiga de ella. No sé,
0: pues. Sí, pues ella solita, oiga, también, solita ella. ¿Ah?
1: Sí, yo trabajo.
0: Necesita sabe, amiga.
1: Me conoce, me identifico, trabajo en el Juan Cerrier.
0: Ya, perfecto. Ya, pues ni un problema, aquí yo le mando el mensaje de estar en la sintonía a esta hora, ya para que conteste el
1: sí,
0: teléfono.
1: Igual, no, problema, con cariño para ella, y igual me gustaría ser mi amiga de ella porque estamos en el mismo espacio en las dos.
0: Ya, perfecto. Ni un problema, ya necesita, aquí le voy a mandar el mensaje. Ya,
1: ya, pues don Cristian.
0: Que esté muy bien.
1: Cariño, chao.
0: Se me cuida, gracias. 19:41, estamos a esta hora juntos a la Gran Pescadería El Cheo. 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Se nos viene el bingo más grande de la zona. Organiza el Club Independiente, el Club Sociali y... Sociali, ¿cómo es la cosa? Pero por aquí lo tengo. Pero vamos al llamadito primero. ¡Aló!
2: ¡Aló, don Cristian!
0: Hola, señorita, ¿cómo está?
2: Bien, ¿y usted?
0: Muy bien, cuénteme.
2: ¿Puede tocarme una cancioncita,
0: ¿cuál?
2: Por favor. El vestido mojado.
0: Ya, ¿cuál es su nombre?
2: Si no, Carolina.
0: Ya, Carolina, vamos a buscarlo por acá, ¿ya? Gracias.
2: Ya, por favor, que le vaya bien en su casa.
0: Gracias. 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

0: Cristancito, que esté
1: Oiga,
0: bien.
1: Oiga, usted también tiene los cachetitos.
0: Bendiciones.
1: ¿Tiene los cachetitos coloraditos usted también o no? ¿Tiene los cachetitos coloraditos también?
0: No.
1: No, porque te va a la de Ronald, los cachetitos con la guinda, oiga, el cachetito coloradito. Que esté muy bien, Mari, se me cuida.
0: Gracias, don Cristian. Gracias, que esté bien usted también.
1: Muy amable, gracias. 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Con 44. Hola, buenas tardes.
2: Buenas tardes.
1: Buenas tardes, ¿con quién hablo?
2: Con Mario.
1: Don Mario, cuénteme.
2: ¿Me puede tocar la canción?
1: Sí.
2: Corral de Piedra.
1: Don Mario, ya quiere escuchar Corral de Piedra. ¿Dónde me llaman, Mario?
2: De Guayeco.
1: De Guayeco. Saludos para la gente linda de Guayeco, pues. Sí. Por allá.
2: Dedicado para la Mari.
1: Para la Mari. Ya está. Un saludo para todos los viejos malos para el cacho en Guayeco.
2: Ya.
1: Ya, que esté bien, ¿eh?
2: Ya, igual.
1: Ya. Oye, saludos para la gente de Guayeco. Hemos estado en Guayeco, ¿va? Buena onda la gente de Guayeco. Felicidades para ellos. ¡Ay, ay, ay! ¡Ay, ay, ay, ay, ay, ay, ay, ay, ay! Seguimos con Alma Ranchera, señoras y señores. A través de la RTI y las potentes señales, como siempre, pues, la número uno.
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1: Saludos para el Quique Pistola.

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0: 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Llámeme el teléfono nomás, Rolita, que está desocupado la línea telefónica, mi guachito, ya. Llámeme el teléfono habitual nomás, ya que está desocupado la línea, mi guachito, por favor. Ya, gracias. Vale, vale. Ahora, 19 horas con 49 minutos. 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Saludos para don Gabriel Flores, más conocido como el malo para el agua. ¿Aló?
1: Oye, grito, se escucha despacio.
0: ¿Cómo está, mi amigo? Gusto en saludarle.
1: ¿Está escuchando despacio?
0: Sí, yo lo escucho fuerte, fuerte, fuerte y claro.
1: Ya. Mira, aquí está. Espérame un poquito. Aquí está mi hija.
0: Ya. Pris.
2: ¡Hola!
0: Priscila, ¿cómo está? Buenas tardes.
2: Bien, muchas gracias. Oiga, buenas noches.
0: Buenas noches. Esta canción es para usted, mi guachita, que usted ya está de cumpleaños. Queremos a través de las potentes señales de la RTL homenajear a una gran hija, una gran mujer, una gran profesional que trabaja ahí en la sala cuna del hospital Barros Luco. Gracias por el trabajo, gracias por el esfuerzo, por el empeño, por el amor que pone también en lo suyo. Y gracias por querer tanto a este viejito lindo como es el papá, ¿eh? Nuestro amigo Don Rola, el Rola querido, el curicano, pues. Felicidades, gracias. Priscila, que lo pasen muy bien y sigan cumpliendo hartos añitos más. Muchas felicidades, que la bendición, que la salud te acompañe hoy y siempre. ¡Feliz cumpleaños!
2: Gracias, muchas gracias.
0: ¿Ya? Con todo cariño al mundo de parte nuestra, Prisi. Espero algún día conocerte, reina. ¿Aló?
2: ¿Aló?
0: Espero algún día conocerla, mi reina. Saludos ahí a la Elvita y saludos ahí a nuestro querido amigo Rola. ¡Felicidades! ¡Felicidades!
3: Hola, Cristian. ¿Cómo está?
0: Hola, Elvita. ¿Cómo está usted? Gusto en saludarla.
3: Hola.
0: ¿Todo bien por allá? Qué bueno, todo bien por allá. Un abrazo grande para ustedes, ¿eh? Un aplauso.
3: Hola, Cristian, ¿cómo está?
0: Muy bien, ¿cómo está usted?
3: Hola.
0: Hola, ¿me escucha o no?
3: No.
0: Me escucha pocazo, me escucha poco. Ya, un abrazo grande para ella entonces. Ahí está, ya. Así que me están llamando desde la capital vía online. Online, porque cae ese cordero. Saludos para la Priscila, buena onda la Pichi. La Priscila, saludos para toda la familia. 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Aló, buenas.
1: Ahí viene la canción porque...
0: Aló.
3: Aló, Cristian.
0: Sí, mi guachita. Cuénteme.
3: Sí, una canción.
0: ¿Ya cuál?
3: ¿Cuál era? Una de cumpleaños, bonita.
0: Una de cumpleaños. Ya, pues, vamos a buscar alguna.
3: Sí.
0: Alguna de ya, cumpleaños pues. Bonita. Ya, que esté muy bien, ¿ah?
3: ¿Eh?
0: Se me cuida.
3: Igual, te cuídate mucho.
0: Gracias, adiós. Chao, chao. Ya, ¿qué más? Oiga, recuerde que se viene el gran jaripeo de Chile, ¿ah? ¿Eh? Claro, el jaripeo, ¿dónde va a estar ahí? El gran Vicente Charo Morales y su mariachi. Va a ser una noche realmente espectacular para que usted vaya a pasarlo muy bien, ¿ah? ¿Eh? De luego los demás antecedentes, más comentarios con relación, por supuesto, para esa gran fiesta. Ya para la Priscila, que está por allá en la capital escuchándonos también a esta hora. Le vamos a

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1: Seguimos con Alma Ranchera 19.

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2: Son las 8 de la tarde en punto.
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0: estás?
1: Hola, ¿bien y tú?
0: Bien igual, hoy lo pasamos súper bien ayer.
1: Sí, me encantó, ojalá se repita.
0: Oye, Evelyn, yo te llamaba para decirte algo.

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1: Ya, perfecto, señoras y señores, estamos en Alma Ranchera. A través, como siempre, por supuesto, de las potentes señales de la radio tropical latina, la que alegra tu vida. Vamos al WhatsApp, le parece, ¿no? ¿A quién tenemos por acá? Hola.
2: Hola.
1: Hola.
2: Espero que esté bien. Acá está su auditora, escuchando su programa ya, Alma Ranchera. Que tenga una linda tarde, don Cristian. Un gran abrazote.
1: Gracias, dice por acá, grito, por favor, quiero que la canción de los hermanos Bustos, Flor Bonita, gracias. Ni un problema. ¿Qué más tenemos por acá? Vamos a... A ver, hola, buenas tardes.
3: Aló.
1: Hola. Hola, bajemos un poquito el volumen de su radio, por favor, amiga.
3: Aló.
1: Hola.
3: Quiero mandarle un saludo a mi hermano.
1: Ya.
3: Que está de cumpleaños.
1: A su hermano, que está de
3: cumpleaños.
1: 17 años, ¿cómo se llama su hermano? Oiga.
3: Y con una canción que le cante el cumpleaños.
1: Ya.
3: Y con una canción, me dejó de la yegua.
1: Ya, me dejó grande la yegua.
3: ¿Ya? Escúchala.
1: Perfecto. Oiga, ¿con cuál es su nombre?
3: Verónica Guzmán.
1: Ya, ¿y el cumpleañero?
3: Aquí del Agua Negra.
1: Del Agua Negra. Oiga, ¿y tiene nombre el cumpleañero, no?
3: Marco Antonio Guzmán.
1: Marco Antonio, ya estamos, cachita. Que esté bien, se le cuida.

0: flores de sésamo. Otro WhatsApp, ¿eh?
1: La rosita, porque la tiene que repasar una visa, ¿sabe qué?
0: ¡Ándala! ¡Ándala! ¡Ándala de cera! Otra vez me salió. ¡Ándala, güey! ¡Ándala de todo! ¡Siempre! A 20 horas ya con 12 minutos, estamos en vivo y en directo a través de las potentes señales de la Radio Tropical Latina, juntos al carrito de la economía de Sebastián Maturana Martínez. 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Hoy voy a mandar un saludo cordial a mi buen amigo Francisco Arévalo, a don Quique Pistola, Alejandra Álvarez, don Víctor González y a don Cli, que está también ahí. Señor Click, que está escuchándonos también a esta hora. A mi buen amigo Robinson, un abrazo, Robinson, querido. Fuerza, amigo mío. Hay harta gente que estaba pasando por momentos complicados por la pérdida de un familiar querido, ¿eh? Así como a don Robinson, nuestro amigo, que perdió a su papito hace poquitos días. También nuestro amigo el curicano Orlando Nova, también ahí. Con la pena, ¿cierto? Viviendo este duelo por la partida de su señor padre. Así que para ambos, nuestro abrazo, nuestro cariño de corazón, ¿ya? 20 horas con 13 minutos, seguimos. 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Gracias. 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De ahí, pues, del patrón del sándwich. Ya vamos con esta. Aquí están los muchachos de Entre Siembras, que estuvieron la semana recién pasada ahí en las Ramadas de Curicó entregando sus éxitos, su simpatía. Ahí conocí a la chiquilla de los cachetitos ahí con Margarita. Muy re bonita esta chiquilla. Y todo, es muy guapa ella, pues. Y los caballeros también.

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el gran jaripeo de Super Lujo. Ya, el gran jaripeo Super Lujo, el próximo, y bailaza ranchero, que se va a realizar el próximo 10, aquí tengo la fecha, aquí me la mandó nuestro amigo el Charrito, el 18 de octubre, el 18 de octubre en la medialuna de Curicó, ya. Así que para todos los que están ahí preguntándome, vamos a ver si regalamos algunas entraditas también para que vaya ahí a disfrutar con lo suyo, ¿ya? Gran Janipeo Superluje estarán, por ejemplo, los líderes de Chile, ya van a estar también los peregrinos del amor, ya los talismanes del amor, los capataces del amor, todo el amor a estos cabros, ¿ah? 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Niños de 5 a 12 años pagan solamente 5 mil pesos en boletería. 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Y también el show de el gran Vicente Morales, su mariachi. Un abrazo ahí para Vicente Charro Morales y su mariachi. Y para todo su equipo. El próximo 18 entonces van a estar en el tremendo jaripeo en la medialuna, Curicó. ¡Jale! Un abrazo grande para ellos, que están ya preparándose para ese gran evento. Hay mucha gente mañana. Vamos a ver si cuántas rentaditas podemos regalar. Vamos a preguntarle a ella al hombre. Sí. Siempre es recariñoso ahí en Charro Morales. Siempre nos regala ahí invitaciones para ir a ver ahí, disfrutar de ese tremendo, ya, tremendo evento. ¡Ay, ay, ay! 20 horas ya con 22 minutos. Seguimos en Alma.

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1: ¡Eso! 20 horas ya con 26 minutos. 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Oiga, para nuestro amigo ahí, para don Miguel Parragués, de Cárdenas San Miguel, un abrazo grande ahí para él, si lo escucha todas las tardes también. Para don Julio Parragués, para el Nanito, ahí. Oiga, tiene la mano el Nanito, delante ahí. Fui, pasé a saludar a los estos chiquillos. Y, oiga, me convidaron ahí un sanguchito con quesito de cabeza. 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Que se le recupere pronto la patrona ahí a don Miguel, pues. Está un poquito delicada de salud, ¿ya? Pues. Aló, buenas tardes. Aló.
2: Hola, amigos, bien hecho.
1: ¿Cómo está mi amigo? Gusto saludarlo.
2: Cuénteme. Igualmente.
1: Cuénteme.
2: Póngase una canción bonita, el gusto suyo. ¿Eh?
1: Don Jaime.
2: Sí, correcto.
1: Don Jaime Naranjo, ya está, pues, mi amigo.
2: Vamos ya, a hacer alguna bonita por acá. Algo por la vida, ya, una pastita
1: blanca. Ay, ay, ay. Se me cuida ya.
2: Ya, igual, no, ya, mire, que esté bien.
1: Igualmente, no le ponga tanto, ¿ya?
2: Ya, despacito ya, 15, ¿no?
1: Despacito por las piedras. Ya, sé que esté bien. Buenas tardes, buenas noches. Chao, chao. Chao, mi amigo. Chao, chao. Ya con esto vamos a saludar al maestro Nanito ahí de Carne San Miguel, a todo el equipo ahí que nos escucha también siempre todas las tardes, ¿ya? Con eso, artista, y con esta también saludamos a los cabros, oiga, los malos palcates del parrón. No existe.

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2: Son las 8 de la tarde, con 31 minutos.
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0: 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También estamos saludando, por supuesto, como siempre, al carrito de la economía de Sebastián Maturana Martínez y también los Lácteos San Martín, el local del pueblo. 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Después, ya después como la hora, andaba como viejo, mi compadre. Saludos para el amigo Dani. 15 minutos ya para que sean las 21 horas. Estamos en Alma Ranchera, aquí para Bernadette. Un abrazo grande para ella. Está en sintonía. A ver, tenemos WhatsApp, a ver.
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0: minutos. ¡Déjate molestar, hombre! ¡Talales, La rodilla me hinchando. Me dije ya. Ya vamos con la música, canciones lindas para compartir a esta hora. ¿Quién tenemos? Espérenme un poquitito, metiendo el tiro, llame Guachito, espérenme ahí, pues. La juventud no tiene que volverse loca, tranquilito. Ya, vamos con la música, canciones lindas para compartir a esta hora en Alma Ranchera, como siempre, como todas las tardes.

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1: Para Genaro, un abrazo grande para nuestro buen amigo que está en la sintonía también a esta hora. Gracias, perrito, por su buena onda. 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Ahí está la Andreita, aquí le saludo, por supuesto, a esta hora con todo cariño, que le vaya, pero muy bien, que tenga un lindo y bendecido fin de semana. 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Saludos para don Alexander Mendoza, que está ahí como siempre en sintonía. 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Nos acompaña también a esta hora en Alma Ranchina, para Carolina, que está en sintonía a esta hora en Aguas Negras, mi guachita. Aquí está este vestido mojado en Alma Ranchina.

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2: Ya, para esa canción era para saludar a nuestro querido amigo ahí, don Jaime, que está ahí afanando, sí, trajinando la tarde-noche. Ya, saludos para don Jaime Naranjo y para la gente que está por ahí en el sector de la obra de los Niches, ahí para nuestro amigo don Adán Ortiz, ahí el gerente ahí de la gran panadería Adán, que tiene un pan pero muy bueno ahí. 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Saludos ahí para don Adán Ortiz, un abrazo grande para él. Ya, como siempre. ¡Aló, buenas! Oh, se cortó. Hola.
3: ¿Aló?
2: ¿Sí? Ya, ahora viene su canción, mi amigo. Ya, con esta canción nos vamos a saludar a usted. Ya, mi cochito, porque ya nos vamos ya. Queremos agradecer, como siempre, el enorme. Gracias por toda la buena onda. Gracias por todos los llamaditos, por la gente que se comunica en forma diaria, permanente acá. A nuestro programa, la gente que nos había extrañado. Nosotros faltamos el día lunes. Está un poquito delicado de la garganta, pero ahí la gente comunicándose ahí que había pasado conmigo. Pero ahí estamos de vuelta, estamos de regreso. 100%. Gracias por todo. Que tengan un buen descanso. Ya llega Nicolás Figueroa para acompañarles con el show de la RTL hasta la medianoche. Nosotros nos vamos. Con esto nos vamos, nos despedimos para saludar ahí a don amigo de la montaña, don José de la montaña, y para nuestra querida amiga Juani de Santiago de Chile. Un abrazo, que descanse, que tenga un excelente, bendecido fin de semana para todos. Un abrazo, se me cuida. Gracias.

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1: ¡Ay, qué linda!
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0: Son las 9 de la noche, con 2 minutos. 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